antiguo de la humanidad. 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

0: información de la doctora Yolitzma Arlet Musino Manjarres, del Hospital de Ginecobstetricia Luis Castelazo Ayala del IMSS y de la Facultad de Medicina de la UNAM. Un guión de Leonardo Santiago con información del portal Ciencia UNAM. Les saluda Mónica Genis.
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0: Muy buenas, gente, ¿cómo está? Bienvenidos a un episodio más de Rollmasters. Y hay que decir que en una galaxia muy, muy, pero muy lejana se encuentra una guerra donde empieza por una decisión, con una traición, con una caída, con un conflicto que parecía necesario, hasta que dejó de serlo. Bienvenidos sean ustedes a un programa más, ahora sí, como lo había dicho, de Rollmaster. Si no saben más o menos de qué vamos a hablar, y si no están viendo por las figuritas, los que están viendo en redes sociales y por mi compañero aquí presente que está usando las manos para hacer algo más, algo diferente, algo distinto, algo único.
1: Estoy intentando usar la fuerza.

0: Pero no se mueve mi lightsaber.
1: Y si no saben de qué vamos a hablar, y si no y para los que están en radio y están escuchando la música, bienvenidos sean a un programa donde vamos a hablar de
0: Star Wars, la guerra de los clones.
1: No se le entendió el de él.
0: O esa chafa.
1: A ver, es que no tienes la fuerza. Ya tiene la fuerza. Bueno, ¿por qué vamos a hablar de Clone Wars o Star Wars, la guerra de los clones? Primero, porque hace unos días fue
0: el 4 de mayo. Bueno, hace unos días, ya una semana.
1: Ya tiene una semana. Bueno, tiene 11 días que fue el 4 de mayo.
0: 4 de mayo, el día es Nacional Mundial de Star Wars.
1: Efectivamente. Y pues decidimos no abarcar la saga completa, que ya lo hemos abarcado en programas anteriores.
0: Sí, hay un programa de Rollmasters ahí. Probablemente en YouTube ya tenemos el programa.
1: Sí.
0: Sí,
1: creo que sí, no me acuerdo. El editor, por favor, póngalo acá.
0: Igual tenemos un reel ahí bien chistoso por si quieren verlo.
1: Hablando efectivamente del programa de ¿cómo se llama? De Star Wars. Sin embargo, en esta ocasión decidimos no abarcar lo que son la saga completa, la saga de 9 películas o la saga de 6 películas, ¿verdad?
0: Mi querido compañero, seis.
1: Decidimos abarcar más que nada la serie de The Clone Wars, una de las primeras series que básicamente inició en este mundo de series de Star Wars. Bueno, inició, por así decirlo,
0: más o menos. Vamos a hablar un poquito sobre ese tema, porque es bastante interesante cómo llegamos a lo que es The Clone Wars. Pero antes de llegar a The Clone Wars, tenemos que hablar de Clone Wars.
1: Efectivamente, pero hey, antes de entrar al campo y ejecutar la Orden 66, hay que presentarnos. Y yo soy Emoji de una versión alterna, una versión diferente, que viene siendo un poquito suplente de un Jedi, pero no, en realidad soy un clon.
0: Eres el clon de un Jedi, eres de Starkiller.
1: Efectivamente. Y también de mi lado izquierdo tenemos a...
0: aquí, Clenditan, un día más, una aventura más, por en esta galaxia tan, tan lejana en la que estamos. Pero no estamos solos, también tenemos a alguien ahí en cabina.
2: ¿Qué onda? Ahí estoy presente una vez más, el buen Raito, la voz de Enigma, presente aquí con todos ustedes en este espacio Rollmasters. ¿Qué tal?
1: Emocionado el Raito, así con una emoción. Me recuerda... ¿Por qué no hablas como el maestro Yoda? Duda, hoy que, por cierto, hoy es el día del maestro, así que felicidades a todos los maestros que nos están escuchando.
2: Hola.
1: Felicidades, Raito, por tu día tan especial.
2: Gracias.
1: Hoy maestro de la fuerza, ¿verdad, Raito?
2: Sí.
1: Efectivamente, ese es todo, con toda la actitud, Raito.
0: Pero bueno, recuerden que nos están escuchando desde radio, desde, ¿me puedes decir la frecuencia de radio en la que estamos?
1: 89.3 FM y 920 AM.
0: ¿En cuál? ¿Me la puedes repetir?
1: En 89.3 FM y 920 AM.
0: Y recuerden que también estamos en transmisión vía Facebook en ROLE más espacio Masters. Repito, ROLE espacio Masters. Y si nos quieren mandar un mensajito para los que nos están escuchando en radio, nos pueden mandar al 981-206-0976. Repito, un poco más lento, 981-206-0976. Y bueno, vamos a hablar un poquito de lo que es esta saga de películas, que es, bueno esta serie. Series, en este caso, porque tenemos en cuenta que antes de The Clone Wars existió una serie llamada Clone Wars, dirigida por Genndy Tartakovsky, el mismo que creador de Samurai Jack, Primal, y lo han visto por alguna que otra...
2: ¡El laboratorio de Dexter!
0: El laboratorio de Dexter. Series muy buenas, de hecho... Tartakovsky tiene series muy, muy buenas.
1: Grande
0: Tartakovsky es llamado para hacer esta serie animada en 2D, que es bastante... Hay gente que no la conoce, hay gente que la conoce y dice, oh Dios mío, esto es increíble, y sí, es bastante buena. La narrativa de Tartakovsky es trasladada al mundo de Star Wars, de una serie que era canon, porque ya no lo es. Desgraciadamente, de hecho, tenía muchos elementos muy interesantes, como por ejemplo la tos que tiene Grievous. El por qué tiene tos, porque antes no la tenía, y un montón de cosas ahí. Podemos ver el ascenso de Anakin de lo que es a Padawan, a Caballero Jedi. Podemos ver todas estas cositas que no se nos cuentan en las películas, simplemente se asumen. Y
2: también tenemos el arco del comandante Cody en esos capítulos. Uno de los mejores escuadrones que tienen.
0: Sí, de hecho sí, a Cody, de hecho, en la serie siguiente no le dan tanto trasfondo, de hecho casi no aparece.
1: No, de hecho...
0: Es que asume mucho lo que es la serie de Clone Wars, que viste Clone Wars, asume que existen, pero actualmente como que ya no es canon una y la otra sí. Pero como que es raro lo que hizo. No voy a hablar de las decisiones de Netflix respecto al canon, que me voy a molestar. Y no me quiero molestar, ¿ve?
1: Hay que entender de que en este momento, en ese momento, lo que es la franquicia de Star Wars no estaba siendo manejada por Disney. Entonces, hay muchas decisiones que no se habían tomado aquí, que se manejaban, que en ese momento era Netflix, ¿no? El que me estaba diciendo. Netflix no, era el que estaba.
0: George Lucas tenía los derechos totales de lo que es la franquicia de Star Wars, así que hace esa serie junto con Genndy Tartakovsky, una serie muy buena, la recomiendo. ¿Dónde puedes ver ahorita esa serie? Creo que sí, la puedes ver en YouTube, ¿no? Directamente sale toda la serie en YouTube.
2: O sea, de hecho, sí, la serie de Tartakovsky sí te la puedes encontrar.
0: Dura 2 horitas, no está muy larga.
2: No, de hecho, dura menos.
0: ¿Dura menos? Sí, está bastante cortito. O sea, realmente te la puedes...
1: Son 3 temporadas.
0: En un ratito.
2: 3 temporadas, de las cuales los primeros 2 duran 5 minutos cada capítulo. Así que realmente te la avientas en menos de una hora.
1: O sea, no se puede ver en ninguna más que en YouTube, efectivamente. Pero como tal, verlo en una
0: plataforma
1: de streaming.
0: Lo puedes ver en ese caso nada más en YouTube.
2: Ni siquiera está en HBO, con eso les digo todo.
0: Sí, para que te den cuenta, no está ni en Disney, no está en ningún lado, o sea, te lo puedes ver en YouTube.
1: Para que veas lo descanonizado que ya está dentro de la saga de Star Wars.
0: Pero realmente la recomiendo mucho, es una muy buena serie. ¿Tú la llegas a ver, muy?
1: Sí, una vez la llegué. De hecho, el clip que más he visto ha sido la razón del por qué Grievous tiene tos, básicamente. Es el clip que más me sale.
0: A mí me encanta toda esa escena porque es la escena donde están el asalto a Coruscant, uno no dimensiona, pero ahí te muestran el asalto a Coruscant y es increíble, y termina la serie con el asalto y el inicio del episodio 3 es como que, o sea, te conecta todo y dices, wow, o sea, ya estoy listo para ver el episodio 3.
1: Y ya hay un conecte de por qué se arraitó.
2: Considero también que tiene una de las batallas más épicas de sables, o sea, es de Anakin contra Asajj Ventress.
0: Ah, sí, la pelea contra Ventress es muy buena. Es increíble. La acción que tiene Tartakovsky, cómo la dirige, a pesar de que es un poco más limitada, está bastante bien. Pero bueno, la guerra de los clones se centra en los clones, pero la versión de Tartakovsky maneja la visión que tiene Lucas respecto a los clones, que es sobre, ¿cómo se llama? En este caso, los clones son armas, no son más, no son pensantes, siguen órdenes sin importar qué, que se sigue a lo que era la Orden 66 inicialmente, que son, al ser personas creadas para seguir órdenes, pues no se pueden negar a la Orden 66.
1: Efectivamente, ahora sí, ya podemos, ¿no?
0: Ya podemos pasar
1: ahora sí a la serie que nos reúne el día de hoy. De Clone Wars. Vaya lógica, ¿no? Que se sigue llamando Clone Wars. Donde pasamos de una animación 2D a una animación 3D.
0: Muy polémico y de hecho, inicialmente no me gusta mucho cómo se ve, pero conforme pasa
1: las últimas temporadas
0: mejora bastante, ya no solo los renders, los modelados, sino que la animación está brutalísima. Sí, de hecho, si tú ves las animaciones 3D de lo que sigue después de eso, que ahorita está la serie de Maul, ¿no?
1: Sí, la de Maul.
0: Y alguna que otra escena y chula, y hablamos de que son los mismos modelos y el mismo estilo artístico y todo, pero pues ya, de hecho, la última temporada de Clone Wars tiene ese mismo nivel.
1: ¿2021 o 2022? ¿La de Clone Wars? La última temporada.
0: La última creo que sí, salió en pandemia.
1: Me parece que sí, durante pandemia se estrenó la última temporada, la quinta. Clone Wars básicamente se rige de 5 temporadas, cada una de al menos 20 capítulos.
0: ¿Son 5 temporadas? ¿No son 6?
1: ¿Son 5 temporadas?
0: Sí, recuerdo. Que sí estaba bien en un inicio. Y tú me corregiste.
1: No, yo te dije que 5.
0: Tú me habías dicho 6. Yo te había dicho 5.
1: Espérate. Ahorita te digo. Yo te confirmo.
0: Pero bueno, esa serie, un contexto importante. George Lucas, él quería expandir su universo a lo que eran las series.
1: 7, perdón. 7 temporadas.
0: Peor aún.
1: 7 temporadas. Estoy mal.
0: Ni tú ni yo.
1: Ni yo. 7 temporadas.
0: 8. el punto es que George Lucas quiere lo que es expandir su universo a las series y quería agarrar a lo que es nuestro gran Genndy Tartakovsky para eso. Tartakovsky dijo, quiero hacer mi serie de robots donde le perrean a uno, así que no, yo dimito. Gracias por la oferta, pero no quiero. Así que George Lucas dijo, chin, necesito a alguien para que pueda hacer esto. ¿Quién puedo agarrar? Mira, esta serie está bastante popular. Se llama Avatar, la leyenda de Aang. Que por cierto, tenemos planeado algo para el próximo mes probablemente de eso. No haré spoiler de eso, pero ahí estamos pensando algo. Dijo, mira, esta serie popular llamada Avatar, la leyenda de Aang. Mira, esos capítulos me gustaron mucho. ¿Quién los hizo? Dave Filoni. Jálalo, jálalo. Ese güey.
1: Trémelo.
0: Tréme ese güey.
1: Así en fa.
0: Y es que agarran a Dave Filoni y le dicen, y le dan la propuesta para crear una serie hablando sobre el arco de la Guerra de los Clones. Dave Filoni, de hecho, esto es algo muy controversial de él. Él es mucho de su visión de las cosas y que se sigan su visión. De hecho, se aleja bastante de lo que Lucas tenía respecto a lo que era la Guerra de los Clones y los clones en sí. Que es debatible, pero a mí me gusta bastante mucho este cambio que hacen, porque la
1: gente ahí es una mejora.
0: Siempre hace este debate de los clones tienen conciencia y tienen libre albedrío. Y ese es un cambio importante que considero lo hace mucho más interesante y mucho más rico, pero nos trae un problema, que es, oye, si los clones tienen conciencia y libre albedrío, ¿por qué siguieron la Orden 66?
1: Yo tengo un porqué, pero no lo voy a explicar en el programa.
0: Ahorita no lo vamos a decir.
1: No lo vamos a decir porque...
0: Pero al fin y al cabo es un concepto muy interesante lo que te manejan y que más adelante te trae más problemas, pero que en toda la franquicia es muy importante el concepto de los clones y de hecho los todo lo que maneja esta guerra es muy político, es todo lo que maneja...
1: De hecho...
0: Todo lo bueno de las precuelas, que es la parte política que me encanta, que desgraciadamente, al menos en la segunda película, no la exploran tan bien, tampoco en la primera... Me manejan visión de Lucas de hacerlo todo muy sencillo, a pesar de que tienes un concepto muy, muy bueno, muy, muy complicado, quizás de llevar,
1: de manejar en una película de que básicamente todos los fans buscan las peleas.
0: Pero es que.
1: La mayoría de fans, no digo todos. La mayoría.
0: Te digo, cuando se dieron las precuelas, la gente no esperaba peleas. Lo mejor que teníamos fue la pelea de Luke contra Darth Vader para ese entonces. Y de pronto, mira, pero qué espectacular, mira, se mueven súper rápido, dan piruetas y todo eso. Pero la parte política que mete a la gente no le gustó y puedo entenderlo porque fue bastante sencilla de abarcar en lo que fue la primera y la segunda película. Pero para
1: de hecho, en la tercera casi ni se toca el tema de...
0: No, ya...
1: De hecho, es muy por encima, son como 10, 15 minutos.
0: Casi no se habla sobre la parte política, más allá de... Oye, el canciller es malo.
1: Es malo. Que entonces, en esta serie se abarca completamente, o no de lleno, digamos un...
0: Es que si meten, de hecho, la temporada...
1: Te digo...
0: Magnífica temporada 3, luego hablamos de la temporada 3.
1: De la temporada 3, pero me refiero a que no es que lo metan así de que... Ah, sí, full política dentro de todas las temporadas.
0: No, de hecho lo que me, bueno, al menos lo que yo noto, exceptuando en la última temporada, que es donde más lo dejan de lado,
1: sí.
0: Básicamente todas las temporadas son conflictos políticos y bélicos uh-huh. políticos, porque
1: están de la mano,
0: están totalmente de la mano, y eso es algo que me gusta y cómo lo manejan, cosas como que, oye, ese tema filosófico o ese tema moral de por qué estamos haciendo esta guerra, quiénes están sufriendo esta guerra. Todos esos temas, como
1: la pelea entre los separatistas y la república.
0: La república y los separatistas.
1: Que es un tema que
0: son los buenos contra los malos, pero resulta que no hay un bando bueno y tampoco hay un bando malo.
1: Porque solamente es desde el punto de vista del otro. De hecho, es en efectivamente la tercera temporada es la que más hablan de todo lo que es este. De...
0: Es que la tercera temporada no solo tiene los mejores conflictos, que es todo lo del escuadrón de Heavy, Cinco y todos ellos, que es un arco increíblemente bueno, que de hecho así arranca la temporada, te da todo lo que necesitas de los clones, que una vez más, los clones tienen tanto protagonismo en esta serie, que es...
1: Básicamente le dieron protagonismo al título de la serie, Clone Wars o La Guerra de los Clones, que para los que no sepan, la Guerra de los Clones, que sería raro que no sepan, la Guerra de los Clones se sitúa básicamente entre el capítulo 1 del 2 de, ¿cómo se llama?, de Star Wars, el final del capítulo 2 de Star Wars y el principio de la tercera película o del capítulo 3 de Star Wars.
0: El episodio 2 y el episodio 3.
1: El episodio 1, el 1, 2 y 3, perdón.
0: Pues.
1: Se me fue, pero básicamente se trata de eso, ese es el punto, porque pasa un tiempo, ¿cuánto? ¿5 años más o menos?
0: Empieza a mitad de lo que es la guerra, básicamente, sí, a la mitad de la guerra.
1: Sí,
0: y ya en ese punto ya Anakin ya es un caballero Jedi, una vez más, todo ese lapso donde de Padawan a caballero, te lo trata la serie anterior, está hecha esta nueva serie para tratar que la serie anterior era canon, pero... Como que a Disney dijo, pues no encajará, da igual, descanonízalo. Y
1: ¿Raido?
0: Está súper ignorada, de hecho.
2: De hecho, te recuerdo que la serie de esta que estamos hablando ni siquiera es de Disney, todavía era de Warner Brothers.
0: Sí, de Lucasfilms.
2: De Lucasfilms, ahí está.
0: Era todavía de Lucasfilms antes de que Lucasfilms sea comprado.
2: ¿Complado?
1: Complado. Complado.
0: Perdón, no puedo hablar.
1: Ya se lo pegué.
0: No lo culpo,
1: ya lo fue. Uy, por cierto, nos llegaron comentarios. No lo estamos leyendo. Una disculpa, no estamos leyendo. Estamos enfocando un poquito de la historia, pero... Rayito, ¿por qué no me has comentado que había comentarios? Ok, nos envía comentarios Isma. A ver. Te quiero, Armando. Gracias por tus buenos deseos a tu maestro Jedi.
0: Oh.
1: Grande, grande nuestro profe Isma.
0: Corazoncito coreano.
1: Sí. Saludos a quien me saludó. Está bien, no le digo nada. La serie de Tarkovsky sale en Disney Plus, ¿no? Me parece que sí. No, ya dijimos que no.
0: Creo que no, es en
1: YouTube solamente. Y Grievous animado es lo mejor que ha pasado en Star Wars.
0: Depende.
1: Tiene un punto.
0: Depende.
2: No, sí.
0: ¿Tartakovsky o de Clone Wars?
2: Tartakovsky.
0: Ah, ok.
2: Sí. A ver, si hablamos
0: en general Grievous animado,
1: Lo dice aquí. Me gusta más el motivo del ato de Grievous por Tartakovsky. Fue un golpe del maestro Windu. En el canon actual, Grievous es asmático. La última temporada de Clone Wars es lo mejor que le ha pasado en la saga.
2: Tiene razón.
1: Se tiró dos factos.
2: Volviendo al punto de Grievous, el cómo nos lo presenta Tartakovsky hasta el momento, creo que ha sido una de las mejores presentaciones de un enemigo.
0: Grievous es totalmente imponente, o sea, te impone y dices, ah, ese güey da
1: miedo. De hecho, cuando aparece por primera vez dentro de Tartakovsky, es antes de... Espérame.
2: Sí,
1: ya me acordé. Sí. ¿Cómo aparece de la nada?
0: Es imponente, ahora, gana
1: dato, a Laura.
2: Ahora, dato bastante curioso, que esto no sé si tiene que ver mucho con el doblaje latino. La versión original de Grievous, en la versión animada y todo, tenía un efecto de voz completamente diferente al que lo conocemos en las películas de live action. Uh-huh. Porque sonaba un poquito más metálico, más espectral.
0: Sí,
2: sin embargo, cuando hicieron en el doblaje latino de la versión de Tartakovsky y todo, esa voz que le pusieron, creo que ya fue el por default, porque incluso en la película, en la versión original, ya manejaron ese efecto de sonido.
0: No sabría decirte, habría que checar el dato.
2: Tenemos que checarlo porque ahorita
1: no
2: sí.
1: Ahorita no lo checo porque lo voy a interrumpir, pero bueno.
0: Ahí aparecerá, editor, aquí me pones el dato, sí, cierto.
1: Pausa, editor, gracias.
0: ¿Cuándo subirás esto, editor?
1: Trabaja, editor. Trabaja, editor. No sé. Trabaja. Bueno, continuando.
0: Pero, de hecho, Grievous tuvo un horrible downgrade. Mira, hay cosas que me encantan de lo que es la versión de The Clone Wars, pero Grievous los lastima.
1: Es que... ¿Qué te puedo decir? Por cierto, no hemos comentado, no estamos hablando muy por encima dentro de las, estamos hablando muy por encima dentro de las temporadas, porque las temporadas, les digo, son capítulos son temporadas de 20 capítulos, entonces es un poquito extenso.
0: Las últimas dos
1: temporadas, efectivamente, pero no vamos a entrar de lleno a las temporadas como habitualmente lo hacemos cuando hablamos
0: vamos a hablar un poquito más de contexto,
1: todo lo que conlleva.
0: Es que no queremos hablar con tantos spoilers o expoliarnos, porque sinceramente es una muy buena serie. Si son fans de la franquicia y no le han querido dar o están entrando, recomiendo mucho The Clone Wars. Recomiendo ver la serie de Tartakovsky antes porque sí te da un poquito de contexto. Pero, ¿cómo inicia esta serie, Emoji? Esta serie no inicia con la serie.
1: No.
0: Inicia con una película,
1: sí.
0: Que realmente son los tres primeros capítulos, pero inicia con una película donde nos presentan a un nuevo personaje. ¿Cómo se llama este personaje?
1: Espérame.
0: ¿Cómo que me explico?
1: Espérate, que nos están comentando. Grievous Tartakovsky, obviamente, dice Isma hace 2 minutos. Pero no sé por qué no se me está actualizando la...
0: Sí, a veces...
1: No sé qué onda.
0: El chat de Facebook es raro.
1: Su presentación preciosa. Ok, sí.
0: Sí, es que es muy buena su presentación.
1: ¿Qué te digo? ¿De qué estamos diciendo? ¿De qué estamos hablando?
0: Personaje que introducimos en esta nueva serie de The Clone Wars. Empezamos la serie. Están...
1: Se me fue el nombre. Espérate.
0: Ahsoka Tano.
1: ¿Es el segundo capítulo?
0: Desde el inicio presentan a Ahsoka.
1: Según yo es el capítulo.
0: En la película que introduce la serie.
1: Ya.
0: Antes de la serie es una película que son básicamente los tres primeros capítulos. Sale este personaje llamado Ahsoka Tano porque habían pedido una nueva Padawan para Obi-Wan. Pero resulta que no era para Obi-Wan, sino que se la asignaron a Anakin Skywalker. Porque según Obi-Wan, su última enseñanza para él es volverlo maestro.
1: Ah, okay. De hecho, no lo habíamos comentado. Uno de las polémicas que tuvo, y de hecho es de las más polémicas, de las series más polémicas de Star Wars. Acolyte no existe.
0: ¿Qué?
1: Acolyte. No sé. ¿Qué yo dijiste? Yo lo decía, pero bueno.

0: era un tema que más que nada se venía platicando, que se venía comentando, la introducción de Ahsoka Tano. Ahsoka Tano dentro del lore, dentro de la historia de las películas del capítulo 2 y capítulo 3, no se habían presentado.
1: No existían.
0: Y básicamente dijeron, espérate, ¿cómo que una Padawan? Explícame cómo que una Padawan.
1: En teoría iban a ser una razón. De hecho, me gusta mucho la razón inicial que tenían de por qué Ahsoka no aparecía. Que aparece en la temporada 4, creo que es.
0: De...
1: Después de The Clone Wars, en la temporada 4, que es cuando se va Ahsoka, que en teoría esa iba a ser su última aparición, pero luego regresó.
0: Temporada 4.
1: De hecho, en la temporada 5 no aparece Ahsoka en todo el día.
0: Sí, ya me acuerdo. Perdón, estoy perdido. En...
1: No diré qué es, porque sinceramente ese arco es buenísimo. A mí me gusta mucho ese arco.
2: Bueno, aparte de eso, recordemos que la inclusión de Ahsoka fue en una serie del 2008, cuando ya terminaron de pasar los tres episodios precuela, que no se tenía pensado un tipo de personaje así. Pero después extendieron el lore de Clone Wars, porque la verdad sí nos dejó mucho de qué deber el episodio 2 de live action. Así que por esa razón hay mucha discusión respecto a qué es canon, qué es no, por qué quitaron la versión de Tartakovsky, por qué ahora el canon se extendió 7 temporadas más y por qué muchos consideran que la visión que tuvo Anakin cuando... Ustedes saben qué fue lo que pasó.
1: Sí, no vamos a decir.
2: Uno de los momentos más épicos de esa temporada, que no recuerdo cuál fue, pero que ahí te da a entender de que eso pudo pasar y a la vez no.
1: Sí, ese capítulo es muy bueno, pero hay muchas cosas que puedo cuestionar quizás en The Clone Wars. Pero mira, podemos cuestionar muchas cosas de esta serie, pero lo que no voy a cuestionar es que Grievous jamás se encontró con Anakin.
0: ¿Es cierto? Eso sí respetaron.
1: Ese detalle a mí me encanta, porque la última vez que vi The Clone Wars fue porque estaba viendo el episodio 3 y dice, finalmente nos conocemos, General Skywalker. Y dije... No se habían visto en la Guerra de los Clones. Y dije, voy a verme toda la serie para comprobar. Sí, me vi otra vez toda la serie solo para comprobar si Grievous y Anakin se habían conocido. Y efectivamente, jamás se topan. De hecho,
2: esto es digno de respetar. De hecho,
0: la más cercana.
1: La más cercana fue en la primera temporada. Que se meten a la nave de Grievous. De hecho, Ahsoka pelea contra Grievous. Pero en ningún momento se encuentran con Anakin. De hecho, pasan varias veces. Creo que igual en la temporada 3 hay otro...
0: Temporada 3.
1: Momento, sí.
0: Cuando está Obi-Wan y está buscando... No es senadora. A su amor platónico de Obi-Wan.
1: No voy a decir porque...
0: Pero sí.
1: No lo puedo decir.
0: Su amor platónico de Obi-Wan, básicamente, lo voy a decir porque...
1: La princesa,
0: básicamente. No digo. En ese momento es... La más cercana que yo recuerdo en ese momento que tiene Anakin de conocer y toparse a Grievous.
1: Pero nunca se topan. Y no se siente forzado, eso es lo que me gusta, que nunca sientes forzado esa parte. De hecho, ahora que lo menciono, a mí me gusta el detalle de que Grievous se enfrenta a... ¿Cómo se llama? A Obi-Wan. Varias veces, y conforme se van enfrentando... Él va adquiriendo más experiencia porque está entrenando con Dooku. De hecho, tiene sentido que al inicio no le pueda ganar a Obi-Wan, pero más adelante le va haciendo mejor frente. Y eso nada más porque se eliminó, pero iba a haber una batalla donde directamente le gana.
0: Raito.
2: Lo cual les explicaría bastante por qué Grievous no le dio tanta pelea en el episodio 3.
1: Sí,
0: porque no es que, ya, porque ser maestro ya no, obviamente, ya lo vas conociendo poco a poco.
2: Ajá.
0: Y hay un contexto detrás de, y eso soluciona los huecos argumentales, básicamente, del,
2: entre comillas.
0: Soluciona.
1: Ajá. Más o menos.
0: Por eso dije, soluciona.
1: Por igual, se entiende por qué Grievous es tan lamentable en esta serie, pero es que, luego ves el Grievous, te ponen a Grievous constantemente como que, soy... Alguien que elimina a los Jedi como si nada, que puede ver a alguien y decir, ahora sí, ya voy contra ti. Y cuando de pronto pasa todo Tartakovsky, dices, está increíble este personaje, es increíble. Llegas a The Clone Wars y todo el rato se la pasa huyendo.
0: Miedoso, es un todo tibio.
1: Aplica la de Joseph Joestar, el Nigerundayo, Smokey. Y es como que, ya, deja de huir, pelea, no que muy chido, no que aquí le puedes a todos los Jedi y así.
2: Híjole, Grievous, pensé que eras raza, pero al final resultaste ser un lameloide.
1: Esa es de referencia en Futurama, ¿verdad?
0: Sí.
2: Es de los Simpsons.
1: ¿Es de los Simpsons?
2: Sí.
1: Bueno, casi era de Matt Groening. Hay que hacer un programa de Futurama.
2: Hay que hacer un programa de todo ya.
1: Sí, sí, de hecho.
0: Espérate, espérate. Primero terminamos esto.
1: Igual, algo que me gusta es la introducción y más o menos que sale Darth Maul. Que chicos, no voy a hacer como que eso es spoiler. Están sacando una serie actualmente de Darth Maul que va después de esta, así que mínimo para que sepan de dónde viene ese contexto de esa serie, pues.
0: ¿Cómo que Darth Maul sigue vivo?
2: ¡El diablo!
1: ¡El diablo sigue vivo, sí!
0: ¿Cómo que sí? O sea, lo vi en la serie de... ¿Cómo se llama esta? No es de Clone Wars. Se me fue el nombre.
1: ¿Darth Maul?
0: No. Rebels. Es Rebels donde vuelve a aparecer. Ya son varios años después de la Orden 66. Imagínate.
1: Sí, o sea, y tú todavía lo ves y dices, ¿por qué está vivo? Bueno, aquí te explican por qué está vivo. Por si viste que hay una serie Darth Maul que y aparece Darth Maul y Darth Vader y dices qué está pasando acá, todo ese contexto, para llegar ahí tienes que ver Star Wars, The Clone Wars y la serie de Maul es antes de Han Solo, después de Han Solo, no tengo ni idea, pero
2: se sitúa entre, graciosamente en la película de Lego te explican con mejor detalle cómo fue que sobrevivió esa caída Darth Maul.
1: Y sí, sí, de hecho, ¿sabes algo? Algo horrible es que las cosas de Lego sean canon. Algo horrible es que las cosas de Lego sean canon y que luego ves la serie así super seria en los momentos y de pronto se salvó porque agarró piezas. No tiene sentido, porque esto es canon.
0: Porque eso sí, lo de Tarta no es canon.
1: Pues es canon y no Tartakovsky. Dije que no me quería enojar, emoji. Dije que no me quería.
0: Quería tirar un enojo, pero bueno.
1: Un raish ahí. Para que... Pero bueno, hablando de Clone Wars, algo que me gusta, una vez más, que es la serie me gusta. Vamos a hablar de cosas que me gustan, no me quiero molestar. Si me molesto es culpa de Moji.
0: Ahorita lo hago enojar.
1: Algo increíble de la serie de Clone Wars, y no me dejan mentir, es el enfoque que le dan a los clones en esa serie. ¿Quién es tu clon favorito?
0: Te lo había dicho hace unos días.
2: Cody.
1: Cody, ¿por qué te gusta tanto Cody?
2: Es el único que conozco. Bueno, y él y Rex.
1: Bueno, es que la respuesta es que Rex es...
0: Es que Rex es...
1: Tiene momentos, sinceramente, es destrozante ver la Orden 66 después de haber visto las primeras 6 temporadas.
2: De hecho, Rex es el que le da más protagonismo si nos ponemos a fijar. Sí,
1: sí, porque es el comandante...
0: De la...
1: No me acuerdo qué rango tiene. No, es capitán.
0: Capitán del...
1: Luego es comandante al final de la serie, lo vuelven comandante. Él es el capitán de la Legión 501, que es la Legión de Anakin. Básicamente, el protagonista de todas las películas.
0: ¡Oh, my God!
1: Ajá. Hablamos de que esta saga habla de Anakin, así que tiene sentido que Rex, siendo su mano derecha, pues...
0: ¿Cómo no quieres que tenga protagonista?
1: ¿Cómo no quieres que tenga protagonista, Raito?
0: Te estoy diciendo que no queremos hacerlo enojar. Espérate.
1: Pero sí, Rex es muy buen personaje. Tenemos a Fives, tenemos a Echo, tenemos a Heavy, tenemos a lo que es el Bad Batch, el lote malo.
0: Uy, como elote,
1: me encanta decirlo. El lote malote.
0: Es que el Bad Batch es igual otra serie que me encanta. En cuestión de...
1: Me he dicho la segunda temporada porque aquí voy a lanzar. No me gusta mucho Bad Batch. Está bien, pero...
0: ¿No es la joya?
1: Es que vengo de The Clone Wars. Sacaron Bad Batch después de la última temporada de The Clone Wars. Y The Clone Wars, una vez más, la última temporada no es perfecta. Sus dos primeros arcos están bien. Bastante bien.
0: The Clone Wars.
1: Pero el último arco de esa temporada, que es... No voy a decir de qué va, porque sinceramente, véanlo. Van a ver una escena tan desgarradora en el último capítulo que yo lo lloré. Ese momento donde ves a Rex llorando por lo que dice. ¡Ay!
0: ¿Cómo que de hecho, no lo comentamos. Uno de las, ¿cómo se llama? Para promocionar el capítulo iba a ser un episodio. Bueno, más que un episodio, una parte, un fragmento de una escena
1: del episodio final.
0: Decidimos no ponerla por respeto a los que no la han visto.
1: No
0: la he visto. Entonces decidimos poner un clip no tan conocido, no tan mencionado dentro de...
1: Es un clip, pero decidimos poner más que nada porque engloba lo que es el espíritu que tiene esta serie, que son los clones. ¿Qué son los clones? Son gente que nació para la guerra. Una vez que termine la guerra, ¿qué va a ser de ellos? Que es una pregunta que va constantemente en la serie. La guerra pasó esto, la guerra eso, pero nosotros nacimos en... Eso es algo bueno que salió de ella, pero cuando termine, ¿qué va a ser de nosotros? Y esa... Eso, el cómo lo manejan es increíble. Y Dave Filoni, una vez más, en Avatar tiene capítulos donde maneja mucho temas de la guerra. Se nota que es alguien que ya tiene experiencia con esa parte. Amo mucho cómo lo maneja, sinceramente.
0: Ey, espérate, espérate. Preséntate.
1: Preséntate,
0: preséntate, señor. Omnipotente.
1: Llegó el jefazo.
0: El jefazo llegó.
3: Santos Bacalaos. Soy el Roco. ¿Qué pedo?
4: Santos Bacalaos es el jefe.
3: No, solo vengo a pedir una cosita. Se va a hablar del arco Mortis.
1: No podemos hablar del arco Mortis.
0: Es que no queremos abarcar.
1: Es que no quiero hacer spoilers.
3: Es que ese arco es demasiado interesante y la verdad explora mucho acerca de cómo es el universo y qué papel tiene Anakin en todo esto. Entonces,
1: ¿quieres mencionarlo? ¿Quieres
0: menciónalo? Lanza el spoiler, no hay problema.
1: Tú eres el jefe, tú eres el jefe.
0: Tú te...
1: No quiere.
0: No seas tibio. Lánzalo.
1: Tú puedes.
3: Simple y sencillamente, es un arco en donde Anakin desaparece.
0: Eclosiona.
3: Trasciende.
0: Ajá. Uy, se...
1: Y de hecho...
3: Increíble. Es un arco en donde Anakin trasciende a un plano donde está conectado totalmente con la fuerza. Y... ese plano están tres seres: el padre, el hijo y la hija.
1: Que de hecho son muy importantes. Incluso en Rebels se hace una referencia muy buena a ellos. Aunque igual hicieron el Deus Ex Machina definitivo para revivir los personajes de Dave Filoni. Pero cuando hablemos de Rebels, hablaremos de Rebels.
3: Punto y aparte.
1: Rebels.
0: Pero es un arco muy importante.
3: Y es un arco muy importante tanto para Anakin como para el desarrollo en general del universo, porque nos da a entender cómo es la fuerza y cómo se está manifestando en estos tres seres y cuál va a ser el papel de Anakin tanto en futuras temporadas como en las siguientes películas y en cómo va a ser todo prácticamente.
1: Algo que a mí me encanta que agarra Filoni es regresar a lo que es este punto donde la fuerza es algo místico, porque ya habíamos llegado a los midichlorianos, que a nadie le gustó, y le dio un nuevo enfoque regresando a esa parte mística de las primeras tres películas, que es el episodio 4, 5 y 6. Y
2: justamente eso iba a mencionar, justamente que todo esto, el misticismo, lo retoman y todo, viendo por completo la parte científica molecular de las midichlorians.
1: Porque la parte de los midichlorianos, ya la forma en la que lo manejan a partir de esta serie es de todos tienen midichlorianos. Lo que hace un Jedi es qué tanta conexión tiene con la fuerza. Pero todos tienen midichlorianos, todos pueden llegar a tener esa conexión, pero lo único que va a hacer eso es qué tan fácil
2: qué tanta afinidad tienes. Que de hecho eso es de lo poco rescatable positivo del episodio 1, la amenaza fantasma, que te lo explica el maestro Qui-Gon.
1: Sí.
0: Sí.
2: Ajá.
0: Que de hecho también en esta serie aparece muchas veces, ¿cómo se llama? Qui-Gon Jinn.
2: Lo cual te dan a entender que nunca se quisieron deshacer del personaje, simplemente necesitaban que alguien se muriera y ya.
1: Y no le podían pagar tanto tiempo a... ¿Cómo se llama?
0: No me acuerdo.
2: Liam Neeson.
1: Liam Neeson.
0: No hay presupuesto.
1: Es que no hay presupuesto para... Si estoy atacando, yo no podía pagar la Liam.
0: Básicamente, qué buena referencia.
1: Sí, hasta que ya no tenía para pagar.
0: Para la T-Warriors.
1: Ay, pero sí, o sea, Qui-Gon Jinn de hecho tiene mucho peso. Justamente en ese arco aparece.
0: Sí, Qui-Gon.
1: Gente, vean The Clone Wars. Es muy buena serie. Tenemos a personajes demasiado buenos. Hacen cameos interesantes. A Zack Venter se vuelve un personaje muy interesante. Que en Tartakovsky aparece, pero... aparece, tiene una muy buena escena de acción, pero aquí le dan más trasfondo.
2: Con decirte que en la serie de Tartakovsky ni siquiera sabíamos cómo se llamaba.
1: No, ¿sí dicen su nombre?
2: Nunca lo dicen.
1: ¿Es neta que no lo dicen?
2: Es neta, nunca lo dicen.
1: No me acordaba de eso, o sea, para que se den una idea. Y ahora es como que le dan ese trasfondo, las hermanas de la noche. ¿Qué son las hermanas de la noche? Que son brujas, pero la magia que usan o la brujería que usan es la una forma de usar la fuerza. Básicamente todo es la fuerza.
2: Y aparte,
1: está contigo.
2: Y aparte de eso, igual le dan bastante desarrollo, aunque sea algunos Jedi, por ejemplo, como Kit Fisto. Uno de los personajes que ya de por sí no tenía tanto tiempo en pantalla en el episodio de Oz y de lo que luego pasó.
1: Kit Fisto solo aparece de fondo.
2: Ajá, exacto. Pero en las series animadas le dan bastante trasfondo, le dan bastante tiempo en pantalla y todo.
1: Farmea ahora.
0: Es que sigo, aquí es donde mucha gente se enoja, porque cómo no utilizan a los demás Jedi en el capítulo 3, que es el más importante, que justamente de Clone Wars.
2: Porque todos se mueren.
0: ¿Por qué todos se mueren tan rápido? Y en esa en la serie de Clone Wars se desprende mucha aura.
1: De hecho, me gusta mucho cómo manejan a los Jedi, la parte que ya nosotros ya sabíamos viendo los episodios 1, 2 y 3, que la Orden Jedi ya era una orden bastante corrupta, bastante soberbia, uh-huh, y básicamente tenían al mal enfrente de ellos, pero no eran capaces de verlo. En el episodio 3
0: ya era tanto su ego que
1: En el episodio 3 se da a entender que ya sabían, pero pues tampoco sabían qué hacer. O sea, no tenían autoridad, no podían hacer nada. Se daban cuenta que estaban cayendo en un juego, pero como que no hacían nada al respecto. Dejaban que la guerra siguiera.
0: Es que sigo diciendo, era mucho el ego de los Jedi.
1: Y me encanta la frase de son generales. Se supone que, ¿cómo se llama?, que son guardianes de la paz porque están liderando una guerra. O sea, todo eso. Y de hecho, cuando tú investigas sobre los Jedi, sobre, ajá, son guardianes de la paz, pero tienen un sable. Se supone que el sable no lo deben usar. Sí, son guardianes de la paz, pero saben pelear. Tienen todo eso. El matar, de hecho, es última opción para ellos. Cuando en la guerra era como que constante. Y la ideología Jedi no cuadra con la guerra que están viviendo. Y luego tienes el tema de los clones, que literalmente ayuda mucho a pensar esa parte. De hecho, la primera temporada habla mucho sobre humanizar a los clones, de que son seres vivos. Y a partir de la segunda, y especialmente la tercera temporada, qué buena la tercera temporada, por Dios, no me cansaré de decirla, nos centramos mucho en qué son como individuos.
0: Te he dicho,
1: no
0: a partir
1: tanto
0: de la tercera,
1: como personas, sino como individuos.
0: A partir de la tercera temporada es donde más se da.
1: Tenemos al mejor equipo, que descansen paz. Perdón.
0: Lo hice así.
1: Es que descansen. Es que la fuerza los acompañe.
0: Sí, que la fuerza los acompañe.
1: Porque todos tienen un final súper trágico.
0: Es que hay muchos.
1: Menos seco.
0: Hay muchos finales trágicos dentro de Clone Wars. Y es lo que más pega dentro de. ¿Era George? A ver.
1: Pero es que no.
4: Justamente, me gustaría comentar. ¿Cómo es que un escritor tan bueno, cómo es que el señor George Lucas, el creador de toda esta saga, ha hecho tantos personajes totalmente desperdiciados en las películas?
0: Gregor.
1: Mira, George Lucas tiene un problema. Sabe crear mundos, sabe crear conceptos, hace cosas maravillosas. El problema es que no sabe explotarlos.
4: No, ajá.
1: Si justamente tú ves, creo que eso es lo que yo puedo reprocharle mucho a la trilogía de precuelas, que la dirección, que fue total de George Lucas, es horrible.
0: Sí.
1: O sea, él creó un concepto y de hecho puedes notar el diamante en bruto, pero que George no lo sabe explotar. Y de hecho, el problema de las precuelas es que George no quería dirigirlas él, pero nadie quería hacerlo. Y pues él quería sacar sus películas.
4: Y siento que justamente Clone Wars fixea mucho, arregla mucho el desastre que pasó en las primeras precuelas.
1: Sí, o sea, sinceramente, la serie de Clone Wars es magnífica. A mí me encanta y todo. Creo que es la primera temporada, de hecho, que encuentran. Hay una trama de un capítulo. Voy a hacer spoiler, pues tampoco es como que muy importante, pero.
0: Se estrenó en 2005.
1: Se estrenó en el 2005, sí.
0: Lánzala.
1: Es la trama donde encuentran. Llegan a una granja y se encuentran a un clon.
0: Ah.
1: Que había desertado. Que es donde empiezan a ponerte esta parte de la individualidad, de que, ¿sabes qué? Yo soy más que esta guerra, yo soy más que todo esto, y sinceramente
0: no quiero.
1: Yo no quiero.
0: Que de hecho ahí es donde entramos a uno de los puntos más importantes, el cual era el cómo se llama, el libre albedrío que tienen los clones. En este capítulo, en esta temporada más que nada, es donde es el propio Rex, aquí ya puedo decir, Rex es el que dice, ¿sabes qué? No voy a decir nada.
1: Sí. Porque respeta su...
0: Respeta la decisión porque
1: dice... entiende. O sea, ¿qué somos? Somos hechos para la guerra, ajá, pero ¿por qué puedo pensar? ¿Por qué puedo sentir? ¿Puedo ver más allá? Entonces, no. ¿Qué somos? ¿Qué nos identifica? Yo quiero pelear por esto, pero está bien que tú no quieras hacerlo. Sí, nacimos para esto, pero somos más que la guerra que nos creó. Y hay igual un diálogo increíble que le dice, que es un diálogo entre Rex y Ahsoka, que le dice, esta guerra ha cobrado muchas vidas. Y Rex le responde, sí, pero gracias a ella pudimos nacer nosotros. Así que al menos algo bueno que salió de esta guerra. Y es como que, ¡ay! ¡Qué buena escena! Y justo una escena después pasa algo bien trágico.
0: Bueno, nos vamos a hablar un poquito por encima de la séptima temporada. La séptima temporada básicamente aborda unos días antes de... Bueno, abarca justamente dentro del capítulo...
1: poco antes del capítulo 3. De hecho, capítulo 3. El arco final transcurre al mismo tiempo que el capítulo 3. Y eso es maravilloso porque vas viendo cómo se van conectando cronológicamente. Tenemos el arco de Lote Malote. Así le voy a llamar.
0: No te preocupes. Es el Lote Entonces, Malote. Transcurre en ese momento la temporada 7 de Clone Wars. Y básicamente le dan un buen cierre a nuestra querida Ahsoka Tano. Que de hecho... se da a entender, y eso bueno, entre como spoiler, se da a entender porque no aparece dentro del capítulo 3 de Star Wars. Por eso es que les digo, como comentó mi querido Clint durante todo el programa del día de hoy, es una buena serie, recomendadísima de parte de nosotros. Si tienen el gusto de verla, ¿qué pasa? Y que lo comento dentro de Clone Wars, lo que les puedo comentar es que no todo es lineal.
1: Algo que...
0: Hay muchas cosas que se saltan y que se regresan antes de... Entonces...
1: Téngale paciencia.
0: Es una serie muy buena.
1: Sí, porque es que una vez más... Yo creo que esto te lo comenté antes del capítulo. Que hay una parte donde te dicen... No, es que se murió este personaje. O sea, te presentan un personaje. Y dicen, no, es que ya se murió. Y dices, ¿cómo que se murió? Y luego si vas a la primera temporada... Ahí se murió, pero no te acordabas porque fue uno de los primeros capítulos que salieron. Y dices... Pues, o sea, lo vi en ese capítulo, pero como no conocía quién era, pues me daba un poquito igual.
0: Entonces, Raito, no te lo comenté, ya sé que estás ahí todavía en cabina, de hecho, no te lo comenté, ¿cómo se llama esto? Mi clon favorito es Gregor.
1: ¿Por qué Gregor? ¿Por qué Gregor?
0: Por el sacrificio que hace. Más que nada por su sacrificio, no el transporte que hay, sino el sacrificio que hace.
1: Yo no creo.
0: Para mí, y eso lo comenté, de hecho se lo habíamos comentado, yo lo había confundido, no era con Echo. Era con Echo el que lo habíamos confundido, que estábamos en una plática y que habíamos confundido.
1: No, pero
0: cinco.
1: Fue con cinco.
0: Lo habíamos confundido y yo dije, bueno, y me acordé, hay un clon más que me recuerda mucho esa muerte, pero es Gregor. Y sí. Que aparece también en Rebels, aparece por unos momentos.
1: Que se comenta sobre Gregor, sí.
0: Entonces, por eso lo digo, mi personaje favorito, no por lo que hay, sino porque cómo es el sacrificio. Y dentro de esta serie, básicamente, hay muchos sacrificios, ¿cómo se llama? Dentro de esta guerra de Clone Wars.
1: De hecho, cada vez que muere un clon, le dan mucho foco y por eso nos crean este escuadrón para que te encaríes. Es que Filoni, voy por ti, Filoni, vas a caer, Filoni. Póngale, editor, por el meme del gatito, vas a caer, Filoni. Te dan a este escuadrón y una vez más es lo mejor que hicieron, cómo cada uno te va forjando, vas viendo cómo van avanzando los episodios, le van dando una personalidad, y cada uno tiene un peso y cuando mueren es como que te llega, te duele cada uno de ellos, cada que muere uno. ¿Por qué? Porque no son simplemente números, son personas, son individuos, y esa individualidad que le dejan es impresionante. Esta serie es muy buena, quisiera seguir hablando, pero ya nos estamos quedando sin tiempo.
0: Y estamos, les prometería que podríamos hablar varias horas dentro de esta serie y abarcaríamos
1: de la temporada 3. Ya mencioné que la temporada 3 es la mejor.
0: abarcaríamos las temporadas, sin embargo,
1: por menos la quinta, porque la quinta temporada es horrible. Es muy mala la quinta temporada. Es que ¿sabes cuál es el problema? Que tienes literalmente tramas que no son trascendentes, peores que las de la primera temporada.
0: Ok, entonces, recomendación personal y recomendación
1: se salta porque la quinta temporada, nada más ven el final que es importante, pero todo el inicio
0: se lo puede saltar.
1: Y el final de la quinta temporada es lo bueno. Lo demás
0: se lo puede saltar. Son ¿cuántos? A ver, 1 2 3 4 5 17 capítulos
1: aproximadamente.
0: 17 capítulos, córtense. ¿Por qué? Por respeto a eso.
1: Porque
0: pero
1: es de la trama de Mol, y la trama de Mol es muy buena. La quinta temporada, luego en la sexta no hay nada, y la séptima regresamos.
0: Es una joya la séptima temporada.
1: Muy buena, muy,
0: muy
1: buena.
0: Buena.
1: ¿Mejor que la tercera? No.
0: No, pero.
1: La tercera es mejor.
0: Le da. No le da un entre, pero sí se da entre quién es la segunda temporada favorita de los fans.
1: Pero para mí, la tercera es la.
0: No te culpo, es mucha.
1: Pero para ti, ¿cuál crees que es la mejor?
0: Es que.

0: yo me encariñé con la séptima. Más que nada por el final.
1: Mira, la séptima es importante porque nos regresó la serie después de no sé cuántos años de que la habían cancelado.
0: Sí.
1: Pero... ¿Por qué no puedes hacer eso con espectacular Spider-Man?
0: Pero bueno.
1: Estoy viendo, vas a caer, Disney.
0: Pero bueno. Tristemente, ese programa ya llegó a su fin. Y como la guerra de los clones también ya llegó a su fin. Yo fui Emoji.
1: Activen la orden 66.
0: Ejecuta
1: la orden 66. Yo fui Clendytan.
0: Yo fui Emoji y también está ahí.
2: El buen Raito.
0: Con esto nos despedimos, ahora sí.
1: Y recuerden que Rollmasters es un programa de fans
0: para fans.
1: Hasta la próxima.
2: De esta manera y que nos la despedimos el día de hoy.
0: Y Raito, una vez más, que la fuerza te acompañe.
2: Un poquito tarde, pero...
0: pero bueno, nos vemos ahora sí. Hasta la próxima. Chao, chao.
1: ¿Por qué el mío no se ve en la cámara? No se ve.

0: La partida de hoy ha finalizado. Pero no te preocupes, nos volveremos a ver en el siguiente nivel. 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
3: ¡Bala! Me siento sola. 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

0: que tras la salida de Sergio Marcelo, mágicamente han recuperado el sendero ganador y, insistimos, le ganaron 2 de 3 en Campeche a estos Piratas. Se acerca Lloyd McClendon, el manager de la escuadra peninsular, y Luis Carlos Rivera, el timonel de los Olmecas, para el intercambio de line-up. Ya saben ustedes, normalmente los primeros de la serie es cuando vienen a detalle las reglas de terreno. Alexis Elbor, el umpire detrás del plato. Hoy tenemos nueva cuarteta con Héctor de Jesús García en primera, Pedro Duc en segunda y Carlos Antonio García por la antesala.
1: En efecto, aquí está Luis Carlos Rivera con ese récord de 12 ganados, 12 perdidos. Estamos viendo en la pantalla del estadio la celebración, un video conmemorativo del festejo, y aquí mismo lo estamos teniendo en estos instantes a través de AM Sport, el baño requerido para Fernando Salas, con 100 rescates, 100 salvamentos en la Liga Mexicana de Béisbol, Liga Mexicana conocida como de verano. Y bueno, aquí con los Olmecas logró esa gran hazaña el nativo de Guatabampo en un dramático y momento lleno de suspenso, la parte superior del noveno capítulo, cuando termina dominando a Singleton con una potente línea hacia el jardín derecho con corredor en la antesala, que representaba la carrera del empate para el escuadrón de los Diablos Rojos del México. Un out, un tercio 27 que festejó a lo grande el público ayer aquí en las tribunas del Parque Centenario. Y bueno, y es que prácticamente, mi querido Dioscórides, entre el viejo Estadio Centenario, esta gran afición, el nuevo escenario, ahí se han vivido esos 100 rescates, la mayoría de ocasiones de Fernando Salas.
0: El duelo de pitcheo para hoy, Bobby Milagui abre por parte de Filibusteros, no ha ganado, tiene una derrota con 5.28 de efectividad, 11 ponches, 5 bases, 15 entradas con un tercio de labor, ha permitido par de cuadrangulares. Hoy vuelve a la rotación abridora por parte de Tabasco, Luis Enrique Cesa, el ex Yankee de Nueva York. Un difícil comienzo para Quique Cesa con este uniforme, no ha ganado, tiene uno perdido, 9.90 de limpias con 5 ponches, con par de pasaportes, ha lanzado 10 entradas, esperando que hoy podamos ver una apertura de categoría como la categoría que tiene Luis Cesa, esa categoría que lo llevó, insistimos, a jugar hasta 6 temporadas consecutivas con los Mulos de Manhattan. Y retomando el tema que decías de Fernando Salas, con los 100 rescates, amaneció hoy en el lugar 24 de todos los tiempos en ese departamento que encabeza Isidro Márquez, que tuvo 301 en su exitoso peregrinar por el béisbol veraniego. Decíamos, Charlie, citando un poquito más en el arranque de serie, para delimitar muy bien las reglas de terreno, dónde es bola viva, dónde es bola muerta, los puntos pues sobre las vías, ahí están McClendon, Luis Carlos y los Zampayos.
1: El efecto, todo listo, pero bueno, le reiteramos la invitación, amables fanáticos, para que vengan al Parque Centenario 27 de febrero, cuando se está presentando ya el line-up del equipo de los Olmecas de Tabasco. Vengan a apoyar al conjunto tabasqueño, metidos en una muy buena racha, con récord de 12 ganados, 12 perdidos. Ha quedado atrás esos momentos pues difíciles, cruciales también, en donde el equipo llegó a tener récord de solamente una victoria y 8 derrotas. Eso quedó atrás. Los Olmecas, con su picheo, con una explosiva ofensiva, se ha dado un balance muy adecuado para ganar los partidos. Ya ganaron su primera serie en la carretera frente al equipo de los Tigres de Quintana Roo, y bueno, regresaron para barrer nuevamente, y digo barrer nuevamente porque anticipadamente, antes de ir al Caribe, a Benito Juárez, Cancún, Quintana Roo, los Olmecas habían sumido en esa mala racha de 11 derrotas de forma consecutiva al equipo melenudo. Entonces, ahí se lanza una blanqueada combinada por parte del equipo de los Olmecas de Tabasco, y posteriormente vienen las dos sensacionales salidas por parte del picheo de los Olmecas de Evans Grill, que a final de cuentas ayer fue el pitcher que apareció en el montículo por parte de los Olmecas de Tabasco, y posteriormente la gran salida también de Tyler Danish, cubriendo toda la ruta, algo que muy difícil sucede hoy en nuestros días por la forma en que se maneja el béisbol.
0: El line-up de los Piratas: Andrew John por la intermedia, Jesús Favela va al jardín izquierdo, Andrew Andrew Stevenson es el patrullero central, Félix Pérez, bateador designado, Francisco Peña el catcher y quinto en el orden, Calvin Mitchell cubriendo el jardín de la derecha como sexto, Addison Russell es el antesalista en la séptima posición de bateo, como octavo en primera Nick Martini y como noveno el veterano mochitense en el shortstop Emmanuel Ávila. Así juegan hoy los dirigidos por Loy McClendon. Insistimos, el año pasado este equipo que se quedó muy cerquita de llegar a la Serie del Rey. Vamos a guardar silencio respetuosamente porque se van a entonar las notas de nuestro himno nacional mexicano mientras la bandera tricolor ondea virtualmente en la gran pantalla del Estadio Centenario.

0: Muchas gracias, bienvenidos a esta transmisión. Acabamos de escuchar las estrofas de nuestro himno nacional mexicano, los Piratas de Campeche, que visitan esta semana, este fin de semana, mejor dicho, al equipo de los Olmecas de Tabasco durante viernes, sábado y domingo. Los Olmecas a tratar de conseguir más victorias, aprovechando la localía, porque después viene una salida a la carretera, a la Angelópolis, una situación que será complicada. Y bueno, ya se enfrentará al equipo de los Leones de Yucatán, mi querido Dioscórides, ya en otra vertiente. Vamos a ver cómo reacciona el equipo de Yucatán ya con nuevo dirigente.
1: Saltan al terreno los Olmecas de Tabasco, encabezados por Luis Enrique César, nacido en Córdoba, Veracruz, pero hecho pelotero, tanto amateur, infantil, juvenil y profesional, aquí en Tabasco, en Cárdenas específicamente. Busca su primera victoria, fundado con la franela tabasqueña. 0 ganados con 1 perdido, 9.90 de efectividad en 10 entradas, 5 ponches, 2 bases, 1 cuadrangular, levantan alto a César para 380. Insistimos, esperando que hoy pueda tener una apertura de categoría el diestro que llegó para esta campaña proveniente de los Sultanes de Monterrey. Venga al parque de pelota, tenemos promociones hoy para los maestros. Ahora les decimos, mientras Charlie, la defensa de Tabasco.
0: Bueno, vámonos rápidamente a la defensiva. Los Olmecas presentan este ministerio de la defensa con Ruiz en el jardín izquierdo, Cabrera en el central, Severino en el jardín derecho. En la tercera base, Ángelo Castellano. Atondo en el campo corto, Leiva estará por la intermedia, Fleer cubriendo la inicial y la batería con Alan Espinosa y Luis Enrique César. El equipo de los Olmecas tendidos en el terreno ya para encarar en la parte alta del primer episodio al equipo filibustero, con el primero en el orden, Andrew Young, que estará presentándose a batear frente al nativo de la ciudad de los 30 caballeros, y avecindado y desarrollado como pelotero, como bien apunta Dioscórides, en la 3 veces heroica Cárdenas. Se canta el play ball.
1: Vámonos entonces, gracias Charlie. En una noche fresca en la capital tabasqueña, mejorando la entrada, puede ser mejor si usted se anima y viene a apoyar al equipo de casa, que está enrachado otra vez, 4 triunfos al hilo, ya jugando pelota de 500 con 12 ganados y 12 perdidos. Por el lado de los derechos, Andrew John está en la caja de bateo, y César, que trabaja de costado, viene para home con un picheo arriba, una bola sin strike en tercera. Ya hablaba de la defensa Chávez, se mantiene Ángelo Castellano, que juega adentro, par de jonrones con 12 remolcadas para el hombre que abre la tanda del conjunto peninsular. El envío para la goma, foul hacia atrás en la cuenta que se empareja en una bola con un strike. Los Olmecas vienen de barrer aquí mismo en este escenario de martes a jueves, de completar la limpia al México Rojos, sin salvamentos de salas ayer en Liga Mexicana. Una gran noche de Guti Ruiz con 3 producidas, con César que viene con su picheo, cuidado, cerca de la cabeza, por poco lo golpea. Andrew Jones, el primero en el orden de line-up, que decíamos manda Loy McClendon. Vemos la repetición ahí, se tiene que agachar para evitar el contacto. El bateador en turno, que tiene buenos números como primero en el orden. Batazo fuerte, untado al terreno, pero de frente al short. Levanta Tondo, tirando largo a primera. En la ruta 63 con Zephyr, cayó el primer out, momento que aprovechamos para saludar a Chelsea Guzmán.
2: Dios, con Charlie, muy buenas noches. Contenta de poder estar este fin de semana aquí con ustedes. En este encuentro ante los Piratas, y vendrá entonces Jesús Favela, el Chullito, jardinero izquierdo de los Piratas.
1: Vámonos con el segundo en el orden, gente de experiencia desde el año pasado con los Piratas, Jesús Favela. Le juega adentro en tercera Castellano, y en primera Zephyr, línea trazada por el jardín derecho, foul. Buscaba colocarla ahí de manera muy inteligente hacia la banda contraria. Favela, viendo que bien estaba cargado hacia la zona de primera y segunda. Chuyito Favela, tantos años con los Diablos Rojos del México, va a poner un poco de brea al bat. Al momento que el juego apenas comienza, amables aficionados, venga al estadio. Ayer qué gran ambiente, qué gran juego, emocionante, de verdad, de los mejores que hemos tenido en la campaña, el de ayer. Y la cereza del pastel, decíamos, los 100 rescates de Fernando Salas. De costado, Quique César encontró de cero bolas con un strike. Le tiró y no le encontró Favela. Esquina interior del picheo. Chuyito apenas batea para 176. No es a lo que nos tiene acostumbrado este buen pelotero mexicano. Que el año pasado lo hizo muy bien en su debut con los Piratas. Llegó 11 cuadrangulares y produjo 51 carreras. Faula apenas la machuca para continuar con vida en su turno al bar. Joven veterano de 31 años, nacido en Tijuana, Baja California. Y con los Piratas el año pasado fueron 87 juegos, decíamos 11 vuelas cerca, 51 remolques. Y bateó para 293. Ahora apenas tiene una producida, ha jugado poco, eso sí. No ha estado completamente sano, Favela, por el lado de los derechos, envió para home, se quedó arriba. Una bola con dos strikes. Viernes, sábado y domingo, Olmeca recibiendo a los Piratas. Que para la gente de radio, viste los filibusteros, camisón en color negro, muy elegante, lucen con pantalón gris, tradicional de equipo visitante. Y el picheo para Juan Foul. Las letras y los números ahí con en blanco, pero siluetado con rojo. Y los Olmecas mantienen camisola y pantalón blanco, la palabra Olmecas al frente, color azul, volviendo a aquellos años gloriosos de los 90. Hay uno fuera y quiere sacar el segundo out, Luis Enrique César. Le tiró hacia la esquina interior y otra vez consigue machucar la pelota Favela. Jesús Favela, en el invierno, después de muchos años con los Tomateros de Culiacán, fue enviado a Tucson Baseball Team, que fueron solamente ese año así, volverán a ser los Mayos de Navojoa. Hoy veíamos en la práctica saludándose efusivamente con Guti Ruiz, y es que son compañeros en ese equipo en el invierno en la Liga Mexicana del Pacífico, y volverán a Navojoa. Turno largo ya para Favela. El lanzamiento que viene para Jon, remata al centro y le cantaron en tercer strike. Se la queda mirando y le cuesta caro Favela. Poncho sin tirarle, ahí lo fuera.
2: Cuando ya llega el primer chocolate en la cuenta, entonces para Luis C. Sabemos qué manera ese picheo de estar a la altura de las rodillas de Osco. Y vendrá entonces aquí Andrew Stevenson, que batea para 370, 10 vuelas cercas y 24 carreras producidas.
1: Sí, de los mejores en el departamento de cuadrangulares, únicamente detrás de John Singleton del México Rojos, que ayer estuvo aquí. Fue el último out del juego Singleton. Bateador zurdo Stevenson, picheo bajo a media velocidad, una bola sin strike. Si son 10 cuadrangulares, 24 remolcadas en 23 juegos. Ya el año pasado, cuando había llegado con Campeche, firmó un contrato de ligas menores. Pero ahora sí ha vuelto y parece que de tiempo completo. El tercero en la tanda, se carga hacia la izquierda de afuera el catcher, Alan Espinosa. Lanzamiento arriba, dos bolas, sin strike. Cuida la raya en primera beer, sin tirarse completamente a lo profundo. Ahora sí un poquito más, dejando por el jardín derecho Junior Severino. Hoy en el prado central está Leobaldo Cabrera. Hoy no juega Randy Romero. El batazo es de foul hacia atrás, quiere aprovechar la cuenta Stevenson. Dos bolas con un strike. Mañana a las 7 de la noche, ya saben, es el horario del sábado, y el domingo a las 6 para cerrar la semana, donde los Olmecas quieren seguir jugando pelota por encima de 500 semanalmente hablando, y buscar jugar ya por encima de 500 si ganan hoy en la campaña. Medio swing, demasiado tarde, si termina cruzando el bat Andrew Stevenson de Lafayette, Luisiana. Andrew Stevenson, pelotero de 31 años de edad. 6 años en grandes ligas, estuvo subiendo y bajando de la gran carpa. El hombre que se enfrenta por vez primera en este juego a Luis Enrique César. Con un picheo picado, nos vamos al límite. A lo máximo 3 bolas con 2 strikes. También ha jugado en el béisbol oriental. 2025 se fue a Corea, que fue a donde se fue, valga la expresión, este Stevenson el año pasado. Y en el 2024 estuvo en Japón con los luchadores de Nipponha. El batazo es de foul sobre la curva, o el pichón rompiente de César mantiene su vida, con vida su turno en el 3 y 2. Washington fue el equipo donde estuvo en las mayores. Lo más reciente fue en el 2023. Bueno, lo último fue con Minnesota y también con los Nacionales. Decíamos, ahora el turno largo es de Andrew Stevenson, que la vuelve a faulear. Defiende con todo su zona de strike, mejorando la entrada. Venga al parque de pelota, amigos aficionados. 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El batazo que desvía César, la busca a tondo, a mano limpia, tiró a primera, ya no sacó. Un batazo que se le complica un poco con el bote alto a Cesta, alcanza a tocar, le quita un poco de velocidad Chelsea, además la desvía, y aunque lo intentó Jason, ya nos sacaron en primera Stevenson.
2: Y ahí tenemos la repetición, el contacto por parte de Stevenson, y es que le da con la punta del guante, por decirlo de alguna forma, de Osco. Está haciendo una gran jugada ahí, Jason Atondo a mano limpia, pero le imprimió mucha velocidad en tercera del orden, y eso permite que venga un ex Olmeca con Félix Pérez, el niño, el cubano.
1: Con buenos números en producidas, en particular con 22. Tiene 3 cuadrangulares, batea para 255 el de la isla de Juventud Cuba. De los grandes extranjeros veteranos en el circuito veraniego. Pichó para Jón, lanzamiento descontrolado. Esto va a provocar que Stevenson vaya para segunda. Y con 2 outs empiezan los problemas para Luis Enrique Cesa. No tuvo problema alguno para Stevenson moverse hacia el segundo cojín. Y Cesa recupera la pelota. Darren Brown fue el manager de los Piratas el año pasado. De hecho, no arrancó la campaña. Tomó el equipo ya avanzado el calendario y lo llevó hasta la final de la zona sur, donde dieron buena batalla en 6 juegos ante el México Rojos. Pero Brown no pudo venir. Tomó un trabajo en el béisbol de los Estados Unidos y trajeron a otro ex Big Leaguer como Lloyd McClendon. Pero no les ha resultado del todo al momento lo que ha acontecido en el terreno. Aquí buscan sacar la victoria hoy los Piratas ante los Olmecas, que traen 4 triunfos de forma consecutiva. Lanzamiento picado, nos vamos a la cuenta de 2 bolas sin strike. Vamos de unos Piratas que en un descuido pueden caer al sótano, porque Yucatán les ganó 2 de 3 entre martes y jueves allá en el buque Pirata. De hecho, está un juego Yucatán de los Piratas. El pichón que viene para Jón, 3 y nada, bajito. Con extrema precaución está lanzando Quique Cesa a Félix Pérez. Ya repasamos el standing, pero hay que reiterarles. Puebla enrachadísimo, con 7 victorias al hilo. Lo mismo que en el norte Tijuana, con 7 triunfos al hilo. Punteando Toros y Pericos. Lanzamiento que viene para Jón, bajo, y le completó la base por bolas a Félix Pérez. Tendremos ahora corredores en primera y en segunda por parte de Campeche.
2: Y vendrá Francisco Peña, el receptor, el dominicano, por parte de los Piratas. Pero antes va a haber una charla en el centro del diamante. Ya saltó Héctor Velázquez, el coach de picheo, a platicar con Luis Cesa y también Alan Espinosa, que ya se acerca ahí para estar dentro de la charla y poder ver la forma en la que se le va a fijar precisamente aquí a Peña. Perdón, Dios, qué peligroso, a pesar de que no arrancó debido a la lesión que venía arrastrando desde pretemporada.
1: Peligroso Peña, se le da bien el centenario y es un líder en el clubhouse de este equipo. La verdad es que la pérdida de Peña en el comienzo de la temporada, dolorosa por lo que representa en todos esos aspectos. Y sí, claro que significa peligro, de ahí la plática con Velázquez. En segunda se mantiene corriendo Andrew Stevenson. En primera lo hace Félix Pérez. Francisco Peña, hijo de la leyenda Tony Peña, aquel catcher fabuloso de los años 80, un tremendo defensivo, sobre todo Tony Peña, y luego parte de aquellos Yankees de los 90 finales como coach, un grupo de trabajo de Joe Torre. Prepara César, viene para Jón, línea trazada por el jardín derecho, la pelota se abre de foul. Se convierte en el primer strike para Francisco Peña. Con 2 outs han venido los problemas para el abridor de la escuadra local. Está de vuelta Luis Enrique Cesa. El año pasado con los Piratas hubo una campaña de 19 jonrones, 62 producidas. Campeche lo trajo en la recta final. Bueno, en el 2024 también participó 75 juegos, pero detonó con cañonazos y producidas la temporada pasada. Lanzamiento para Jón, swing, le tiró y no le encontró. Cambio de velocidad, 84 millas el que acaba de hacerle Cesa a Peña, y lo ha montado en el conteo de 0-2. Es apenas su juego número 2. Sí, se hablaba cuando la lesión que se iba a perder cerca de un mes, y está de regreso, y aquí puede poner al frente a la escuadra visitante. Un picheo bajito y abierto, buen lanzamiento de trabajo, no fue por él, otro cambio le lanzó Cesa a Francisco Peña. Luis Cesa, de 34 años, pitcher de derecho, y que tuvo 8 años en las grandes ligas, alcanzó para 208 juegos con 35 aperturas. Cambio de velocidad, le tiró y se pochó Peña. Finalmente logra salir del problema Luis César con el chocolate al dominicano. Tenemos 3 fuera, dejan 2 en las bases los Piratas. Medio inning, Campeche 0 carreras. Los de casa, los Olmecas, vendrán a batear.

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0: La batería junto a Luis César, Alan por la receptoría.
1: Así es, gracias Circe Guzmán. Parte baja de la primera entrada, 15 de mayo del 2026, Día del Maestro. ¿Cómo estaba esto de la promoción para los maestros, mi querida Chels?
0: 2x1 en ciertas localidades, de la 1, 2 y 3.
1: ¿Y qué tiene que presentar? ¿Su credencial?
0: Su credencial vigente de docencia.
1: Perfecto, la defensa de Piratas, Favela por el izquierdo, Stevenson en el central, Calvin Mitchell en el derecho, Addison Russell por tercera, Manuel Ávila en el short, John está en segunda, Martini en primera, Peña es el catcher y Bobby Milaki es el abridor de la novena visitante. Colgó el cero, César en cinco hombres. Ahora lo quiere emular el abridor de los campechanos. Está encantado el primero para Marco Hernández. Llega bateando para 349, sí, con 5 jonrones, con 19 remolcadas. Milaki, 0 ganados con 1 perdido y 5.28 de efectividad. Le tiró con todo, no encontró nada. Cambio de velocidad de Milaki. Y ya lo puso rápido en el 0 y 2. De Lake Havasu City, Arizona. Ahí nació este hombre derecho, Bobby Milaki, que busca su primer triunfo de la temporada. Batazo fuerte entre primera y segunda. Esta va a caminar buena de gente en el callejón de primera y de la intermedia. Bien colocadito el batazo de Hernández. Y los Olmecas quieren pegar tempranito.
0: Lo tenemos el primero en la tanda corriendo por las colchonetas. Y qué importante que sea con un hombre que tiene velocidad como Marco Hernández. Marco Cayer no... dio imparable, tuvo una noche complicada el dominicano. Y vendrá Jason Atondo a tomar turno. Jason que anotó par de carreras. Anotó inclusive la carrera del empate, más sí, bien, sí, sí, en su momento ante Diablos anoche.
1: Bueno, el hit número 30, por cierto, para Marco Hernández y Atondo, que tiene 32 imparables de pasar el primer strike. Llega conectando Jason para un consistente 323, 12 remolcadas y cuadrangular, decíamos 32 hits en 99 turnos salvados y ha timbrado 18 carreras. Prepara el derecho, viene para Hall, le tiró y no la encontró, ya lo puso rápido en 0 y 2. Regresa Luis César a la rotación. Tiene el tema de Milaki, que decíamos es este pitcher diestro de 29 años, un draft de los Nacionales de Washington, aunque no alcanzó grandes ligas, un buen rato en las menores, 7 temporadas. No abre mucho por primera Hernández, lanzamiento que viene para home, foul atrasado en el rumbo del jardín de la derecha. Cuida la raya por la antesala el ex cachorro de Chicago, Addison Russell. Todavía intentó llegar a Grandes Ligas el año pasado cuando estuvo en clase AA y AAA con los Azulejos de Toronto, Milaki. Fueron 7 años en la antesala de la Gran Carpa. Picheo a la tierra, bien rápido se revuelve para tomar la pelota Francisco Peña, una bola con 2 strikes. Mañana 7 de la noche, segundo de la serie, insistimos, y el tercero será a las 6 de la tarde. Y después los Olmecas, gira larga por Puebla de Los Ángeles y por Yucatán. Será la semana entrante cuando el pitcher viene para la goma, recta adentro. Aquí muestra buena velocidad, 91 millas, pero pegado el picheo, 2 bolas con 2 strikes. El padre de Bobby Milaki, Bob Milaki, fue un pitcher que jugó por ahí de 6-7 años en el mejor béisbol del mundo. Llegó a ser un abridor relativamente consistente algunos años con los Orioles de Baltimore de finales de los 80. El batazo por tercera, levanta Russell a segunda, un out, el tiro a primera quieto, alcanzó a llegar con la bola ocupada Atondo por primera y mientras tanto más fuera, fuera el más adelantado. Aquí está la repetición y es que cuidaba bien la raya ahí en tercera Russell. Ahí vino el tiro, no tan bueno, eso le complica la jugada también en primera al segunda base, a Calvin Mitchell.
0: Y de esta forma vendrá Domingo Leiva de Osco a tomar su primer turno de la noche, en donde por cierto, en su capacidad de ser ambidiestro, pues está parado por el lado de los zurdos. Leiva que regresó apenas esta serie contra los Diablos después de que estuvo 15 días fuera por lesión.
1: Y ha regresado muy bien Domingo Leiva. Hoy lo coloca como tercero del orden Luis Carlos Rivera. Swing grande, no encuentra nada, se convierte en el primer strike. Donde normalmente lo vimos casi siempre como tercero el año pasado a Domingo y también en el arranque de la temporada. Se tira hacia la zona de short y la antesala Addison Russell, casi detrás de la segunda colchoneta, está plantado el para corto con el turno de Domingo Leiva. Ahora el que abre por primera es Jason Atondo. Recta potente, strike cantado el segundo. Manuel Ávila, el veterano mochitense, jugando el shortstop. Al que recordamos siendo un muy pero muy eficiente tercera base tantos años de élite. Ahora ya en plena recta final de su carrera sigue siendo un hombre valioso ahora para Campeche. Salió para segunda el corredor y viene el batazo fuerte en la vereda de el jardín derecho y ya picó la gente. Nunca paró de correr Atondo. Se da cuenta que esa pelota iba a picar. La verdad que temeraria la carrera de Atondo porque venían los patrulleros Stevenson en el central y por el derecho buscándola también el jardinero, pero lee a Tondo que se iba a picar, así que hay corredores en las esquinas.
0: Pichó bajito y pegado que consigue conectar de buena manera Domingo Leiva. Y lo que mencionas referente a la carrera que pega Jason Atondo Diosco, él venía volteando precisamente porque sabía que se había aventurado. Vendrá Sepir, el norteamericano, el zurdo, a tomar turno.
1: Decía yo que Calvin Mitchell está en segunda. No, en segunda está Andrew John. Y en el jardín derecho es que está Calvin Mitchell. Era Mitchell y era Stevenson, Andrew, los que buscaban ese batazo corto de Leiva, que ahora está por la inicial. En tercera abriendo bastante Atondo, y es que juega profundo en la antesala Addison Ross, el picheo adentro. Ayer Birdie un batazo importantísimo en la octava entrada, un doblete que emparejó las acciones a 5 carreras y batea para 348 con 4 cuadrangulares y con 12 revolcadas. Parte baja de la primera entrada y con un out, Tabasco quiere decir presente en el renglón de carreras. Batazo elevado dentro del cuadro, parece que no va a suceder. La busca Addison Russell, se quedó con la pelota y bueno, evidentemente no hay manera de que se mueva el tercer cojín Atondo. Saca Milaki un importante segundo out.
0: Quedan hombres en las esquinas. Dios, vemos la repetición del contacto. Vino hacia arriba por parte de Seth Beard. Y vendrá Junior Severino también en su calidad de ser ambidiestro. Por el lado de los zurdos, el dominicano. Severino, que el día de ayer tuvo una base por bola en el segundo episodio. Pero que haya tenido una buena jornada, que incluso lo ha tenido dentro de los MVP.
1: Sí, bueno, él llega bateando para 342 con 4 jonrones y con 22 remolcadas. Buenos números, sólidos de verdad. Ha ido fuera y el picheo parajón que se quedó alto. Y bueno, para terminar con el tema del padre de este pitcher, Bob Milaki, fue entre 1988 y 1996 que lanzó en las Grandes Ligas. De hecho, en el 89 con los Orioles fue líder de aperturas. En esa temporada tuvo 36 cuando ganó 14 y perdió 12. Bob Milaki, el papá del pitcher de Piratas. Lanzamiento malo, bajito, la cuenta en el 2 y nada. En tercera sigue corriendo Jason Atondo. Por primera lo hace Leiva. Hay dos outs en la pizarra. Quiere salir adelante de esta primera embestida tabasqueña Bobby Milaki. Y Campeche quiere pegar primero también en patio ajeno. Prepara el lanzador, viene para home muy arriba. Nos vamos a la cuenta de 3 bolas sin strike. Aquí la posibilidad latente de que se puedan llenar las colchonetas también. Saludos a toda la afición de Campeche que está siguiendo la transmisión.

0: Bueno, ya, en la entrada de la península de Yucatán, sus piratas queriendo volver al sendero exitoso. Prepara el pitcher, viene para Jones, strike cantado. El primero, 3-1 la contabilidad para... Entonces, el bateador en turno, que es Severino, un ex prospecto de los mellizos de Minnesota. Había salido con el picheo, le iba foul hacia atrás. Ya logró regresar en la cuenta, llevarla al tope el serpentinero, que ha hecho 19 lanzamientos al momento en el arranque de su trabajo. Los Olmecas ahora con ese cuarto lugar de la competencia del sur, empatados con los Diablos, tratan de darle alcance a Oaxaca y a León, que vienen a dos juegos respecto a los Pericos de Puebla. Pero ya en la parte de arriba en el standing, luego del muy difícil comienzo, la historia ha cambiado para bien del lado de la tropa tabasqueña. Picheo que viene para Jón, el batazo que es corto por el rumbo del jardín izquierdo, la pelota va a picar de gel, ya anotó a Tondo, va a llegar a tercera Leiva, terminará siendo sencillo, se dejó venir también a la registradora Leiva. Al final se da cuenta que el tiro no vino tan fuerte al cuadro, dijo Leiva, de aquí soy, se dejó venir, y son dos carreras entonces para la tropa tabasqueña. Agudeza mental, pendiente del juego, y así antes a todo timbra una, y luego con mucho mérito de Leiva, los Olmecas ya tienen dos.
1: El contacto por parte de Junior Severino, hace un gran esfuerzo Chuyito Favela, que no la logra, no logra quedarse con la pelota, hace una gran cobertura el patrullero central, pero también Gilberto Sotomayor estaba muy atento, Dios, con lo que estaba sucediendo para darle luz verde a Leiva y mandarlo de una vez a home.
0: Es correcto. Cuando Guti Ruiz le pasaba el primer strike, Guti con 4 cuadrangulares y 7 producidas, sin mérito de Leiva, muy bien Gilberto. Bueno, finalmente, estando en lo que tiene que estar el coach de tercera, y por más que lo intentó el patrullero Favela, no le pudo llegar a la pelota. Lanzamiento alto, una bola con un strike. Y entonces, ya los Olmecas lo ganan, 2-0. Y se le van a anotar las 2 producidas con el sencillo a Junior Severino, que llega a 24 remolcadas en la temporada. Cuando Guti está elevando, atrasado de foul en el rumbo del jardín de la izquierda, Guti batea para 282, insistimos. Ayer fue uno de los 2 MVP de los Olmecas en su triunfo 6-5 sobre los Diablos. Produjo 3 carreras. La del triunfo, y el otro MVP fue Fernando Salas, que llegó a 100 salvamentos en Liga Mexicana de Béisbol, a 3 en esta temporada. Prepara el derecho, viene para Jones, swing, le tiró la curva y se ponchó. Aquí sí le gana bien la batalla Milaki. El chocolate para Guti, pero ya Tabasco pegó tempranito. Amigos aficionados, se va una entrada completa en el primero de la serie y en el centenario de Villahermosa. Les decimos que los Olmecas tienen 2, los Piratas 0. Volvemos.
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0: esta serie. Segundo turno de los Piratas, el joven, el juego todavía es muy joven, señor Charlie Levy, así que aquí viene Campeche buscando volver en la contienda ante los envíos de Luis Enrique César.
1: Muchas gracias, querido Dioscuri de Subita. Aquí nos vamos a la parte superior del capítulo número 2 con Quique César, respaldado por dos importantes carreras en el fondo del capítulo número 1. Kelvin Mitchell, bateando para punto 326. Por el lado de los zurdos viene el veracruzano tabasqueño, le tira y conecta foul hacia atrás. Les saludamos con el gusto y el placer de siempre a través de la emisora del hogar 91.7 FM XCBA, también a través de la Comisión de Radio y Televisión del Estado de Tabasco. Rola untada al terreno por la primera base. Beer ya tiene la esférica. Le pide calma a César, el mismo acude, pisa la colchoneta y rápidamente se va dominado el primero en la tanda, en este caso Mitchell, por la ruta 3 sin asistencia.
0: Un lanzamiento que se le quedó al centro y que no pudo conectar como hubiera querido Calvin Mitchell. Le pide calma el propio Seth Beer, ya bajaba como marca el fundamento a cubrir primera César. Se acaba de retirar el primer out.
1: Addison Russell a batear, bateando para punto 290. Así se presenta en el arranque de esta serie. Lanzamiento hacia el plato por parte del derecho Luis Enrique César. El lanzamiento quedó bajo, acariciando los 300. Addison Russell, el hombre que batea por primera ocasión, el swing le tira. Un slider, no encontró nada aquí. Russell tiene un cuadrangular, 5 carreras impulsadas. Ha timbrado en 6 ocasiones Russell. Lanzamiento queda alto y afuera. El picheo por parte de César, que busca su primera victoria, enfundado en la franela del equipo de los Olmecas de Tabasco. 2 bolas con un strike, las bases limpias. Aquí está conectando Russell, batazo lejano por todo el jardín izquierdo. La bola va lejos y va detrás del cercado. Ahí está agregando su primer cuadrangular. Bueno, el segundo cuadrangular en esta campaña. Russell le dio lejos por todo el jardín izquierdo y aprovecha. Y los filibusteros se acercan a la mitad del camino.
0: Bueno, esta temporada llegó Russell proveniente de los Acereros de Monclova y es un hombre que conoce muy bien la Liga Mexicana de Verano, la Liga Mexicana de Béisbol, y aunque no ha acabado de despuntar con los Piratas, aquí es un buen momento. Y sobre este picheo al centro a media velocidad, descarga con toda su furia el poder por el jardín izquierdo, su buena cerca número 2 de la campaña.
1: La dejó prácticamente sobre la mesa ahí Quique César y la hizo viajar Russell. Picheo adentro aquí para el bateador en turno, Nick Martini. Se para a batear por primera ocasión, bateando para punto 250. Aquí está una rola untada al terreno en el hueco por la intermedia. Se desplaza rápidamente hacia su mano enguantada. Ahí Leiva levanta la pelota, tira con comodidad a la primera y resuelve por la ruta 43.
0: Bien, hoy tenemos en el terreno a Bir y a Martini. Y no sé si será porque es viernes, pero me hice la conexión ahí rápida.
1: Sí. Digo, y en el festejo del Día del Maestro. Todo el fin de semana los Olmecas van a festejar a los maestros. Hay 2 outs, las bases limpias, pero el equipo filibustero, los Piratas, ya se acercaron. Saludamos a toda la gran afición campechana, siempre atentos, siempre siguiendo las emociones del Rey de los Deportes. Un equipo que también llegó para quedarse en la Liga Mexicana, el equipo de los Piratas. Conecta batazo de foul hacia atrás, la pelota con el público. En 2 ocasiones dieron vida a los Piratas. Primero fueron los Alacranes de Durango que se mudaron hacia el Golfo de México. Y posteriormente el equipo de Toluca, los Osos de Toluca. Batazo de foul jalado por la primera colchoneta, bateando Emanuel Ávila, el hombre que cubre las paradas cortas, bateando para punto 299 en la campaña. Tiene un cuadrangular, 12 remitidas. Ya se acercaron los filibusteros. 2-1 el score. César con el picheo hacia el plato, línea trazada por el izquierdo. La pelota se abre, foul.

0: Intermedia con este limpio doblete. Segundo extra base que le conectan aquí en este episodio, en la apertura del segundo inning, a Quique Sessa, y viene a abrirse el orden al bat campechano.
1: Sí, vendrá Andrew Young, el segunda base por parte de los filibusteros, Charlie, a enfrentar por segunda ocasión entonces aquí a Luis Sessa.
0: Así que Ávila representa la potencial del empate. Aquí está Andrew John, con hombre por la intermedia, le tira el primer picheo por parte de César. La pelota va de foul hacia atrás. La cuenta cero bolas con un strike. Amigos de TV UJAD, les saludamos con el gusto y el placer de siempre. También el órgano informativo y de difusión de la Universidad Juárez Autónoma de Tabasco, difundiendo el béisbol. Rola de frente al primera base. Seth Beer toma la bola, corre, pisa y tiene dos intervenciones a la defensiva. Seth Beer en este episodio se quedó la del empate por los filibusteros, por la intermedia. El cuadrangular de Russell acercó aquí en la parte alta del segundo capítulo a los visitantes. Entrada y media de juego en el Centenario. El score dice Piratas 1, Olmecas 2.

0: culminación del segundo capítulo, séptimo, octavo y noveno, ante Bobby Milaki. Aquí está el venezolano Leobaldo Cabrera portando el número 95 en los dorsales. Antes era sumamente extraño ver a un pelotero con un número muy alto en las espaldas. El picheo hacia el plato, bola la segunda, dos bolas con un strike. Lanzamiento, le tira a Machucón de foul. Quizás quienes más se atrevían a ir más lejos en la selección de un número para el uniforme, pues era si acaso el número 44 para los grandes bateadores. Y de ahí el que usaba el 45 y en lo adelante, ya se ve ahí bastante extraño en el béisbol. Estoy hablando de los 70s, de los 80s. Lanzamiento bajo y la cuenta va al 3 y 2. Tres bolas, dos strikes. Hoy día algunos utilizan hasta el doble cero. En preparación, el abridor de los filibuteros rola de frente al torpedero, toma la pelota ahí. Ávila suelta rápidamente a la inicial y resuelve por la ruta 63. En cuenta de 3 y 2, dominado aquí Cabrera. Y en esto que es la culminación de la segunda entrada, tenemos el primero fuera.
1: Vemos la repetición, ahí el contacto por parte de Leobaldo Cabrera. El primer tercio fuera de la parte baja del segundo rollo. Pero Castellano, que hoy juega por segunda noche consecutiva la tercera colchoneta. Ayer ante los

0: Carlos Luis. No fue muy imparable la noche de ayer, pero hemos visto profundidad que le da entonces aquí el venezolano a todo el infield, Charlie.
1: Bateando para punto 319, se cuadra para tocar, dejó pasar, el picheo es bajo y afuera, la cuenta está nivelada, una bola, un strike. En la campaña de 1979 con los Plataneros de Tabasco, patazo de foul hacia atrás. Los Plataneros, pues no sabemos a ciencia cierta de quién fue la idea, pero empezaron a usar números muy elevados. De hecho, recuerdo que el manager Raúl Cano portaba el número 55. Y mucha gente se preguntaba por qué números tan elevados. Claro, habían algunos que sí conservaban la tradición de utilizar números bajos, como era la tradición. Picheo bajo, y esto también va al 3 y 2, a la cuenta máxima. Tres bolas, dos strikes. Las bases limpias, primer turno de Ángelo Castellano, el hombre que cubre la antesala. En conteo máximo le tira foul atrás. Saludos a todos los maestros y maestras, a todo lo largo, a todo lo ancho del territorio estatal. Son ustedes fundamentales, son pilares para la educación y el futuro de Tabasco y de México. Patazo lento por tercera, ataca con determinación el antesalista, va el tiro hacia la inicial, no puede mantener el contacto con la almohadilla en primera base y está permitiendo que Castellanos envase en un batazo que a final de cuentas era ciertamente complicado, así que tiene que tirar el antesalista en el aire y después el tiro es desviado, Chelsea.
0: Sí, el tiro no es el mejor de todos por parte de Addison Russell, quien es el antesalista. Ya quedó marcado el infield hit para Ángelo Castellano. Se pone a correr por las colchonetas y vendrá entonces Alan Espinosa, el receptor, en acción el día de hoy.
1: Hay poder en las muñecas de Adán Espinosa cuando viene a batear por primera ocasión en este partido, apareciendo como el receptor de Luis Enrique César. Los Olmecas tratan de recuperar la carrera que fabricó en base al cuadrangular Russell. Viraje para la primera base, regresando oportunamente. Alan batiendo para punto 257, ya tiene un cuadrangular, dos carreras repetidas para el catcher sonorense de los Olmecas. Picheo queda abajo y adentro, no, dice el umpire. En vivo y en directo para ustedes a través de la producción de IM Sport para toda la República Mexicana, amigos de la península de Yucatán, amigos de Campeche. Les saludamos con el gusto y el placer de siempre. El lanzador hacia el plato levanta un rompenubes en el cuadro. Está esperando el intermedialista debajo de la pelota sin mayor problema. Está debajo de la esférica para concretar y nulificar aquí el primer turno de Alan Espinosa con este rompenubes. Una torre levantó en el infield.
0: Y vendrá a abrirse por segunda ocasión el line-up de los Olmecas, Charlie. Marco Hernández, que ya conectó un imparable la primera ocasión que se enfrentó a Milaki, y se encuentra ahora con un compañero por las colchonetas.
1: Vamos a ver cómo le va a Marco Hernández en su turno número 2. Luego de atizar el primer imparable de los Olmecas, le iba a tirar, aguanta el picheo, quedó afuera. La cuenta una bola, no strike. Grandes momentos en la historia también para el equipo bucanero, los Piratas de Campeche. Tiempo pedido, rompe el contacto Milaki. Tres imparables han conectado los visitantes, cuatro los Olmecas. Apenas estamos en la culminación del segundo capítulo. Abriendo por la inicial, Ángelo Castellano. Lanzamiento, swing, le tira, no encontró nada aquí. Hernández con el cabalístico número 13 en la espalda. Ahí nos los deja ver. Mientras tanto, Carrión dándole instrucciones al corredor de la inicial. Batazo difícil, batazo a la banda o entre dos. Y Castellano puede emprender la carrera. Allá va el hit and run. El corredor por la intermedia va para tercera y va a llegar parado. Amables fanáticos, el hit and run aquí con Hernández en turno al bat, batazo corto, línea floja en dirección de la pradera derecha, y había salido sumamente adelantado Castellano, salió a la perfección el hit and run.
0: Buen contacto por parte de Marco Hernández, Charlie, y es que, bueno, aparte fue muy similar a hacia esa zona que conectó su primera impalabra de la noche el dominicano. Vendrá Jason Atondo, que se envasó a través de Fielder Choice y anotó la primera carrera por parte de la tropa tabasqueña.
1: Otra vez los Olmecas tocando la puerta en esta culminación del segundo capítulo, tratando de ampliar la ventaja que ahora se ha visto diluida con el cuadrangular de Russell. Ganaba 2-0, se acercaron dos filibusteros en la apertura de la segunda entrada, y aquí Jason Atondo con la encomienda de mover al corredor en la antesala. También hay corredor por primera. Patazo por la intermedia, la bola pasa buena de Git en dirección de Jardín Central. Viene timbrando Castellano la carrera número 3. Contacto sólido, potente, nada que hacer para el camarero, infructuoso su esfuerzo. La bola lo rebasó, le dijo seguiré mi viaje, y los Olmecas ya suman una rayita más.
0: Si recuperan esa ventaja de dos, vemos la repetición, el contacto, un picheo bajito, le dejó caer el bat ahí Jason Atondo en ese huequito, hace un gran esfuerzo John, sin embargo, permite que entre la tercera carrera por parte de los Olmecas, queda corriendo por la segunda Marco Hernández, por la primera está Jason Atondo, y ya hay una plática en el centro del diamante con el coach y picheo por parte de los filibusteros.
1: Estos imparables con dos outs y corredor en tercera suelen ser equiparados dorados, que valen oro, y a la hora cero ahí conecta ese imparable Jason Atondo en un batazo bastante sólido. El esfuerzo del segunda base fue prácticamente infructuoso y ahí entró la carrera número 3. Corredores en primera y en segunda. Corriendo Hernández por segunda base, Atondo con imparable remolcador por la inicial. Hay dos outs. Batea Domingo Leiva. Colectó infield hit en su turno anterior, el quisqueyano. Picheo hacia el plato aquí, Milaki queda lejos, afuera, alto el picheo. Los Olmecas prácticamente acostumbrándonos a que son pocas las ocasiones en que el picheo oponente puede colgar argollas. Y eso le pasó al picheo escarlata en esta serie que acaba de concluir, la serie que concluyó ayer. Dos bolas, no strike, dos outs. El abridor campechano viene hacia el plato, swing, le tira, engañó por completo aquí a Domingo Leiva, el ambidextro, ahora parado por el lado de los zurdos. Instrucciones para el corredor de la inicial. Veíamos en pantalla. Ya se prepara el pitcher, busca la zona exterior. No, dice el umpire. Saludos amigos allá en Campeche y todos los municipios. Recordando grandes épocas con los bombarderos del Golfo. Lanzamiento machucón de foul. Como en cambiado los tiempos en materia de comunicación con eso de las plataformas digitales. Cuando el canal del gobierno del estado de Campeche y la Comisión de Radio y Televisión de Tabasco firmaban convenios de colaboración para tener informada a los aficionados. Batazo elevado profundo para Jardín Central. Va hacia atrás el patrullero, hacia atrás, levanta la mano y captura. Tremendo contacto de Leiva a lo profundo de Jardín Central, pero viene en su recorrido el patrullero de en medio. Amables fanáticos, se fabricó una carrera más para el conjunto de los Olmecas. Se quedaron dos a bordo, así que en dos completas. Campeche tiene una, Tabasco, tres carreras.
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0: entonces el veracruzano Luis César, que lanzó por espacio de 2 entradas. No hay nada de qué preocuparse, es un tema de el seguimiento o el plan de trabajo, más bien es lo correcto, que se tenía contemplado hoy precisamente aquí para el derecho que lo vemos en pantalla.
1: Bueno, y el tapatío Raúl Carrillo que le abre con strike, ahí está un poco del trabajo de Quique César, así que llevándolo con calma. La temporada es larga y si César logra estar al 100% hacia la segunda mitad de la campaña, fabuloso también. Cantado el segundo para Favela, ya la pidió el de Tijuana. 3-1 ganan ahora los Olmecas de Tabasco, así que no podrá estar en el crédito de este juego César porque no cumple con las 5 entradas que se le solicitan a los abridores para aspirar a un triunfo. Los Olmecas van ganando 3-1. Sí, quedó en strike. No procede la protesta para Favela, para Chuyito. Así que de 0 y 2 se ponchó sin tirarle ante Favela, ante César. César ponchó a 2. Permitió 3 imparables, un cuadrangular con una carrera limpia. El ex Big Leaguer. Picheo al centro y le cantaron el tercer strike a Favela, que se la queda mirando y le cuesta caro. Ponche sin tirarle, su segundo de la noche y el primero de esta tanda número 3.
0: Y ambos han sido sin tirarle. Diosco, vamos a ver la repetición. En esquina exterior vendrá Andrew Stevenson a tomar turno. Conectó un infield hit debido a que Luis César desvió esa pelota.
1: Sí, ya hablábamos de los números sólidos que tienen cuadrangulares y en producidas Andrew Stevenson. Con el lanzamiento que viene para Comba, tazo atrasado, fuerte, profundo por el izquierdo, va para atrás en plena carrera Guti Ruiz, imposible, la pelota picó, va a ser un extrabase para Stevenson, ahí se frena en la intermedia. Le dio sólido hacia la banda contraria el norteamericano, por más que lo intentó el tabasqueño, imposible. Y aquí vienen los Piratas con hombre en segunda, la potencial número 2 para ellos.
0: Y es que no esperó absolutamente nada, fue el primer picheo, un picheo bajito que alcanza a sacar ahí el bat entonces el norteamericano, a 180 pies. Para recortar distancia, están buscando evidentemente los Piratas de Osco y vendrá Félix Pérez el Niño, el cubano, a tomar turno.
1: Sí, no es sencillo este reto para Raúl Zoé Carrillo ante Pérez, que recibió base por bolas en la primera entrada. Apenas el juego en el tercer episodio. Tiene tiempo, amigo aficionado, de venir al parque de pelota. Venga a apoyar a los Olmecas si quieren su quinto triunfo de forma consecutiva. Batazo fuerte de Pérez, profundo por el izquierdo. Esa pelota va lejana, pero en la franja de advertencia levantó su guante Agustín Ruiz y dice: no te preocupes, Paloma, aquí te tengo ya la captura, el nativo de Villahermosa. Y Pérez se quedó a muy, pero muy poquito de su cuarto cuadrangular de la campaña.
0: Ahí vemos la repetición, el contacto pegado, como mencionas, allá en la zona del bullpen de los filibusteros, 2/3 fuera, y vendrá Francisco Peña, que tiene un ponche tirándole al momento.
1: De 34 años este veterano Raúl Zoé Carrillo, que debutó en la pelota profesional en el 2010 con los Araperos de Saltillo. Peña bateando en segunda, sigue corriendo Stevenson, lo cierra allá por el segundo cojín Domingo Leida. Pichop que viene para Jon, swing al cambio, no lo encontró, se convierte en el primer strike. Cuida la raya por tercera Ángelo Castellano, está bien tirado hacia primera y segunda Seth Beer, y en el callejón de Shoni tercera, ahí bien colocadito está Jason Atondo. Hay respeto en el jardín izquierdo de Guti Ruiz para el poder de Peña, le juega lejano, lanzamiento para Juan Fauri, ya lo montó en el conteo de 0 bolas con 2 strikes. En la superior del tercer episodio, si usted va llegando a las transmisiones, decimos Olmecas le va ganando 3-1 a los Piratas de Campeche. De los últimos 10 juegos, los Olmecas han ganado 9. Traen una racha de 4 triunfos consecutivos. Y eso habla, por supuesto, del momento tan interesante que viven estos dirigidos por Luis Carlos Rivera. 12 ganados con 12 perdidos. Se carga hacia la izquierda de afuera el catcher. Batazo foul. Y hasta allá fue la recta de Carrillo, por cierto. Pero Peña va a mantener con vida su turno al bat. En el tema de Francisco Peña, que estuvo 5 años en las grandes ligas, con 86 juegos, fue firmado originalmente por los Mets de Nueva York. También perteneció a los Reales de Kansas City, a los Orioles de Baltimore, a San Luis, a San Francisco, y lo más reciente fue con Oakland, los ahora Atléticos, así nada más, solito, que después se llamarán Atléticos de Las Vegas. Picheo adentro, una bola con 2 strikes. Y también anduvo por el béisbol de China, en el mismo equipo que estuvo Humberto Castellanos, que abrió ayer por el México, en los Brothers de CTBC. Le tiró el cambio, se ponchó. Deja ganó el cordón Carrillo y vuelve a caer en la trampa con su segundo ponche Francisco Peña. Así cuelga el cero en el arranque de su relevo el de Guadalajara. Se va a la parte alta del tercer episodio, primero de la serie en el Centenario. Aquí en Villahermosa, los Olmecas le van ganando 3-1 a los Piratas de Campeche.

0: Bobby Milaki.
1: Sí, no han podido colgar un cero al momento Milaki. Es lo que intentará ahora. 3-1 ganando los Olmecas de Tabasco en la conclusión del primer tercio de esta historia beisbolera. Con el turno de Seth Beers, ahí cantando el primero, va de 1 nada. Con fly al shortstop en el primer episodio, Beers tiene 12 remolcadas, 4 vuelas cercas. Buena contratación al momento para el equipo tabasqueño. Aquí conecta batazo muy elevado, profundo por el rumbo del jardín derecho. La pelota caminando, caminando y se fue del otro lado. Etiqueta de cuadrangular. Allá fue a rebotar con el edificio de boxeo del Instituto de la Juventud y el Deporte aquí en Ciudad Deportiva. Allá fue el vuela cerca de Beer. Se incrementa la delantera. Tabasco ahora lo gana 4-1.
0: Y cayó el quinto cuadrangular de la temporada para el primera base, el norteamericano de los Olmecas. Dios, que le vamos celebrando con sus compañeros. Vamos a ver la repetición. Ese picheo que fue cayendo adentro y jaló muy bien hacia su banda natural de poder ahí el primera base. Y vendrá Junior Severino también por el lado de los zurdos.
1: Sí, la verdad es que el lanzamiento no era tan cómodo que pudiéramos pensar sobre el centro, ¿no? Venía un tanto hacia la esquina interior y alcanzó a jalar con fuerza Seth Beer. Batea Severino. 4-1 ahora ganando los de casa. Picheo strike cantado a media velocidad. 0-1 la contabilidad para Severino, que tiene sencillo productor de 2 carreras para llegar a 25 en el calendario. Y aquí conecta trazado corto por el jardín izquierdo. Esta pelota cae en zona de fair ball. Severino va a seguir para segunda. Lo va a intentar. Busca el doblete y lo consigue. Llegó a la intermedia el quisqueyano. Y finalmente los Olmecas siguen con la embestida pensando en más carreras. Y se le va a terminar la paciencia a Lloyd McClendon. Allá va el manager de los Piratas. Mientras vemos la repetición del batazo de Severino. Tabasco está atacando otra vez. Y todo indica que se va a acabar la labor del abridor Bobby Milaki.
0: Y bueno, no, más bien es que van a revisar a Chuyito Favela. Diosco, ahí saltó a toda velocidad el trainer a revisar al jardinero izquierdo. Va el manager también, pues a ver a su jugador. Vamos a ver si nos puede regalar aquí producción la repetición de lo que sucedió, que hizo que el cuerpo médico saltara enseguida mientras estaba reincorporándose ahí el Chuyito Favela.
1: Bueno, entonces parece que Milaki se queda. Es más que nada por eso. Allá va McClendon. Lloyd McClendon. Yo me acuerdo de Lloyd McClendon, de un discreto big leaguer, si usted me permite el término, porque también llegar a grandes ligas no es sencillo. Y lo recuerdo en algunas etapas con los Cachorros de Chicago, aquellos de finales de los 80s, de Ryne Sandberg, de Mark Grace, aquel equipo que llegó a la serie de campeonato de 1989 contra San Francisco. Y vemos la repetición, gracias producción. Allá va por la pelota Favela y es...
0: Me parece como que se atora un poco en el césped.
1: Ahí, sí.
0: Ya ni siquiera él hace el intento del tiro, deja que llegue entonces Severino, o algo se duele, ya regresan entonces a la caseta el manager y también parte del cuerpo médico de los Piratas.
1: Bien, batea Agustín Ruiz, doblete para Severino, y ahí va McClendon de vuelta, no se va Milaki, señores. Fueron 8 años en Grandes Ligas para Lloyd McClendon con Cincinnati, con Cachorros. Fíjate que estuvo, sí, un par de años, 89 y 90, y también jugó para los Piratas de Pittsburgh entre el 87 y el 94. Este es Lloyd McClendon. 4-1 ganando los Olmecas, hombre en segunda sin out.
0: Y ahora es Luis Carlos Rivera que sale a ver a Junior Severino. En la carrera que pegó Severino ya también salió parte del cuerpo médico y de preparación física con Mario Argüelles, ya lo vemos ahí instalado. Vamos a ver, se sonríe Junior Severino con algo que lo caracteriza. Es parte de su personalidad andar siempre tan sonriente Severino. Ahí se quitó el casco platicando. Quizá notaron algo en la carrera que pegó hacia la segunda.
1: ¿Qué pasa? Que anda en buen momento ofensivo Severino, y los peloteros cuando andan bien, pues finalmente, si es alguna ligera molestia, que luego eso no es que esté bien también, no lo dicen, ¿no? En el afán de seguir jugando, de mantener su ritmo, y me parece que ahí se percatan de algo con Junior Argüelles y el propio Luis Carlos y van a platicar con él. Parece que todo bien. No olvidemos que arrancó con algunas dolencias el dominicano el comienzo de esta campaña.
0: Viene de regreso entonces el manager Luis Carlos Rivera. Vemos ahí en la carrera, y es que para el final apretó bastante ahí Severino, aunque celebra y todo. Vamos a ver si después hace como que algún gesto o algo. Me parece que no, pero bueno, el cuerpo evidentemente de preparación física y fisioterapia lo conocen perfectamente a Severino.
1: Fue el séptimo doblete para Severino cuando Guti Ruiz de pasar el primer strike hacia la esquina de afuera. Guti va de uno nada con Ponche tirándole, y Milagri que sigue pasando problemas en su trabajo en la loma de picheo para los Piratas de Campeche. Viene rápido con el lanzamiento, este se quedó bajito y abierto, una bola con un strike. Guti Ruiz, 17 remolcadas, 3 fueron ayer, artífice del triunfo ante los Diablos para sacar la escoba ante los Capitalinos, que hoy van ganándole a los Tigres. Aquí le tira el cambio, swing, no encuentra nada. De hecho, las series que terminaron ayer, ahora repasamos rápido los resultados. Conspiradores sacó uno de Cancún, 4-3 ante Tigres. Pericos le ganó 8-7 a los Bravos y los barrió en el Hermano Cerdán. Lanzamiento que viene a la goma, bajito para Guti, 2-2. Leones le ganó a sus Piratas 6-3 en Campeche. Acereros apaleó 16-7 a Caliente en Durango. Teco 5-4 a Algodoneros en Torreón. Sultanes 4-2 a Rieleros en Monterrey. Charros apaleó 10-2 a Zaraperos en Saltillo. Y Toros le ganó 7-6 a los Dorados de Chihuahua. Con el pichón que viene para la goma, el batazo es de foul, un swing amarrado por parte de Guti. Continuamos en el 2-2. Entonces Tijuana y el tema de Perico, que son los equipos que andan más enrachados con victorias consecutivas. Porque si nos vamos a la marca de los últimos 10, ahí Tabasco también aparece. Lanzamiento descontrolado, picado, pero le queda cerca el catcher a Peña, y tiene tremendo brazo Peña, así que Severino seguramente lo sabe bien. La cuenta en el 3-2. Y hoy arrancando las series, Tigres en México contra los Diablos, la otrora Guerra Civil. 9-1 Diablos, que trae racha de 6 derrotas consecutivas. Ya van ganando en la capital a los Tigres. Tecolotes 4-1 a Dorados en Laredo. Pericos 2-1 al Águila en Veracruz. Ahí están los Pericos otra vez. El conteo top, el conteo máximo para Agustín Ruiz con Severino, que abre por la intermedia. Cuando Guti conecta, cañonazo profundo por el rumbo del jardín derecho. La pelota caminando.
0: De Guti Ruiz, Dios, con una velocidad de salida de 102 millas por hora. No se quiso quedar atrás Guti. 5 cuadrangulares, igual que Seth Beer, y es que pescó y cazó ese lanzamiento cuando iba cayendo. Vámonos a un corte, ahora regresamos para contarle quién será el nuevo serpentinero de los Piratas de Campeche.

0: es que no hay un solo out en la pizarra después del ataque proporcionado a Milwaukee.
1: El venezolano y los números del Inter, 0 ganados con 1 perdido, 9.95 de efectividad, recientemente activado por los Piratas. Lanzamiento abierto, bajito, 1 y nada para Cabrera, que hoy tiene un turno con Roabalchor. 6-1 ganan los Olmecas, que ahí se logra explotar del cerrito al norteamericano Bobby Milwaukee. Y Cabrera está elevando profundo por el izquierdo, pero este sí se va a quedar en zona fair. Le bailoteó un poquito hacia el final Favela, pero ya capturó la pelota. Tenemos el primer out de este cierre de la tercera entrada. Por aquí andaba el Pochi, ¿verdad?
0: Por aquí anda todavía. Anda escondiéndose de nosotros. Vamos a ver la repetición del contacto. Escuchaba arriba que no conectó seguramente de la mejor manera como hubiera querido ahí Leobaldo Cabrera. Ángelo Castellano, que viene a tomar su segundo turno, conectó un imparable de piernas, le imprimió mucha velocidad y anotó carrera en el segundo episodio.
1: El venezolano no arrancó la campaña con el equipo y vaya que se ha incorporado bastante bien. Picheo abierto, malo. También que le ha encontrado acomodo en la defensiva a Castellano Vizcarro Rivera con el regreso de la lista de lesionados de Domingo Leida. Prepara el yucateco, viene para con abierto, 2 y nada. Cuida la raya por la antesala Addison Russell. Hacia el callejón de Shorty, tercera, el mochitense Ávila. Está cerca de la segunda base Andrew John. Bien tirado hacia la zona de primera y segunda, el primera base Nick Martin. Y aquí sí le pasa el primer strike a Castellano. Entonces decíamos, con el regreso de Leiva, ahora Castellano juega tercera y por segundo día consecutivo Marco Hernández aparece en la posición de bateador designado. Swing descolgado, lo engañó hasta la esquina de afuera.
0: Esta es una, perdón, Diosco, de las bondades que te permite tener el tan mencionado descanso que hemos dicho desde que Luis Carlos Rivera llegó aquí con la organización, el poder tener esa parte para no tener un desgaste importante en los jugadores.
1: En el conteo parejo del 2 y 2, ya le tiró y se ponchó Castellano. En la esquina de afuera, otra vez cayendo en la trampa. Ha caído el auto número 2 y Linder Castro parece que empieza a poner las cosas en orden luego de una nueva embestida, esta de 3 carreras para la tropa tabasqueña. En este mismo episodio ya dieron cuadrangulares, solitarios, Seth Beer, y con un envase Agustín El Guti Ruiz. Patea a la de Espinosa, que va de un honorable con elevado a la intermedia. Gracias por continuar con nosotros. Ven al parque, si nos está escuchando por la cumpleañera XCBA, anímese, venga a apoyar estos Olmecas que están jugando buen béisbol. Está encantado, está muy buena la entrada, pero si usted se anima, se puede mejorar. Ya lo decían los jugadores, la efervescencia en las tribunas es un bálsamo para ellos al buscar más victorias. 0 bolas con un strike para Espinosa, picheo muy alto. Una bola y un strike, muy parecido a como se le plantó a Castellano la defensa en el infield, a como se le plantan a Espinosa. Nada más que ahora Andrew Young sí casi está detrás de la segunda base, previendo que pudiera venir un batazo en esa zona. La está llevando Espinosa corto por el jardín izquierdo, tiene que meter el acelerador Chuyito Favela, pero ya le llegó a la pelota. Y finalmente tenemos el tercer out. Pero antes Tabasco vuelve a explotar con ataque importante. Incrementan la delantera, 3 completas en el primero de la serie, viernes de béisbol en el centenario de Villahermosa. Olmeca 6, Piratas tiene una carrera. We'll be right back.

0: broma de picheo del abridor de los Piratas, Bobby Milwaukee, se mantiene en labor de relevo para su segunda entrada de trabajo, Raúl Zoé Carrillo. Y vuelve a la crónica, Charlie Levy.
1: Muchas gracias, los Olmecas detonando la artillería. Ya llevan un total de 9 imparables, 2 vuelas cercas. Vámonos entonces con Raúl Carrillo, Raúl Zoé Carrillo. Aquí está Cal Mitchell, bateando para punto 323, primero de la tanda. Tiene rolling por la primera base, nullificado sin asistencia de Seth Beer, que es otro de los que está calentando su bat cuando estamos en el juego número 25 de la campaña. 2 y nada, pitcher hacia el plato, lanzamiento afuera. Una carrera, 4 imparables, no hay pecado para los filibusteros. Esa carrera cayó con el cuadrangular de Russell en el episodio anterior. Strike cantado el primero. La cuenta para Mitchell es de 3-1. Buena asistencia hoy aquí en el parque de pelota de los Olmecas. Aquí está conectando alto fly, le parte Castellano, no deja de correr, pero se le acabó el espacio. La pelota disputada en las tribunas por la gran afición tabasqueña, la cuenta en 3-2. 3 bolas, 2 strikes. Muchas gracias a toda la gran fanaticada que ya comienza a reportarse. Para que no se vayan amontonando los mensajes, vamos a ir de una vez activando los batacitos de sociales. Strike cantado el tercero a la zona exterior para bateador zurdo Mitchell. Le cuesta caro contemplar tremendo picheo ahí que lo deja petrificado. Y tenemos el segundo, tercer strikeout que consigue Carrillo.
0: Y 5 en total contando los 2 que dio Luis César. Saludos hasta Ciudad Juárez al buen Gonzalo Priego. Dice, abrazos hasta la villa de San Juan Bautista.
1: El viejo nombre de nuestra capital, que por cierto celebra un aniversario más, los días de San Juan, es decir, el 24 de junio. Addison Russell, el hombre que tiene la pizarra a los Bucaneros, le cantaron el primer strike, la cuenta está nivelada, una bola, un strike, hay un out, nadie en los senderos. A través de la emisora del hogar 91.7 FM. Saludos a todo el gremio de los taxistas, las diversas agrupaciones, la nave, no, esa no es otra cosa. A la agrupación de nuestro amigo Figurita, en fin, a todos y cada uno de ellos. Chambeando arduamente, batazo elevado en dirección de jardín derecho, no deja de correr Severino, pero el batazo está en zona de foul. La cuenta 2 bolas, 2 strike aquí para Addison Russell, el antesalista. Bateando por segunda ocasión, la mandó lejos en el jardín izquierdo ante un picheo del abridor Luis Enrique César. Pitcher hacia el plato, lanzamiento picado. Saludos a toda la gente que, bueno, va en tráfico escuchando el béisbol a través de la emisora del hogar. Amigos de la Comisión de Radio y Televisión del Estado de Tabasco, Corat, TVT, les saludamos como siempre. Gracias por sintonizarnos. 3-2. De botes altos por tercera, fair ball pegado a la línea. Castellano absorbe la pelota, tira rápido cruzando el tiro de frontera a frontera. Russell se va ahora nulificado por la ruta 53, estableciendo orden aquí el tapatío Zoé Carrillo.
0: Si hubiera sentado en la loma Carrillo con sus recursos de picheo y también cómodo en la loma con una ventaja importante al momento, pero el juego es joven, así que Carrillo debe tratar de seguir haciendo lo que ha hecho muy bien hasta el momento, sacar outs.
1: Vámonos con Nick Martini, batiendo para punto 244. Bueno, vamos rápidamente con los batacitos de sociales hasta Huimanguillo. A nuestro amigo, el MBZ, Nicolás Ramos, a Richie y a Omar allá en el municipio de La Piña. Saludos afectuosos a la familia Marín de Dios, allá en la zona de la isla, siempre pendiente de sus Olmecas. La cuenta, una bola, un strike, 2 outs. Carrillo hacia el plato, swing, le tira, un cambio. no encontró nada. Nick Martini. Saludos a nuestro amigo el Buggy Ramón Hernández. Dice que el micrófono de ambiente, atención amigos de producción, el micrófono de ambiente está muy elevado. Rolling de frente a los dominios de Domingo Leiva. La toma el Quisqueyano, tira primera y resuelve, nulifica aquí a Martini. Amables fanáticos, en la apertura del capítulo número 4, se van en orden los bucaneros. Desfilando ahí por la puerta de tierra en Campeche, amables fanáticos, 3.5 entradas de juego aquí en el Centenario. Ventaja de los Olmecas, 6 carreras por 1.

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1: Con Marco Hernández, que va de 2-2 al momento. Par de imparables al jardín derecho, Charlie.
2: Vámonos entonces con el yucateco aquí. River Castro apareciendo en este capítulo número 4 en el fondo. Primer relevista que utiliza el alto mando bucanero. Aquí está Hernández con par de inatrapables en este partido. Comienza para Castro, es un relevo, se pronostica un relevo largo aquí para este experimentado serpentinero. La cuenta, 0 bolas con un strike. Las bases limpias, primer bateador de la tanda, le cantaron el strike a la zona lejana, alcanzando a juicio del umpire la pulgada 17 aquí para el zurdo Marco Hernández, bateando para punto 365 con 5 para la calle. De botes altos, el batazo por la inicial, la pelota se abre a zona de foul. Primero, segundo y tercero. Los Olmecas todavía. El picheo bucanero no ha podido colgarle una argolla. Vamos a ver si ahora Castro, en su primer intento, porque él relevó ya cuando habían caído 3 carreras en el fondo de la tercera, puede realizar ese cometido. Picheo es bajo y afuera. 1 carrera, 4 imparables, no hay error para el conjunto campechano. Los Olmecas con 6 carreras, 9 imparables, 2 de ellos cuadrangulares. No hay pecado. En preparación, Castro. El yucateco suelta línea, la pelota, buena de hit, en dirección de la pradera central, nada que hacer para la llave, el doble play, la bola dijo, seguiré mi viaje, y ya tenemos, hombre por la inicial, tercer inatrapable, en una noche que está luciendo espectacular para Marco Hernández.
1: Yo creo que esta es una de las razones por las cuales muchos se preguntaban por qué razón Marco Hernández estaba como primero en el orden, que les gustaría verlo más en el medio, pero creo que ahí está, sin duda, Charlie Diosco, el por qué el dominicano se mantiene y vendrá Jason Atondo, que tiene un imparable con carrera producida.
2: Dando los resultados esperados ahí para Luis Carlos Rivera. Aquí está Jason, fielder choice, bola ocupada, carrera anotada, la quiniela en el capítulo número 1. Y batazo de hit remolcador hacia la pradera central en la segunda. E instalando la trampa, el cuadro de Campeche buscando la posibilidad del doble play. Viraje para primera de Castro. Hernández regresando oportunamente. Los Olmecas culminan este compromiso de fin de semana aquí en la serie del Día del Maestro. Arranca el corredor para la intermedia, allá va el tiro por parte del receptor y lo están poniendo fuera. Atrapado, robando Marco Hernández. Tremendo tiro por parte de Peña. Vamos a ver la repetición. Tratando de llegar por fuera Hernández, pero no pudo lograrlo.
3: Déjame mandar este saludo de felicitación.
1: Espérame, todavía no te dimos autoridad. No es cierto, Dios.
3: Con el buen Gabriel Enrique Arevalo, el buen grillo, amigo.

0: Amigo periodista, que cumple años, felicidades, y es que si no lo mando, corremos el riesgo de salir pochigrillando informes. Cuidado,
1: Nos van a exhibir a todos de una vez. Felicidades, feliz cumpleaños.
2: Muchas felicidades. Enhorabuena. Una bola, dos strikes, se despeja el panorama aquí con el intento de robo frustrado de Marco Hernández. Picheo hacia el plato, no, dice el umpire. La cuenta en 2-2. Dos bolas, dos strike con un out. En la culminación del cuarto capítulo. Esperando turno, Domingo Leiva. El disparo, swing, le tira. Picheo rompiente, engañado. Seducido y engañado aquí por completo. Jason Atondo se poncha tirándole para que tengamos el out número 2.
1: Y es el segundo chocolate entonces para Linder Castro. El primero se le recetó a Ángelo Castellano y el segundo pues a Jason Atondo. Ambos tirándole. Domingo Leiva que va de 2-1 con imparable y carrera anotada.
2: Estableciendo orden aquí el yucateco Castro. Invariablemente de que permitió abriendo la tanda imparable por parte de Marco Hernández, al cual posteriormente atraparon en intento de robo. La cuenta de una bola, no strike para Domingo Leiva. El envío hacia el plato, batazo, la pelota viene hacia el público. Bateando para punto 343. Dos cuadrangulares, Domingo Leiva. Recientemente reactivado en el roster. Castro viene hacia el plato, conecta, batazo elevado, complicado, jardín central izquierdo, allá van dos por la pelota, a final de cuentas no se ponen de acuerdo, la pelota le pega en el guante al patrullero central y después queda la deriva, lo que aprovecha Leiva para llegar hasta la intermedia. Falta de comunicación ahí, la escena, la cita era para dos fildeadores, dos outfielders. Sabía Leiva que había posibilidades de quedar dominado, pero posteriormente ahí no hay comunicación entre el left y el central.
1: Sí, de hecho, Chuyito Favela se queda observando simplemente la pelota porque parecía por un instante que por ahí Stevenson tenía a Doña Blanca y de esta forma, bueno, queda quieto por la intermedia, 180 pies y vendrá Seth Beer a tomar turno. El que va de 2-1 con su quinto cuadrangular de la campaña, cuadrangular solitario en el tercer episodio.
2: Allá va otro batazo en dirección del jardín central, este sí, ya le llegó ahí Stevenson, levanta la mano enguantada y captura. Con algunos apuros, algunos aprietos, Castro, el yucateco aquí en escena, logra colgar la primera argolla en contra de los Olmecas. Aquí está la repetición del contacto de Seth Beer. Se quedó un corredor en los senderos al concluir cuatro episodios completos aquí en Villahermosa, linda, llena de calor en el centenario. Ventaja Olmeca, 6 carreras por 1.

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0: Así es, Shortstop y noveno del orden tiene doblete hoy, Emmanuel. Lanzamiento abierto para él por el lado de los zurdos, enfrentando a Zoé Carrillo. Ganan los Olmecas 6-1 en la parte alta de la quinta entrada. Primero de la serie contra Filibusteros, strike cantado. Una bola y un strike. Veterano Ávila, figura del México Rojos por muchos años. Y se mantiene también jugando en el invierno con los Algodoneros de Guasave. Buscando regresar a la tropa filibustera, faula hacia atrás, se convierte en el segundo strike. Mañana el segundo de la serie, por los Olmecas, estaríamos viendo a Tyler Danish. Y el domingo abriría Austin Warner. Recuerden que los Olmecas ya incorporaron al equipo a Jacob Nix, aún no nos comentan si estará disponible para lanzar este fin de semana. Pero se siguen haciendo los ajustes. Ya regresó César. Ahí lo van a llevar poco a poco a Quique. Cuando Carrillo prepara, viene para home. Batazo por la intermedia. Guante volteado. Leiva le cede a Tondo. El tiro a la inicial. Y ya les estaba saliendo una jugada de fantasía. Esto va a continuar siendo un infield hit. En la ruta 4-6-3 buscaban el out. El recurso de cederle al shortstop Leiva porque no quedaba bien perfilado él para tirar en la carrera, Chelsea.
1: Pero qué manera de que exista esa sincronía, esa conexión. Evidentemente, pues en tu mancuerna para los doble play, que él, yo creo que sin voltear, tiene que cederla sabiendo que prácticamente Jason Atondo le va a leer el pensamiento y viceversa.
0: Es correcto, pero mientras tanto, Ávila acaba de conectar el quinto imparable de los Piratas. Insisto, el juego para nada está definido, apenas sobre la superior de la quinta entrada. Batea Andrew Young, picheo adentro, una bola sin strike. Entonces, les decíamos que las series que van arrancando hoy. Conspiradores le va ganando a Bravos 8-5, Rieleros 3-2 a Caliente de Durango en la parte baja de la séptima. Laguna le va ganando a Sultanes 4-2. Lanzamiento a la goma, batazo lento por segunda. Ya la levanta Leiva con Atondo, hay un out, de vuelta primera, quieto. No se puede completar la doble matanza, le pone velocidad al asunto John. Eso sí, en la ruta 46 es puesto fuera el más adelantado, Manuel Ávila.
1: Y es que da todo una vuelta prácticamente completa Domingo Leiva. Hay los de repetición del contacto a banda contraria por parte de Chuito Favela. La forma en la que rápidamente se deshace de la pelota Jason Atondo, pero la velocidad también que cuenta. Y vendrá entonces Andrew Stevenson. Mentira, vendrá Chuito Favela, es lo correcto.
0: Es lo correcto, Jesús Favela, que tiene un par de ponches. Uno ya se lo recetó Carrillo y el otro fue Luis Enrique César, corredor por la inicial. Hay velocidad, le tira foul. Parece que alcanza a golpear al umpire la pelota. Otra serie que arranca hoy, Yucatán recibiendo a Guerreros y va a un buen duelo de picheo. En la sexta alta, Guerreros va ganando 1-0. Monclova va perdiendo en su casa contra Charros 4-1. Los campeones del norte, no olvidemos, son los Charros. Y el Zalaperos Toros en Tijuana arrancando 0-0, parte baja de la segunda entrada. En la casa de los Toros, que están jugando tremenda pelota también. El envío que viene para Jon, recta de strike para Favela, ya lo puso en 0-2. Raúl Zoé Carrillo cuida la raya por la antesala. Ángelo Castellano. Jorge Luis Loredo es el coach de tercera de Piratas. Es el que dirige el tráfico en el tercer cojín del lado campechán. El envío que viene para Jon se quedó arriba. Para que la cuenta se mueva a una bola con dos strikes. Tiene como uno de sus coaches importantes McLendon a Juan José Pacho, el yucateco. Y un viejo conocido de Olmecas, tanto Rubén Rivera como Dallas Williams estuvieron acá como coach no hace mucho. Bueno, Rubén Rivera, un histórico de los Piratas. Prepara el pitcher, viene para Jon, lanzamiento bajo. El tiro que viene a la intermedia. Safe en segunda. Alcanzó a meterse Andrew Jon. La pelota llegó de un bote. Va a analizar Luis Carlos Rivera si pide o no el reto. Mientras tanto, Chelsea está marcando el safe en el segundo coger.
1: Ahí, con la rodilla en arcilla, vemos la repetición, el tiro. Está apretada la jugada, Diosco.
0: Sí, cuidado, pues nada, esa la pide Luis Carlos y la gana,
1: Y es que realmente la reacción de Domingo Leiva es lo que enseguida es como de cómo que no está fuera y hace la seña hacia la caseta. Vamos a ver qué decide aquí el cuerpo técnico de los Olmecas. Ya está el umpire muy cerquita de ellos con el tema del tiempo. Tienen ciertos segundos para poder decidir si piden el reto o no lo piden.
0: Sí, lo van a pedir.
1: Lo van a pedir.
0: Porque hay una toma esta que viene de la zona de tercera. ¿Dónde?

0: que haya evidencia contundente. A mí me parece que ya lo tocó y no ha llegado el corredor. Sí, en esta parece que Tabasco puede salir adelante. Ya la pusieron en la pantalla y la afición aplaude porque consideran que esto se va a cambiar a out.
1: Eso sí, recordemos todo el tiempo, Diosco, que las decisiones que se toman referente al replay es en la Ciudad de México.
0: Sí, aquí ya no tienen que ver los umpires, ¿no? Los de aquí, pues, a eso me refiero. Ahí está esta que viene de la toma del jardín central. Mano derecha, mano izquierda, no han llegado y ahí ya lo tocó. Bueno, eso lo vemos desde acá nosotros.
1: Nosotros jugando al manager, al umpire, si, a todo
0: si nos damos
1: poco.
0: Cuenta, en esa toma que venía del central es donde yo creo que es donde pierde la perspectiva el umpire. O sea, el cuerpo en la barrida de Andrew Young no le permite ver en qué momento él, por la inercia de la jugada, como que siente que llega primero, y por la en la zona donde lo toca también Leiva, ¿no? Pero vamos a esperar, vamos a esperar. Hay optimismo en las gradas de la afición de que esto cambie. Out, si no cambia, quedará con corredor en segunda, con un out en la pizarra y con la potencial número 2 corriendo ahí en el segundo cojín. Recuerden que estamos abriendo la quinta entrada de este primero de la serie. Van ganando los Olmecas de Tabasco 6-1 a los Piratas de Campeche. Mientras tanto, suelta el brazo Raúl Carrillo para mantenerse en la mejor forma posible.
1: Y es que ya tardó, evidentemente, la llamada.
0: Sí, por eso nosotros acá decimos que la vemos clarita, ¿no? Hace que en México están pensando, pues, que no está tan claro el asunto, la perspectiva de la llegada, ¿no? Si realmente sienten que toca o no antes Leiva al buen Andrew John. El caso es que todavía no hay el humo blanco, la luz verde en la capital del país, en las oficinas de la Liga Mexicana de Béisbol. Bien. Mañana el segundo de esta serie será a las 7 de la noche y el domingo a las 6 de la tarde. Y no olviden, hay que venir porque los Olmecas se van de gira la semana completa. Estarán en Puebla y en Yucatán. Aquí viene ya la sentencia. Vamos a ver qué dicen. Y quedó como out en segunda, out en intento de robo por la ruta 24, tenemos dos outs.
1: Y el conteo para Chuyito Favela es de una bola con dos strikes al momento de Osco. Ya se regresa entonces a la caseta Andrew Young, regresa a la caja de bateo Favela, y lo correcto es 2-2-2.
0: Así es entonces en el turno para Jesús Favela, ya sin nadie en las colchonetas, y Carrillo que viene con una curva esquina interior, demasiado adentro el picheo, 3-2. Cuida la raya, medio camino en tercera. Ángelo Castellano, tirado hacia la zona de primera, y segunda está Seth Byrne, descobijada la raya de primera, pues así se le plantan en las esquinas al bateador en turno, que conecta fuerte, pero la va a jalar demasiado de foul en el rumbo del jardín de la izquierda. Y seguimos en 3-2.
1: Ahorita que veo que hay bastante gente por esa zona, Diosco, recordemos que todo el fin de semana se mantiene la promoción del Día del Maestro 2x1 en secciones
0: ya
1: predeterminadas, específicas, la A, la B, la C, la D, la E, la F, 1, 2 y 3, 9, 10 y 11.
0: Qué buena memoria de Chelsea Guzmán, batazo de foul hacia atrás, la dictó así como cuando te decían el examen ese de los números.
1: Es que estamos en la serie del Día del Maestro, es como que un recuerdo.
0: Sí, va muy bien, porque... los números primos que los tenía que recitar de memoria, ya era un problema eso. Yo no sé cómo pasé eso,
1: pero bueno, lo pasaste, que
0: no,
1: es lo importante.
0: Porque buenos maestros nos tocaron. Aquí con un picheo hacia la esquina interior le hace swing Favela, no encuentra nada, Ponche tirándole y cayó el tercer out. Ya son 3-0 que ha colgado en su buena labor de relevo Raúl Zoe Carrillo, y ya son 3 ponches que lleva el Chuyito Favela al momento de que se jugó la parte alta de la quinta entrada aquí en Villahermosa. Olmecas le va ganando 6-1 a los Piratas.

0: que bueno, ha hecho al momento un gran relevo de dos entradas aquí, el recién llegado con los filibusteros.
1: Anduvo en la liga de primera fuerza como refuerzo de los campeones Tilapios de Mezcalapa, que fueron los campeones en la segunda edición de la liga de primera fuerza, y Linde de edad, era refuerzo de ese equipo. Y regresa a Liga Mexicana para esta temporada. Junior Severino, que hoy tiene par de producidas, va de 2-2. El dominicano, 6-1, gana los Olmecas de Tabasco. Picheo abierto, una bola sin strike. Gracias por continuar con nosotros. 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TV UJA, Televisión Tabasqueña, como punta de lanza. LMB.TV, el servicio de streaming del circuito veraniego. Picheo abierto, 2 y nada, con la producción de IM Sports. Y hoy estamos por ITV. Gracias. Saludos a todos. Han ganado los Olmecas, que quieren mantener esa inercia positiva, inercia ganadora, y ponerse por vez primera en la campaña encima de 500. Batazo de frente al short, batalla un poquito, un bote bronco al final, el que le dio Ávila, ya tiró primera, y en la vía 63 cayó el out. Ahí donde estaba jugando, cargado hacia la segunda base, ahí salió el batazo de Severino.
0: Y es la primera ocasión que es dominado entonces el dominicano. Vendrá Guti Ruiz, que va de 2-1, ya tiene cuadrangular, productor de dos carreras. Es que se llevó por delante precisamente aquí a Severino, que ya viene de regreso al dugout.
1: El turno para Agustín Ruiz, que va de 2-1, un ponche y un cuadrangular con uno en base, de dos carreras para Guti, que conecta batazo elevado, foul en el rumbo del jardín de la izquierda. Ahora ha llegado a 5 vuelas cercas, a 19 remolcadas. Parece ser el detonante en la trayectoria de Guti Ruiz. El año pasado, entre lesiones, pocas oportunidades, pegó un cuadrangular y produjo 7. Ahora está poniendo números de verdad. Curva abierta, una bola con un strike para el tabasqueño. Juega profundo por el jardín derecho Cal Mitchell. Ya la botó, la sacó de línea. Su quinto vuela cercas de la temporada. Y de costado el yucateco Linder Castro prepara, viene para con envío, otra vez abierto, ahora con velocidad, dos bolas con un strike. Con el tercera base Addison Russell jugando cargado hacia la zona de short y tercera. Y otra vez Emmanuel Ávila jugándole cargado hacia la colchoneta, en este caso a Guti Ruiz, así como le estaba jugando a Junior Severino. Conecta Guti, línea fuerte al jardín derecho y va a picar de gire. Sigue caliente este madero, sigue encendido el tabasqueño. Su segundo imparable de la noche, y los Olmecas con un out tienen corriendo en primera la potencial número 7.
0: Sí, no se engolosina por ahí Guti Ruiz. Algo sencillo para el tabasqueño, que se queda corriendo entonces por la primera. Dios, con Leobaldo Cabrera viene a tomar turno. Vale, 2-0 el venezolano. Se encuentra entonces a un compañero por los senderos, aquí Leo Cabrera.
1: Bien con Cabrera y su tercer turno de la noche. Ya es una jornada temprano de doble dígito en hits para los Olmecas. La ofensiva ha hecho un muy buen trabajo durante toda la temporada. El lanzamiento para Jón abierto y el picheo va encontrando la brújula. Hoy revisábamos precisamente las estadísticas colectivas de la liga, y Tabasco, en medida que ha mejorado, ha encontrado un balance, insistimos, entre su ofensiva y su picheo. Con el picheo se arrancó muy pero muy difícil el calendario. Strike al centro para Cabrera, una bola y un strike. Gracias, amigos aficionados, por este apoyo. Qué gran ambiente se están viviendo recientemente aquí en la casa del béisbol tabasqueño, con los Olmecas desplegando su mejor juego en las últimas 2 semanas. En el momento, con la revirada para la inicial, no pasa nada, aunque regresa de cabeza el de Villahermosa. Hoy los Olmecas amanecieron en el cuarto lugar de bateo con 300 exactamente. Una cifra que puede sufrir de acuerdo a lo que estamos viendo. Batazo por la intermedia. Le llega de aire el intermedialista Andrew Young. La captura, regresa rápido al primer cojín Guti Ruiz, pero tenemos el segundo out.
0: Un buen contacto por parte de Leobaldo Cabrera. Quizá no llevaba tanta fuerza y eso permite que puedan hacer el fildeo. Vamos a ver la repetición. Escuché un tanto abierto. Se desplaza muy bien montado sobre la segunda entonces Andrew Young, y vendrá Ángelo Castellano. Hay 2 outs en la pizarra y Guti Ruiz corriendo por la primera.
1: Y decíamos, un cuarto lugar de bateo con 300 y ya Tabasco es quinto lugar en picheo, todavía con algo que parece alto en efectividad, 4.51, pero alcanza para un top 5, picheo alto para el venezolano Castellano, cuando insistimos, las dos primeras semanas era de... del décimo para abajo. La mejoría del picheo, el bateo que se ha mantenido en el nivel de arranque, y eso se traduce en victorias. Esperemos que así se mantenga también. Picheo bajo y abierto, dos y nada. Linder Castro vino desde el capítulo pasado, bueno, desde la tercera entrada, y ahí se ha mantenido. Qué gusto por Linder, un veterano yucateco, buen pitcher, con bastantes años en este menester de beisbolero. Cuida en primera Nick Martini por la inicial a Guti Ruiz, que no abren de vacía. De costado, el peninsular viene para con lanzamiento picado, con buena defensa de Peña. Pero la cuenta ahora se coloca en tres y nada para Ángelo Castellano. El juego de pelota que se mueve a la parte alta del quinto episodio, y los Olmecas que buscan una nueva victoria y conseguir su triunfo número 13 de la campaña. Al momento van 24 juegos en el rol regular. Cantado el primer strike. El primer strike para Ángelo Castellano. La estampa de Linder, la palabra Campeche al frente, decíamos, en color negro también como el uniforme, con un contraste ahí interesante el que tienen los filibusteros. Swing le tiró un cambio, le jaló el cordón Linder y ya lo puso ahora en tres bolas y dos strikes. Mañana 7 de la noche, venga a apoyar a los Olmecas, que están pensando hoy también en la victoria. Lo van ganando 6-1. Que empiece a pesar la localía como debe de ser. Factor fundamental para pensar en la postemporada. Batazo elevado dentro del cuadro, está dominado en el papel. La busca el catcher, la busca el primera base, Martini. Finalmente se quedó con la pelota. Y así Linder Castro cuelga otro cero. Y cinco completas han transcurrido ya en el primero de la serie en Villahermosa, Tabasco. Viernes de béisbol. La pizarra nos dice que los de casa, los Olmecas, le están pegando 6-1 a los Piratas de Campeche.

0: con dedicatoria especial Carlos Vázquez para enfrentar a Stevenson, Félix Pérez y Francisco Peña.
1: En efecto, aquí está el mexiquense Carlos Vázquez, pitcher siniestro, cuando se para a batear por tercera ocasión Andrew Stevenson, el patrullero central. Estamos en la parte superior del sexto capítulo. Aquí está Vázquez haciendo abanicar con una rápida a Stevenson y lo coloca en capilla, 0-2. Primer bateador de la tanda. Try out, nadie a bordo. Apertura de la sexta. 6-1. Swing le tira a Stevenson. En esa dedicatoria se lleva un chocolate de la hacienda tabasqueña aquí. Amables fanáticos, en la presentación de Carlos Vázquez, tremendo picheo aquí para ejecutar a Stevenson. Buena la presentación del nativo del Estado de México.
0: Tres picheos y con eso consigue el primer tercio. Vendrá Félix Pérez del Niño, el cubano. Félix Pérez que va de uno nada. Tiene una base por bola, es en el primer episodio, Charlie.
1: La única ocasión que se ha envasado Pérez, después elevado profundo en dirección de el jardín izquierdo. Aquí intenta tocar la pelota, la bola sale hacia la cueva del equipo de los Olmecas, el primer strike. Bueno, hoy la gente reportando y solicitando saludos y felicitaciones a los maestros. Con mucho gusto, aquí estamos en esta vinculación a través de Televisión Tabasqueña, de TV UJAT, XCBA y desde luego también IM Sport. Cero bolas con un strike aquí para el cubano. Zurdo contra zurdo. Swing le tira a Abanica. Saludos para Carlos Rodríguez de Dios y para Juan Carlos Carrillo en la colonia El Águila. Muchas gracias por reportar la transmisión. Abrazo fraterno. Ya lo tiene en capilla aquí Carlos Vázquez, el cubano. Lanzamiento. Swing le tira y está ejecutado por la vía de los strikes. También Pérez se lleva cariñito, chocolate tabasqueño, absorbiendo aquí ante este picheo con velocidad sobre el plato y lleva dos chocolates aquí el mexiquense.
0: Se va engañado entonces Félix Pérez y vendrá Francisco Peña. Francisco Peña que va de dos nada al momento aquí el dominicano, receptor de los filibusteros.
1: Pide tiempo ahí Vázquez, problemas de comunicación ahí con el pitch count. Bueno, seguimos por la geografía tabasqueña hasta Tacotalpa, el profesor Javier Cerino, con motivo del Día del Maestro, y a la familia Montejo Hernández, de parte de Milo Ordaz. Hay dos outs, las bases limpias. Olmecas ya tiene 11 imparables. Picheo con velocidad, alto y afuera aquí para Francisco Peña. La cuenta una bola, 0 strikes, 2 outs. Una solitaria carrera para el equipo bucanero. Lanzamiento, swing, le tira y falla para nivelar la contabilidad. Bueno, mañana en el Emilio Ruiz Ross de la Heroica Cárdenas, los Cañeros reciben a los Orioles de Jalpa. Cañeros de Cárdenas contra Orioles de Jalpa, Liga Instruccional de Béisbol. Lo reporta nuestro amigo Eric Ruiz Novelo. Ambos equipos tienen récord de 4 ganados y 1 perdido. En la Liga Instruccional de Béisbol, batazo de foul hacia atrás. Y la cuenta en 1-2. En la Ciudad de México, ya el Chichero promete estar en Puebla apoyando también a los tabasqueños que radican en Angelópolis. Van a obtener refuerzos de la Ciudad de México en esa serie que van a tener a partir de martes, miércoles y jueves en el estadio de los Hermanos Cerdán ante los Pericos de Puebla. Lanzamiento hacia afuera, la cuenta en 2-2 aquí para Francisco Peña. Las bases limpias, ejecutando buen relevo aquí Vázquez. le quita velocidad, es un fly, le parte el primera base, Seth Beer. Beer viene a todo a toda carrera, se desliza sobre la alfombra frente a la cueva. No fue el mejor estilo para capturar ahí en ese trayecto por parte de Seth Beer. Vean ustedes, nunca deja de correr, venía de frente, le deja el escenario prácticamente a Alan Espinosa, y Beer captura de canasta deslizándose sobre la alfombra verde, después ayudado ahí por Alan Espinosa. Vinieron tres y se fueron tres. Apertura del sexto capítulo. El score dice: Piratas tiene una, los Olmecas seis carreras. Volvemos.

0: Marco Hernández y Jason Atondo.
1: La primera pinchada en la revista es un lanzamiento muy pegado aquí para Alan Espinosa. Kevin Copps apareciendo en la culminación de la sexta, las bases limpias, primero de la tanda. Aquí está el batazo de hit en dirección de la pradera central. Una línea floja bien colocada por parte de este experimentado bateador, Alan Espinosa, que iba sin hit en par de oportunidades. Aquí está poniendo la pelota en tierra de nadie.
0: Y se abrirá el line-up de los Olmecas por cuarta ocasión en la noche con este hombre que no ha sido dominado al momento. Va de 3-3, Marco Hernández, y se encuentra ya con un corredor por la primera colchoneta.
1: Los Olmecas tratando de hacer ya un ataque letal en la culminación del sexto capítulo ante Kevin Copps, el nuevo serpentinero por parte de la escuadra filibustera. Lanzamiento hacia el plato, es bajo y afuera, pierde la pelota ligeramente ahí el receptor. Bueno, también la gente de Jalpa de Méndez se reporta. Nuestro amigo Virgilio Castillo de la Cruz envía saludos a sus hijos, Ángel Fernando y Vianey, y a su esposa que es maestra. Y bueno, le enviamos una felicitación a la familia Castillo de la Cruz. De botes altos por la inicial. El primera base toma la pelota, tira al campo corto, devuelve la esférica, quieto en primera. La asistencia de Cubs tratando de hacer el double play, únicamente el force out del 3 al 6, a sabiendas el inicialista que, bueno, Alan Espinosa no es el corredor más rápido de la liga y por eso toma la bola y busca todavía el out en la intermedia, lo cual consigue con éxito.
0: Y vendrá en estos momentos un bateador emergente, es Carlos Arellano, quien viene a tomar turno en sustitución de Jason Atondo.
1: Así que tendremos entonces Arellano, pelotero muy versátil, puede jugar los jardines, puede jugar el infield, sustituyendo a Jason.

0: Atondo. Hay un out, corredor por la inicial. En esta culminación de la sexta. Ya se prepara Cubs. El envío hacia el plato, strike cantado. Bueno, y no solamente la gente reporta la transmisión desde la geografía estatal, sino también desde Bahías de Huatulco, nuestro amigo el ingeniero Irán Ríos está disfrutando de esta transmisión. Le voy a decir textualmente lo que dice el mensaje. Saludos para Chelsea, Diosco y Charlie, los mejores cronistas.
1: Muchas gracias.
0: Creo que tenemos que invitarlo a comer, ¿no? No. Por tan atrevida aseveración. 0-2 aquí para Carlos Arellano. Lanzamiento hacia el plato es bajo. Bueno, por cierto, Irán Ríos radica en Mezcalapa, allá en la zona de Malpaso. Ahí viven sus padres y trabaja, labora en Bahías de Huatulco. Y bueno, de ahí donde fueron los campeones de la Liga Tabasqueña de primera fuerza. Patazo violento por tercera base. Russell toma la pelota a segundo, un out, a primera, doble play. Ya continuaremos hablando de esta situación, porque emerge el comentario de la Liga Tabasqueña de primera fuerza. El batazo de Arellano, del 5 al 4 al 3, doble matanza, 6 completas. Sigue la ventaja por parte del equipo de los Olmecas, 6 carreras por una.

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0: Jiménez Zurita.
1: Antonio Jiménez por el lado de los zurdos, gracias Charlie. Le abre con un lanzamiento alto a Cal Mitchell, bateador zurdo que hoy va de dos nada, ganando los Olmecas 6-1. Lanzamiento bajo y abierto, dos y nada. Antonio Jiménez, de las nuevas adquisiciones, llegando recientemente a la escuadra tabasqueña, su tercera aparición apenas de la temporada. Los Olmecas buscando pegar primero, lo están haciendo cuando nos incorporamos al último tercio del juego. Picheo alto, tres y nada, y batalla para encontrar la zona de strike del comienzo de su trabajo Antonio Jiménez, en algún momento prospecto de los Gigantes de San Francisco. Mañana no lo olvides, segundo de esta serie a partir de las 7 de la noche. Tyler Danich abrirá por la tropa de casa. Zurdo para Holmes, strike cantado el primero. 3-1. Mitchell tiene un rodado en ruta 3 y un ponche sin tirarle. Carlos Vázquez vino, hizo un buen trabajo en el capítulo pasado con par de chocolates y un elevado de foul a la inicial. Se carga hasta la esquina de afuera el receptor Alan Espinosa. El picheo se quedó bajito y ya le completaron la base por bolas a Cal Mitchell. Por supuesto que esto ya está definido. Bueno, va a haber reto. Pidió el reto el equipo tabasqueño. ¿Qué pasa, que lo van a perder? Bueno, no. Si entró en zona buena. Hombre, yo había puesto la base por bolas en el box score. Es lo que dices. Bueno, la cuenta se ha ido al tope, a lo máximo 3-2 para Cal Mitchell. El domingo juegos a las 6 de la tarde, el tercero de este enfrentamiento, amables aficionados. Y los Olmecas que se van de gira toda la semana. 3-2 para Mitchell, en el relevo de Antonio Jiménez, que viene para la goma, batazo elevado por el rumbo del derecho, pegándose a la raya, la busca Junior Severino, levanta su guante, dice: no te preocupes, Paloma, aquí te tengo. Ya la captura, y finalmente de un 3 y nada, Jiménez recompone para sacar el primer out.
2: Y de esta forma vendrá entonces Addison Russell a tomar turno. No sé si ya hablaron de los movimientos que hubieron, que yo creo que solamente el de Carlos Arellano jugando ahí en las paradas cortas.
1: Así es, ya estaba bateando Arellano, bateó para doble play, ya está, pues dándole un tanto de descanso a Tondo, ojalá que sea eso, creemos que sí. Con un lanzamiento abierto para Russell, que tiene el cuadrangular solitario de la única carrera de la escuadra campechana, una bola sin strike. Trabaja de costado Jiménez, aún sin gente en las colchonetas, el juego entrando en el último tercio. Con el envío que viene para Jon, este sí es de strike, a media velocidad, 1-1. Cuida la raya por tercera. No es el Guti Murillo, me parece, ¿no? ¿Verdad? ¿O sigue Castellano?
2: Yo soy dudosa si es el Guti Murillo realmente.
1: Me parece que ya es el Guti, ¿verdad? Ahorita checamos bien. Cuando viene el batazo fuerte de Hide en la vereda left center, por parte...
2: No, sigue siendo,
1: sí,
2: Castellano.
1: Sí, es Castellano, ya nos percatamos. El hit al central, decíamos, de Russell, el sexto de la noche para los Piratas. Rubén Rivera, la Chucha Rivera, es el coach de la inicial. Y por tercera, decíamos, Jorge Luis Loredo. A batear ahora Nick Martini, que hoy va de dos nada. Por el lado de los zurdos, en primera base de los peninsulares. Tabasco buscando su quinta victoria consecutiva. Y seguir en la parte de arriba del standing. Jiménez, que prepara con su picheo, viene a home, se quedó bajito y adentro. Una bola sin strike. Entonces la gira a Puebla y después a volar temprano el viernes para regresar a Península de Yucatán ante los Leones en Mérida. Eso será el martes, miércoles y jueves en Puebla. Viernes, sábado y domingo en la Blanca Mérida. Curva que apenas pierde la esquina de afuera. En la cuenta que se mueve a dos bolas sin strike. Dice Nick Martini, el hombre que está en la caja de bateo de Crystal Lake, Illinois. En primera, corriendo la potencial número 2 para la escuadra campechana, que quiere reaccionar en la recta final de la contienda. Lanzamiento malo. ¿Ya ha pedido tiempo el bateador? Me acordé ahora de Crystal Lake, que viene en una serie de la película Viernes 13, que se lleva a cabo en un campamento que se llama Crystal Lake, y así se va a llamar la serie.
2: ¿Ah, sí?
1: Sí, si son fans del terror, hay que ver esa serie. Muy famoso, ¿no? El matón ahí, el Jason Voorhees. Batazo foul.
2: Sí, tenemos aquí entre los que nos escuchan, que son fanáticos de la serie de terror policíacas, Dios Coel, ha habido consumidor de esta serie.
1: ¿Y cómo no?
2: Esta serie.
1: Le hacemos swing a ese tipo de series. Y esa suena bien. Las películas, las primeras fueron buenas, ya después hicieron como 200. Pero las dos, tres primeras son muy buenas de Viernes 13. Dos bolas con un strike, un out. En el turno de Nick Martini. Y con los Olmecas que quieren seguirse acercando a la victoria. Picheo bajito y abierto. Es un prospecto Nick Martini de los Cardenales de San Luis. Y de hecho, fueron 6 años en las mayores. Le alcanzó para 236 juegos en la gran carpa el hombre que está en la caja de bateo. Todavía el año pasado tomó buena actividad en 43 juegos con los Rockies de Colorado. Con un cuadrangular y con 4 carreras remolcadas. El batazo lento que toma el pitcher. El tiro a la intermedia. Un out a la primera. Doble play. La doble matanza en la ruta. 1-6-3. De Jiménez Arellano de vuelta primera con Seth Beer. La maquinita de doble play haciendo el trabajo por parte de la causa local. Y el picheo tabasqueño va a colgar otro cero. Amigos aficionados, parte superior de la séptima entrada en el primero de esta serie. En el centenario de Villahermosa con los Olmecas al frente 6-1 sobre Piratas.

0: tanda obligada a enfrentar al nuevo lanzador filibustero.
1: Terence Marín.
0: Tenía un rato que yo no escuchaba de Terence Marín, Diosco.
1: Sí, ¿verdad? Y llegó a tener buenos momentos con los Tecolotes y con los Tigres, este Terence Marín. 6-1 ganando los Olmecas en la parte baja de la séptima entrada. Batea Domingo Leyva, strike cantado. El primero para el dominicano. Hoy va de 3-1 Domingo. Y Marín que toma el lugar de Kevin Cubs. Acercándose a la otra orilla el juego de pelota. Y Tabasco está pegando primero. Picheo que viene para Jon Alto. Una bola con un strike. ¿Qué pasa en otros frentes al momento? Diablos le va ganando 10-5 a los Tigres en el Harp, séptima baja. Dorado 7-4 a Tecolotes en la sexta baja. En la casa de los Tecos. Pichó para Jon, swing arrepentido. Ciclus del Bat, Leyva. Una bola con dos strikes. Pericos sigue ganando al Águila 2-1. Parte alta de la novena ya en el Puerto Jarocho. Conspiradores 8-7 a Bravos en la novena, octava alta. Pero está cerrado ese juego. Un lanzamiento muy abierto. Dos bolas con dos strikes. Caliente Durango en la octava alta, ganándole 6-4 a Rieleros. Algodoneros 5-2 a Sultanes en Monterrey. Ese está haciendo el rompequinielas hoy. Guerreros 2-0 a Leones en Mérida. Y el derecho que viene para Jon con una curva apenas abierta. Pide recto Francisco Peña. La cuenta se puso en 3-2, pero piensa el catcher de los Piratas que este lanzamiento puede morder la esquina de afuera. No va a suceder, va a ser lanzamiento malo. Y ahí Leyva, que seguramente se lleva bastante bien con Peña, le dice, bueno, ¿qué estás pidiendo tú? El Zarapelos Toros, 0-0 en la cuarta baja. Es lo que sucede en otros frentes, amigos aficionados. Aquí 6-1 ganan los Olmecas en el fondo del séptimo episodio. Pichó para Jon, la rola de frente a la intermedia. Trabajo para Jon, tranquilito, tira la inicial. Y en la ruta 43, dominado Leyva para el auto número 1.
0: Es la segunda ocasión que es dominado el dominicano. Vendrá Sefir a tomar turno. Sefir que va de 3-1 con ese cuadrangular, el quinto de la temporada para el norteamericano. Ahí lo tenemos. Hoy el reel que salió para redes sociales. Sefir habla de que un pitcher que lanzó muchos años para Grandes Ligas, ahora no recuerdo el nombre, fue el que le dijo que debía de intentar ser beisbolista profesional porque él se dedicaba a hacer natación en alto rendimiento, Dios.
1: Ah, mira, qué interesante. Muy interesante este tema. Saludos, dice el buen amigo Palavincha, Manuel Denis desde Nacajuca. Saludos para ti también, apreciado amigo conocedor de la pelota. Cuando viene Teres Barico del picheo, bajito y abierto. Un abrazo al buen y apreciado amigo entusiasta don Agustín Camacho. Y felicita a todos los maestros. Y está contento el amigo Agustín porque los Olmecas mejoran día a día. Cantado de strike para Beer. Dos bolas con un strike es la contabilidad. Hay uno fuera, amables fanáticos. Parte baja de la séptima entrada. Ganando los Olmecas, insistimos, 6-1. Quieren ya amarrar semana de 500 ganando hoy la tropa tabasqueña. Strike cantado a la esquina interior, aunque no le gusta mucho la sentencia del principal a Beer. O sea, la cuenta está en el 2-2 para él. Hoy ya dio su cuadrangular número 5 de la campaña, llegando a 13 producidas. Y con Seth Beer, pues ya en el día a día, mostrando ese estatus de refuerzo extranjero de categoría. En su primera campaña en Liga Mexicana de Béisbol. Aquí la conecta de foul hacia atrás para mantenernos en el 2-2. En el conteo, entonces, parejo para él. ¿Sigue su familia aquí de Seth Beer? Sí, ¿verdad?
0: Sí, su mamá, su esposa y su bebé.
1: Ya tienen rato, ¿no?
0: Prácticamente desde que inició la temporada.
1: Es correcto, apoyando. Vale, primera base de la tropa tabasqueña. Marín que viene para Jon. Cuidado, lanzamiento adentro. Alcanzó a golpear a Beer. Beer dice que no. A ver qué sucedió ahí. El lanzamiento adentro. Y Peña va y le dice algo al propio Seth Beer. Vamos a ver la repetición, ahí está.
0: en el codo,
1: le alcanza a rozar, ¿no?
0: Sí, exacto.
1: Yo decía, yo veía que si, Beer decía que no, pero ahí señala el golpe de umpire. Y bueno, ya no hubo discusión, entonces quizás si él se el ligero rozón, que no fue en mucho, ¿no? Pero eso es suficiente para que cuente como pelotazo.
0: Va a haber una consulta.
1: Bueno, sí, sí la van a revisar, ¿eh? Uh-huh. Sí la van a revisar finalmente.
0: Pero dentro de lo que seguimos hablando de Seth Beer de Osco, por cierto, me comentaba su mamá que su esposo fue jugador de fútbol americano.
1: Bueno, ahí está entonces esa vena deportiva, ¿no? El papá de Seth Beer, jugador de fútbol americano, por cierto, la NFL ya dio a conocer su calendario, mi querido Charlie, tú que le vas a los Chiefs, que le vas a los Patriotas, Charlie Jr. que le va como a 5 equipos, y bueno, ya también sale el calendario de los Dallas Cowboys. Ahí está la revisión, pues muy difícil, ¿no? Este tipo de jugadas, ¿no? Poder determinar aquí a detalle. No sé si es en el codo o es que alcanza en la camisa, ¿verdad?
2: Me da la impresión que es... El umpire se percata porque escucha el rozamiento de la pelota con la camisa de parte de Seth Beer. A lo mejor esa toma nos puede ayudar, quién sabe.
0: No, ahí tapa completamente el cuerpo del umpire.
2: Sí, el codo ahí en esa instancia, pero puede ser que haya rozado en la parte del estómago, donde de alguna forma se amplía un poco la camisa, y eso lo escuchó el umpire y haya determinado.
1: Sí, es lo que se está revisando ahora mismo, y las mismas tomas que tenemos en la producción de James Ford están saliendo en la pantalla del estadio. Hablamos de este veterano Terrence Marine. Llegó a ser un abridor con sus buenos momentos aquí en el béisbol veraniego. Y ahora lo rescata Campeche para labores de relevo.
2: Bueno, mi querido Diosco, si me lo permites, enviamos un saludo muy afectuoso hasta Iquinuapa, Jalpa de Méndez, a nuestro gran amigo David Madrigal, mejor conocido como El Negro, allá hasta Iquinuapa, de parte de la directiva de los Olmecas de Tabasco. Fue tremendo pelotero y también es tremendo músico, David Madrigal.
1: Así es, un abrazo para él, con mucho cariño, de Modesto, California. Así me acordaba yo que era californiano, Terrence Marín. Bien, lo van a regresar a batear a Seth Beer, que él, es que él decía, ¿no? El caso es que...
2: Puede decir Seth Beer, perdimos, se lo dije.
1: La cuenta sí, se va lo máximo a 3 bolas con 2 strikes para Seth Beer. Recuerden, es la parte baja de la séptima entrada. Con un out, los Olmecas le van ganando 6-1 a los Piratas de Campeche. Se tiene que volver a poner los implementos de bateo, en este caso las protecciones, las rodilleras.
2: Bueno, yo creo que fue la honestidad de Seth Beer, ¿sí?, la que finalmente inclinó la situación a que el propio manager de los filibusteros la retara, y pues el umpire tuvo que solicitar también acomodar la situación para que esto pudiera ser revisado, ¿no?
1: Bueno, entonces Beer reacomodándose, y ahora que estamos hablando de cine me acordé del chanfle cuando le decía al árbitro que no había sido penal, que se había tirado intencionalmente el, ¿cómo se llama? El Kiko, pero...
2: El centro delantero.
1: No, no me acuerdo el nombre del centro.
2: El actor era Carlos Villagrán.
1: Que era Villagrán, ¿no? Y el chanfle que era Chespirito entraba y le decía al árbitro que no. Así estaba Seth Beer. Bueno, 3 bolas con 2 strikes y conecta batazo muy elevado. Seth Beer profundo por el derecho. Se está abriendo a zona foul, pero parece tener espacio el patrullero. Carl Mitchell levanta el guante, captura la pelota. Y así, finalmente, es out Seth Beer, el segundo de esta parte baja de la séptima entrada.
0: Y vendrá entonces Junior Severino a tomar turno. Severino que tiene par de imparables, un doblete, un sencillo, el sencillo productor de 2 carreras para abrir la pizarra aquí en el Centenario. Ahí veíamos la repetición del contacto por parte del norteamericano.
1: Junior Severino, únicamente dominado hoy el dominicano en una ocasión. Tiene 2 producidas, tiene 1 anotada en otra noche consistente. El hombre que está en la caja de bateo, lanzamiento abierto de Terrence Marine. una bola sin strike. Prospecto de los Medias Blancas de Chicago, 7 años en las menores sin alcanzar las grandes ligas. No lanzaba en Liga Mexicana desde el 2024 con Zaraperos de Saltillo. Batazo elevado, profundo por el central, pero luce fildeable. En la franja de advertencia, Andrew Stevenson captura la pelota. Tenemos el tercer out y bueno, Marín hace el trabajo colgando el cero. 7 completas, ya caminaron, ya se fueron en este primero de la serie en el centenario de Villahermosa. Y los Olmecas de Tabasco le van ganando 6-1 a los Piratas de Campeche.

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0: Por el central está Randy Romero. Guti Ruiz se mueve entonces al jardín derecho. En la antesala está Agustín el Guti Murillo. Y ya lo habíamos anunciado anteriormente, Carlos Arellano en el shortstop.
1: Los cambios a la defensiva en esto que es el arribo al octavo capítulo. Aquí está Emmanuel Ávila, bateando para punto 319, encarando al sonorense de gran experiencia, José Samayoa. Lo tiene ganados y perdidos, batazo de foul hacia atrás por parte de Emmanuel Ávila. Tiene un cuadrangular, 12 remitidas, y ha timbrado un total de 8 carreras. El hombre que hoy está cubriendo las paradas cortas. Saludos a nuestro amigo Benito López. Dice, fieles a la causa de los Olmecas tratando de colocarse hoy con récord positivo. Están montados sobre los 500. Así que abrazo fraterno, mi querido Benito López. Dos bolas, dos strikes, las bases limpias. El score favorece a los de casa, 6-1. Aquí conecta Ávila, es un elevado en dirección de la pradera central derecho. Allá va invadiendo el territorio el Guti Ruiz, se coloca, captura. Ahí le dejó prácticamente abierto el espacio. Y ahora están bromeando tanto Guti Ruiz como Randy Romero en la situación allá de captura de ese elevado hacia el jardín central. Prácticamente le dejó el escenario al tabasqueño.
0: Y vendrá entonces a abrirse el line-up por cuarta ocasión de la noche de los filibusteros. Andrew Young viene a tomar turno, enfrentando aquí a José Samayoa.
2: Oye, saludos al buen amigo insecto de Rayos Navarro.
0: Saludos, saludos.
2: Allí en la Ciudad de México. Y que le manda saludos a la familia Cetina Navarro, que viven aquí en Tabasco. El buen insecto de Rayos Navarro, seguidor de la tropa tabasqueña.
1: Saludos a la capital del país, a toda la gran comunidad tabasqueña. Lanzamiento a zona interior, strike cantado aquí para Andrew John. Saludos a la maestra Patricia Cruz Santana, de parte de la familia Ordaz Reyes. Felicidades a todos los maestros y maestras. Aquí está bateando el primero del orden por parte de los filibusteros. Apertura de la octava. Allá va un batazo flojo, débil. El torpedero se tiende. ¡Qué atrapadón aquí de Arellano! Voló prácticamente por el aire. Se tira un clavado descomunal. Y acaba de hacer, amables fanáticos, una fantástica, formidable jugada. Samayoa se quita la gorra y le agradece el esfuerzo. ¡Qué atrapadón, fanáticos!
0: De espaldas a home, ahí lo vemos. Inclusive sus compañeros aplaudiendo, por supuesto, esta gran jugada de Carlos Arellano, que entró ya hace un ratito a jugar la defensa, tomar turno de emergente. Hay dos outs en la pizarra, Charlie, y vendrá Jesús Favela a tomar turno.
1: Y cuando el béisbol te otorga, hay que aprovechar. Batazo de foul aquí por parte de Jesús Favela. Su primer strike.
2: Bueno, ayer la de Arellano en la novena, en el batazo de cano del jardín izquierdo, también fue espectacular.
0: Dice que ayer no le dolía absolutamente nada, que ya hoy que se levantó ya dijo, uy, sí, sí me dio fuerte.
1: Y bueno, ya veremos qué reporte nos da luego también de esta tremenda estirada volando por los aires. La cuenta 0 y 2 llevan al patíbulo aquí a Jesús Favela. Trata de retirar en orden aquí el experimentado Samayoa. El envío hacia el plato, alto el picheo. Gracias por acompañarnos, gracias por sus reportes. Amables fanáticos, siempre en contacto con la afición tabasqueña, esta noble, conocedora afición tabasqueña. Patazo de foul, la cuenta inalterable, en una bola, dos strikes. Recuerden, mañana sábado el juego es media hora antes, es a las 19 horas. La recta cortada va hacia afuera.
0: Mañana,
1: la cuenta en 2 y 2, perdón.
0: Perdón, Charlie, mañana el duelo de picheo es Tyler Danish por parte de los Olmecas y el zurdo Onelki García por los filibusteros.
1: Perfecto. Cantado el tercer strike, zona interior. Le cuesta caro contemplar aquí a Favela en una noche de gatos negros para el left fielder de los Bucaneros, con cuatro chocolates empaquetados ahí por parte del picheo de los Olmecas. Vinieron tres y se fueron tres, amables fanáticos. En lo que fue la apertura del octavo capítulo, el score indica: Campeche tiene una, Tabasco 6.

0: obligados los que tienen que enfrentar aquí Telles a esta tanda Olmeca.
1: El nuevo pitcher es derecho por parte del equipo campechano, Agustín Ruiz. Ya tenemos interviniendo en este partido, en este arranque de serie, a los dos peloteros de nombre Agustín por los Olmecas. Aquí está Guti Ruiz, sale rola, no corta el pitcher, viene rápidamente el segunda base, toma la pelota, tira la inicial, aguante volteado, haciendo el fildeo el camarero, vistoso lance por parte del segunda base del equipo Philly Busteros para nulificar por la ruta 43. Aquí Agustín Ruiz
0: vendrá entonces de esta forma a Leobaldo Cabrera, que va de 3-0 el venezolano la noche de hoy. Ahí veíamos que venía de regreso Guti Ruiz después del fildeo por parte de Andrew Young, el intermedialista de los Piratas. Y posteriormente en el círculo de espera está entonces, más bien es Guti Murillo el que ya está en el círculo de espera.
1: Telles con el picheo queda en zona buena, lo está retando Leobaldo, parecía alto el picheo, vamos a ver si su apreciación fue la correcta. Pero el ABS, como diciendo los tabasqueños, ABS nos desmiente. Vamos a ver, sí, exactamente, fuera de la zona strike, así que es bola la primera, no se equivocó en esa apreciación. El reto que solicitó Cabrera ha sido exitoso, una bola, no strike. Lanzamiento, picheo pegado aquí por parte de Pablo Telles. 0-1 para el relevista que utiliza aquí el cuerpo técnico del escuadrón filibustero. Telles con el picheo, consiguiendo la zona buena. El primer strike. Las bases limpias, uno fuera. Culminación del octavo capítulo. Vamos con otra felicitación para el magisterio que tanto nos educó, tanto nos enseñó. Para la maestra Panchita Magaña, allá en Iquinuapa, Jalpa. Batazo violento por tercera, qué gran lance de Russell. Se levanta, tira y saca también en otra espectacular jugada. Gran estampa de Liga Mexicana con el antesalista filibustero. Aquí prácticamente estafándole un extra base a Cabrera.
0: Sí, fue un gran contacto por parte de Leobaldo Cabrera. Se suba natural de poder pegado a la raya de cal. Vendrá Agustín el Guti Murillo a tomar turno.
1: Parecía el primer inatrapable para Leobaldo en esta jornada, pero aparece el guante formidable, gran defensiva de Russell en la antesala. Y ahora viene el otro Guti, Guti Murillo, strike cantado, la dejó pasar. Deseamos los saludos de parte de Luz Vianey y de Ángel Fernando Castillo para la maestra Panchita Magaña en Iquinuapa. Lanzamiento, no, dice el umpire. Recuerden, mañana 19:00, aquí les esperamos en el juego número 2 de esta trepidante serie. Una felicitación, desde luego, para la maestra Ángeles Escalante, allá en la heroica Cárdenas. Desde luego, feliz día. Bueno, y es que me parece que los maestros van a festejar, y con toda justicia, no solamente este viernes,

0: altos. De botes altos por tercera. La pelota se abre. Foul. Bateando 200. Concretamente Agustín Murillo. Ya tiene tres carreras impulsadas. Este experimentado pelotero. Dos bolas, dos strikes, dos outs. Las bases limpias. El pitcher trabajando de costado con el envío alto y afuera y la cuenta se llenó. Narramos para ustedes a través de la radio y televisión de Tabasco, XCBA 91.7 FM, TV UJAT y TVT. 6-1 el score. Patazo de foul hacia atrás. Bueno, y lo decimos porque mucha gente nos comenta, o mucha gente no sabe concretamente, que también estamos en este audio, en esta señal para radio. Ya se prepara el pitcher. El envío hacia el plato, lo perdió. Pasaporte. El picheo que deja pasar Murillo es ligeramente afuera y esto le permite obtener pasaporte. Viene a batear a continuación el receptor de los Olmecas, que ya tiene un imparable en el encuentro.
1: Y vendrá entonces Alan Espinosa a tomar turno, Charlie. Fue un buen turno por parte del Guti Murillo ante los lanzamientos de Juan Pablo Telles. Ya hay dos outs en la pizarra.
0: El efecto, vamos a ver si los Olmecas arman algo de último momento aquí en la culminación del octavo capítulo. Alan le tira y conecta alto fly, la pelota va con el público. Elevado de foul, obsequio para la gran fanaticada. Cero bolas con un strike, dos outs. Este es el béisbol de Liga Mexicana para ustedes. Pichó hacia el plato, es afuera, regresa apuradamente Guti Murillo ahí de forma accidentada hacia la primera base. Hubo el tiro por parte de Peña tratando de sorprender y estuvo cerca de concretarlo. Recuerden el juego del domingo a las 18 horas, 6 de la tarde. Venga con los amigos, venga con la familia. El béisbol está en casa. Alto fly en dirección de jardín derecho. Ya se está ubicando rápidamente el patrullero. Se coloca y captura. Cuatro Olmecas, un pasaporte, uno en los senderos. Se han ido 8 completas. Los Olmecas van en la búsqueda de colocar el primer zarpazo aquí en esta serie. Se colocan a 3 outs de la victoria. 8 completas. Campeche tiene 1, los Olmecas 6.

0: Comunicaciones. Ahora regresamos para un saludo.
1: Bueno, con José Samayoa, que se mantiene en la lomita buscando ponerle punto final a este juego de pelota. Le veo con un picheo alto y abierto a Andrew Stevenson. 6-1 ganando los Olmecas el juego número 1 de esta serie. Swing le tiró un picheo rompiente y no encuentra nada. Una bola con un strike.
0: Bueno, y queremos enviar un afectuoso saludo a nuestra querida amiga, la secretaria de Cultura en el estado de Tabasco, la licenciada Aida Elba Castillo Santiago. Viene escuchando el béisbol. Saludos a Pedro, Iván y a la afortunada de mis quincenas.
1: Bueno, cuando se va dominado, pues saludos a todos. Con fly foul a la antesala, la captura Agustín Murillo. Andrew Stevenson va a entregar el auto, un piche vuelto y adentro. Y pues pan comido para el Guti. Ah, yo no fuera. A un abrazo, mi querido Chávez Junior, leyenda del periodismo deportivo en Tabasco. Un abrazo, mi querido amigo. Ya sabes que hay afecto. Y yo creo que es recíproco, ¿no? De tantos años de conocernos. Saludos, mi querido Chávez Junior. Batazo de foul por parte de Félix Pérez, el cubano. 0 bolas con un strike. Mañana, Onelki García, el zurdo cubano, abrirá por Piratas. Tyler Danish, diestro norteamericano, lo hará por la tropa tabasqueña. Juega lejano, casi en la franja de advertencia, Agustín Ruiz, con el poder que puede desplegar Félix Pérez. Swing, le tiró al cambio, ya lo puso en 0 bolas con 2 strikes.
0: Bueno, mi querido Diosco, hoy por ser Día del Maestro, saludos desde Frontera. Una felicitación, dice, para mi hermano, el profesor Cristóbal Fernández, de Frontera, allá en el puerto, de parte de Chema. Abrazo fraterno.
1: Picho que se quedó arriba, una bola con 2 strikes para Félix, el niño Pérez, también así le dicen. Samayoa buscando ya terminar esta historia y que los Olmecas tengan 5 triunfos consecutivos. Pichoque viene para Jon, lo golpeó. Recta pegada, le dio de lleno al antillano y esto va a hacer que Piratas coloque corredor por la inicial con uno fuera.
0: Viene a batear Francisco Peña. El receptor por parte del escuadrón filibustero tiene par de strikeouts en este partido. Un elevado por la primera base. Picheo que no se puede quitar ahí. El bateador designado Pérez con el número 45 y se va envasado por segunda ocasión en el partido. En el primer capítulo recibió pasaporte.
1: Y bueno, habrá un emergente en lugar de Félix Pérez. Y el turno al bate es de Francisco Peña. Ahí va, de vuelta a la caseta, Félix. Quizás ya empezando a pensar un poco en mañana, Lloyd McClendon y los filibusteros. Que bueno, finalmente del tema de la combinación de resultados, que ya hay una pizarra final cuando viene el pichón para Jones, trae cantado. ¿Y qué cosas? Finalmente el Águila vino atrás y le ganó 3-2 a Pericos. Esa es una buena noticia para Tabasco porque se puede acercar, aunque el Águila también se acercaría o estaría ahí cerquita de los Olmecas. El triunfo para los Olmecas es valioso de todas, todas, por supuesto. Pero Campeche quiere regresar y cuidado porque Peña conecta el imparable al jardín central. Corredores en primera y en segunda. Ahí están los Piratas de Charlie que saben de la necesidad para ellos de conseguir victorias también.
0: Era complicado pensar que un bateador de la manufactura de Peña se iba a ir en blanco inédito en su productividad. Aquí conecta la línea en dirección de la pradera central y los filibusteros tienen hombres en primera y en segunda. En la apertura del noveno capítulo, los Olmecas buscan el 26 y el 27.
1: Ahí está el Pochi haciéndola de fotógrafo. Cal Mitchell por el lado de los zurdos. Así que el Águila frena la racha de 7 triunfos consecutivos de Puebla. Les gana 3-2. Strike cantado el primero. Está cerca de terminar el juego en la capital del país. 14-5 Diablos en la novena alta Tigres. Acaba de empatarle Rieleros a Caliente Durango en la novena alta. 6-6 se puso ese juego. Batazo foul de Mitchell. Ya lo puso Samayoa en el 0-2. Mitchell hoy no ha pegado de imparable en 3 oportunidades. Dorados le va ganando a los Tecolotes en patio ajeno 7-5. El juego en la octava alta todavía. Y Campeche aquí con hombres en primera y en segunda. Lanzamiento muy alto Decíamos que Sultanes va perdiendo. Sultanes tiene una racha de 4 triunfos seguidos. Hoy va perdiendo 5-3 en su casa contra Algodoneros. Están en la octava alta. Torreón necesita enmendar el camino. Es un equipo que pinta para más. Cuando viene el batazo elevado al jardín central, va para atrás. 3, 4, 5 pasos a bola. Randy Romero levanta su guante, se quedó con la pelota. Y así tenemos el segundo out. Habrá pisa y corre al tercer coquín.
0: Viene a batear a continuación Russell, el hombre que produce con su bambinazo número 2 de la campaña en el lejano segundo capítulo, la solitaria carrera que aparece para los filibusteros. Buena oportunidad aquí para mantener, extender el ataque. Vamos a ver si termina también imponiéndose la experiencia en el montículo de Samayoa.
1: Sí, está bueno este duelo porque un cañonazo de Russell puede devolver a la vida, sin duda alguna, a los piratas. Corredores en las esquinas, cerca Tabasco del triunfo, pichó para Jones, strike cantado el primero, campeón de serie mundial en el 2016 con los Cachorros de Chicago, Addison Russell, y fue fundamental en ese gran clásico de octubre ante los, todavía eran Indios de Cleveland, ¿verdad? Sí, claro que sí.
0: Sí, cómo no.
1: 0-1, ya salió el corredor para la intermedia, batazo foul, y ya lo colocó ahora en 0-2, 0 bolas con 2 strikes. En el 0-2, con hombres en las esquinas y con el turno al bat de Addison Russell. Lleva par de imparables en la contienda, picheo muy alto. Nos vamos a la cuenta de una bola con 2 strikes. Mañana segundo de la serie, 7 de la noche. Aquí nos vemos y les esperamos. Seguirán localidades al 2x1 para los maestros en algunas zonas específicas. Cuando Russell está elevando al rumbo del jardín derecho, es el esfuerzo de Guti Ruiz. No hay espacio, la pelota en las gradas. Y continuamos en el 1-2. Guerrero cerca de pegarle a Leones, pero el juego está apretado. 2-0 en la novena alta, ganan en Mérida. Charros está pegando en Monclova, los aceleros 9-2 en la séptima baja. Y Zaraperos y Toros de la mano, 1-1 en la quinta baja, allá en Tijuana. La afición quiere el último out. Prepara Samayoa, viene para Jón, batazo fuerte al jardín derecho. Va para atrás Guti Ruiz, pinta para acabar el juego y se terminó. En el guante del de Villahermosa, del tabasqueño, que aparte hoy dio cuadrangular, cayó el out 27, y sigue la racha positiva de los Olmecas de Tabasco, ganando de este primero de la serie, 6-1 a los Piratas de Campeche. Otra vez, ataque en la primera parte de la contienda, resulta suficiente para el escuadrón de Luis Carlos Rivera, y así sumar su triunfo número 13 de la campaña, por vez primera, Charlie, en el calendario. Olmecas juega por encima de 500.
0: 13 ganados, 12 perdidos para el equipo de los Olmecas de Tabasco. El juego expira a las 22:19 en el guante del jardinero derecho Guti Ruiz, que también fue una figura importante en este triunfo que festejan los Olmecas de Tabasco. Quinto triunfo de forma consecutiva, y bueno, ahí van al ataque del pelotón primario en la división sureña. Mañana esperando también amarrar esta serie. Hoy los Piratas con un total de 7 imparables, uno de ellos cuadrangular de Russell, que por cierto es el out 27. Ahí cayó la solitaria carrera por parte del conjunto filibustero, los Olmecas con 2 cuadrangulares en el mismo episodio, tanto de Seth Beer como de Agustín Ruiz, y de esta forma sentenciaron el partido. Se cantaba el play ball en el primer episodio. Amables fanáticos, aquí estaba Luis César, que tuvo un total de 2 episodios lanzados. En este primer capítulo le conectaron un imparable, entregó una base por bolas, pero los Olmecas iban a atacar de manera tempranera en este partido. Hernández abría la tanda con imparable. Posteriormente, aquí está Leiva con este batazo con ojos, timbrando la carrera. Amables fanáticos, Jason Atondo, y después el cuadrangular de Russell. Decíamos la solitaria carrera que pudo lograr el conjunto de Campeche. El juego se colocaba 2-1. Sin embargo, el conjunto de los Olmecas de Tabasco iba a persistir, a mantener el ataque, y aquí está este oportuno imparable, batazo de mucha fuerza por parte de Jason Atondo para remitir con 2 out la carrera número 3 para el equipo de los Olmecas de Tabasco. Así estuvo el relevo por parte de Carrillo, y aquí está Seth Beer, le hace así, amables fanáticos, en la culminación del tercer episodio, y posteriormente ahí invitando a algo Seth Beer. Y aquí está Guti Ruiz también haciéndole de esta forma, tremendo swing, llevándose un corredor por delante, y los Olmecas amarraban la ventaja.
1: Bueno, y finalmente, mientras hacemos el trabajo del bullpen tempranero de los Olmecas, porque Luis César abre el juego, tira 2 episodios, y luego Raúl Carrillo hace un gran relevo para quedarse con el triunfo en 3 entradas, y de hecho Raúl Carrillo es uno de los MVP de hoy, junto a Junior Severino. La única carrera fue el jonrón de Addison Russell, o sea que el resto del picheo de Tabasco no le permitió daño alguno a la ofensiva campechana.
0: Bueno, y era cuestión únicamente de que el rol de los relevistas, cada uno de ellos se asentara en el bullpen, y están haciendo de manera eficaz el trabajo. Ya estaba Jiménez en el montículo, rol al pitcher, al short run out a primera, tremendo doble play por parte del equipo de los Olmecas de Tabasco. Ya estamos en el octavo capítulo, cuando ingresa a lanzar Samayoa, y vean ustedes la atrapada de la noche, y esta puede ir a los archivos de la Liga Mexicana para que la consideren como de las mejores atrapadas en toda la semana, y hay mucha posibilidad de que se lleve el premio de la mejor atrapada de la semana en el béisbol de la Liga Mexicana. Ya estamos en el noveno capítulo, el equipo de los Piratas de alguna forma tratando de hacer algo de última hora. Sin embargo, aquí está este elevado hacia jardín derecho, pisa y corre, y el juego expira aquí en la manopla de Guti Ruiz, decíamos, a las 22:19, sentenciando la victoria para el conjunto de los Olmecas de Tabasco. La quinta de forma sucesiva, de manera consecutiva, los Olmecas van a atacar, van al abordaje del pelotón primario en la división sureña del béisbol de la Liga Mexicana. Piratas, un imparable, una carrera, 7 imparables, un error. Los Olmecas, otra vez, doble dígito en el casillero de en medio, con 6 carreras, 2 imparables, 2 de ellos cuadrangulares, sin sombra de pecado. Gana Carrillo, 1 ganado, 2 perdidos, pierde Milaki, que ahora pone su récord en 1 ganado y 1 perdido. Muchas gracias, amigos. Recuerden, mañana sábado, 19 horas, tiempo central del país. Aquí les esperamos. Va con la producción de IM Sport y la señal beisbolera de XBA 91.7 FM, TVT, Televisión Tabasqueña, Comisión de Radio y Televisión de Tabasco, y desde luego de TV UJAT. A nombre de todo el staff humano y técnico de IM Sport, de Chelsea Guzmán, de Dioscoli de Zurita, su amigo y servidor Charlie Levy, despidiendo esta transmisión desde lo más alto del Parque Centenario, recordando el marcador final, triunfo de los Olmecas, 6-1, quinta victoria de forma sucesiva, y les deseamos a todos la mejor de las noches.

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0: 6, 18.
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0: 6:31.
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0: 6:44.
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0: 6, 57.
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0: ¿Sabías que cada vez que un ave vuela puede estar sembrando un bosque entero? Mientras cruza montañas o ríos, lleva consigo semillas pegadas a sus plumas, en sus patas o en su panza. Sin proponérselo, ese vuelo podría ser el inicio de un nuevo ecosistema. Las aves no solo cantan y vuelan, también plantan el futuro. Se llama ornitocoria a la dispersión de semillas realizada por aves. Es tan vital que el 70% de las plantas con flores dependen de estos jardineros con alas para reproducirse. Imagínalo, un árbol que nace en la selva de Chiapas puede crecer en un pastizal de Sonora. Todo gracias a que un ave se comió su fruto. Y no estamos hablando de distancias cortas. Las aves migratorias pueden transportar semillas más de 300 kilómetros, incluso entre continentes. Cruzan océanos con semillas adheridas al plumaje o en su sistema digestivo, colonizando islas remotas que jamás tendrían vegetación sin ellas. Las aves residentes y migratorias trabajan en equipo. Las locales, que viven todo el año en el mismo lugar, mantienen un flujo constante de semillas, regenerando la vegetación cercana. Mientras tanto, las migratorias actúan como mensajeras entre regiones, conectando poblaciones vegetales separadas por cientos de kilómetros. Pero esto no es casualidad. Es una alianza evolutiva de millones de años. Las plantas desarrollaron frutos jugosos y coloridos como pago por el servicio de taxi. Las aves obtienen nutrientes de la pulpa y las semillas viajan gratis en su sistema digestivo, hasta ser excretadas lejos del árbol madre. Pero el cambio climático está rompiendo este pacto milenario. Las aves migratorias están desplazando sus rutas hacia zonas más frías, lo que desconecta los ciclos reproductivos de muchas plantas. El ritmo de migración ya no coincide con la maduración de los frutos, y sin aves, muchos bosques no pueden regenerarse. ¿Sabemos todo esto? Antes se capturaban aves con redes de niebla para analizar sus heces.
1: Pero ahora usamos códigos de barras de ADN.
0: Analizamos pequeños restos genéticos en sus heces y listo. Sabemos exactamente qué semillas transportó cada ave.
1: Ciencia molecular al servicio de la conservación.
0: Entonces, cada ave que ves no es solo un animal bonito que canta. Es arquitecta de bosques, sembradora de carbono, conectora de ecosistemas. Su desaparición implicaría la pérdida de miles de interacciones ecológicas que sostienen la vida en los trópicos. Conservar aves es conservar bosques, es proteger el almacenamiento de carbono.
1: Es garantizar que las plantas puedan adaptarse al cambio climático buscando nuevos hábitats.
0: Porque sin aves sembradoras, los árboles no pueden cruzar montañas, ni ríos, ni campos. Se quedan inmóviles, esperando un vuelo que quizás nunca llegue. Con información del portal Una Mirada a la Ciencia. Les saluda Mónica Genis.
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0: 7, 21.
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0: 7:36.
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0: 7:48.
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0: 7:57.
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0: 8, 26.
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1: 8:41.
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0: 8:56.
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12: A veces, cuando queremos hacer algo bonito para alguien, no todo sale como lo imaginamos. Ese día todo comenzó con una idea.
13: Vamos a hacer una fiesta sorpresa.
14: ¿Para quién?
13: Para Lupita.
14: Pero bien hecha y en secreto.
13: ¿Y si se entera? No se va a enterar.
15: Pero si hablan tan fuerte, ya no será sorpresa.
14: A ver, Ana, tú escondes las cosas.
13: Va.
14: Y Chel, tú ve cuando venga.
13: Sí, claro.
14: Sofi, tú me ayudas.
16: ¿Qué hago?
14: Lo que haga falta.
16: Ah.
15: Eso siempre ayuda.
16: ¿Ya tardó?
13: Sí, ya debería estar aquí.
14: Dijo que venía.
15: El tiempo se siente más largo cuando esperamos.
16: Creo que no va a venir.
13: Yo quería que saliera bien.
16: Yo también.
14: Hicimos todo.
16: Sí.
15: A veces lo bonito no pasa como lo imaginamos, pero no desaparece.
12: Hijitos, lo que hicieron no se pierde, porque lo hicieron juntos.
13: ¿Entonces ya no hay fiesta? ¿Y si la hacemos nosotros?
16: Sí, estaría divertido.
14: No era el plan, pero puede ser.
15: Eso también cuenta.
13: ¿No era para nosotros? Pero sí está bonito.
16: Sí, mucho.
14: Diferente.
15: Pero real.
0: Oigan, ¿qué están haciendo?
13: Nada, era una fiesta para ti.
0: ¿Para mí?
16: Sí, pero no llegaste.
0: Perdón, no pude.
14: Ya no era sorpresa.
0: Sí, pero todavía es fiesta. Muchas gracias.
15: Llegó tarde, pero llegó.
12: Y así, mis niños descubrieron que no todo tiene que salir perfecto para ser bonito. A veces lo que cambia también

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0: 9, 16.
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0: 9:29.
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que fácil viene, fácil se va. 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

0: 944.
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0: 9:56.
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5: Muy buenos días, buenas tardes, buenas noches, dependiendo en dónde nos estés escuchando. Para nosotros es un gran gusto que el día de hoy nos acompañes en este programa Mindset en el Tablero. Te saluda Miguel Ávila y para mí es un gusto estar acompañado de un referente en el sector del marketing, de la construcción de marcas y un gran amigo, por supuesto. Estimado Luis Treviño, muchas gracias por acompañarnos nuevamente en este episodio.
6: Mi estimadísimo doctor Miguel Ávila, realmente siempre es un honor compartir y más honor estar llegando al episodio número 9. Eso está increíble y increíble gracias a ustedes porque están participando, porque están comentando. Entonces, pues les recuerdo nuestros canales oficiales Spotify y YouTube. No olviden suscribirse a ambos para que les llegue la alerta cuando lanzamos el nuevo episodio, y todas las demás redes sociales para una mayor comunicación, algunos resúmenes, shorts y demás. Y aprovecho, agradezco la transmisión en TRC y en 89.3 FM Radio. Pues oigan, hoy el programa va a estar increíble porque además es un tema que está en boca de todos los mexicanos, la verdad, y creo que no es limitativo para los empresarios, pero definitivamente es algo que a los empresarios nos tiene nerviosos, ¿no?
5: Seguro que sí. El tema del día de hoy es reconfiguración del mercado. Tu cliente no desapareció, sino cambió.
6: Reconfiguración del mercado. Aquí estamos hablando de que algo está pasando y, pues bueno, supongo que todos los empresarios, los algoritmos deben de ser algo similares. Nos llegan estos TikToks, estos videos en nuestros scrolls de que el primer trimestre del año no va nada bien para nuestro país. Y evidentemente nosotros hemos analizado si los factores externos, si la guerra, cómo encareció este tema energético, logístico, y lo hemos visto. Y, pues bueno, no creo que sea todo el tema. Y esto es justo lo que está reconfigurando, ¿no? Entonces hay muchos factores que evidentemente está pasando algo allá afuera, ¿no? Entonces es peligroso porque no estamos hablando con la claridad que se debería. La gente no está comprando como antes y no creo que esto sea una percepción. Es algo que está afectando en general a las ventas, al flujo y a decisiones de miles y miles de negocios.
5: Sí, seguro que sí, porque la explicación más fácil podría ser todo está incrementando, todo está más caro y no cabe duda que basta escuchar a las personas cuando asistimos a un supermercado y regresar con exactamente lo mismo, pero con 200, 300 pesos más de gasto. Ahora, no cabe duda que sí hay inflación, este primer trimestre y obviamente el que estamos iniciando, pues ya ha venido dando muestras de que la economía está con una importante desaceleración. El crecimiento del país a través del Producto Interno Bruto está muy claramente sin crecimiento, y esto pues no deja de ser peligroso. Pero, ¿qué hay detrás de esta situación? ¿Solamente es México del cual podríamos decir que como país nos estamos quejando? ¿O en realidad lo que está ocurriendo, esto es también un efecto geopolítico, geoeconómico, en el cual pudiéramos decir que el comportamiento de los consumidores podría estar cambiando?
6: Son yo creo que la suma de todos los factores, y ese tema creo que es importante analizar, porque México está teniendo una situación, creo de las más dramáticas de Latinoamérica, aunque no lo estemos diciendo tal cual, ¿no? Y evidentemente la información del gobierno no va a ser literal, ¿no? Va a decir, no estamos tan mal, el desempleo está bien, sabemos que así funciona. Y está bien, pero la realidad de lo que vemos, de que vamos al súper, gastamos mucho más. Vemos menos gente en los restaurantes, ¿no? Las franquicias lo están diciendo, tenemos menos movimiento. Vemos datos como Walmart y Liverpool, ¿no? Primer trimestre del año, con pérdidas ambos, con menos tráfico en tiendas. ¡Wow! Entonces, ¿qué es lo que pasa? No hay dinero, hay un comportamiento predecible de los clientes, es decir, se veía esto venir y las grandes empresas se prepararon, lo dudo. Realmente el cliente promedio que compraba antes sin pensar tanto, ahora tiene que poner patrones claros y no, ya no existe ese cliente que compraba. Incluso podríamos hablar de los niveles, ¿no? El nivel socioeconómico medio que de alguna manera era el que manejaba ese equilibrio, puede ser el que no está saliendo a las calles. Entonces, pues bueno, hay que analizarlo desde esa perspectiva.
3: No es el precio, sino la decisión.
5: Sí, efectivamente. Y sobre todo porque lo que dicen los analistas económicos o economistas, lo que está ocurriendo es que estamos viviendo una desaceleración tan importante como la que ocurrió justamente cuando la pandemia comenzó. Y basta recordar que en

0: aquel momento, pues desde luego que el mercado estaba cambiando. Los consumidores, pues estábamos cada uno de nosotros hacinados en nuestro hogar. Y por lo tanto, hubo una desaceleración en el consumo. Tuvimos que irnos a guardar en nuestros domicilios sin consumir como lo hacíamos habitualmente. Mis contabilizaciones fueron de que 6 meses estuvimos completamente cerrados, obligados debido a la pandemia, y en aquel momento tuvimos que reconocer la referencia de nuestro consumo había cambiado. Y ahora la pregunta es, ¿qué no acaso en este momento no es que el mercado haya cambiado, sino que como empresarios deberíamos de establecer una referencia distinto debido justamente a lo que estamos viviendo, no nada más en México, sino en todo el mundo?
1: Ese factor de analizar y comparar con la pandemia me parece que es brillante. Y en efecto, si vemos los números, se parecen más a la pandemia que al año pasado, ¿no? Tristemente hay que aceptar eso. Entonces, pero hubo algo curioso en la pandemia que todos disfrutamos hablándolo, y tú y yo lo hemos hablado en diversos momentos, que fue cómo evolucionó la forma de vender y la forma de comprar, que creo que fue lo más valioso para los empresarios de la pandemia, ¿no? Como siempre digo, cada crisis tiene una oportunidad. Entonces, cuando hablábamos eso de los dark kitchens y de las motitos y demás, pues fue algo que logró no destruir a muchos negocios y poder satisfacer ciertas necesidades desde casa. Ahora estamos hablando de que también podríamos estar viendo un posible cambio en el comportamiento, pero diferente, porque ahora sí, sí podríamos salir. No hay una ley que me diga, oye, no salgas porque te vas a morir, güey. No, ahorita es mi cartera que dice, no salgas, güey, porque no alcanza. Entonces, el comportamiento está siendo obligado. Vamos a hablar del evento, ¿no? Como trabajamos siempre con nuestra metodología EIDA, vamos a hacer un ejercicio de práctica. Vamos a pasar un negocio de ropa, mediero, ¿no? Zona media, va a los clientes de nivel medio, clientes típicos tradicionales, que hace 2 años vendían con una estabilidad promedio y hoy están vendiendo menos de la mitad y solo venden cuando ponen descuento o cuando es fin de semana, ¿no? Factores clave, descuento y fin de semana.
0: Efectivamente, lo que estamos comenzando a ver es que esto no es ninguna casualidad, sino que alcanzamos a ver que es una respuesta racional, porque pudiéramos pensar que la gente estamos dejando de gastar, pero la pregunta que pudiéramos hacernos es, ¿efectivamente estamos dejando de gastar? O por otro lado, lo que estamos comenzando a ejecutar con nuestros propios bolsillos es un cuidado del dinero. Es decir, no voy a poner mi dinero y no voy a gastarlo tan efusivamente como lo hice en el pasado, sino tal vez de una manera racional voy a empezar a poner mi dinero, mis ingresos, en un lugar en el cual me parezca más idóneo. Y todo esto pensando en que tal vez por cuanto México está teniendo un tema económico en donde hay una inflación y por otro lado el propio país no está creciendo, en Estados Unidos ya se habla de una deflación, igualmente porque por un lado también hay una alta inflación y por otro lado un nulo o muy bajo crecimiento como país, y todo esto pudiera hacer que el consumidor repiense, y no obstante efectivamente los precios se han encarecido, tú y yo el día de hoy tengamos la necesidad de una manera o consciente o inconsciente de cuidar más nuestro dinero.
1: Absolutamente, eso es una realidad, ¿no? No estamos gastando igual, lo estamos cuidando. Y entonces entra un dato importante. En muchos mercados, después de la inflación sostenida, el consumidor suele tener cambio de hábitos. Reduce compras impulsivas, compra a lo mejor más postergado, ¿no? Posterga ciertas decisiones. Y hay múltiples estudios de consumo cuando se declaran las inflaciones o incluso prevén las recesiones, ¿no? Que entiendo son 3 trimestres con inflaciones muy altas. al final creo que ahorita estaríamos como en un foquito amarillo, ¿no? Viendo los números desde la perspectiva del empresario, porque insisto, desde lo que vemos en las noticias oficiales, salvo lo que nos ha dicho el INEGI, pues no hay mucha información, ¿no? Entonces, lo que nos damos entre nosotros los empresarios creo que se vuelve una realidad.
0: Y pensar que antes nos daba la oportunidad de ser previsores, tal vez de traer los números del presupuesto y compararlos contra el año pasado y tener la esperanza de que pudiera los números ser mejores. Pero dado que hoy el consumidor está cambiando y ese es un comportamiento variable, porque mientras no haya una estabilidad como todo mundo lo quisiéramos, al final la forma en donde con cautela el consumidor está comportándose, eso también está conllevando que para nosotros como empresarios entendamos que no podemos basarnos de una manera o lineal con el presupuesto o estar suponiendo que las cosas van a ser de la manera en la cual fue en el pasado, cuando en realidad el comportamiento del consumidor hoy definitivamente es variable.
1: Entonces, el efecto directo es, hay menos frecuencia de compra, mayor sensibilidad al precio, mucho menor lealtad, y lo más delicado es que no están dejando de comprar. Y ojo con esta parte. Hay dos focos de atención muy importantes que dijimos hace ratito. La gente está comprando en promociones. La gente se está esperando a ver qué promoción va a salir para decidir o no si comprar, moverme, ir o hacer. La gente está saliendo menos. Si antes salían cada domingo a comer en familia, ahora lo están haciendo cada 15 días o cada mes. Entonces, ¿qué significa? Que están comprando diferente.
2: No perdiste al cliente, perdiste su comportamiento.
0: Y por ello, la implicación de todo esto que estamos comentando. Primer factor, pues desde luego lo hemos hablado, más de un 330% de incremento sobre el salario mínimo en los años que lleva la 4T en el poder. Y este factor de incremento en el salario mínimo ha sido un impacto importante en los últimos años, porque aunque desde el gobierno pudiera uno pensar que está favoreciendo a la base trabajadora, definitivamente el gobierno no es el que dictamina la rentabilidad que traemos los empresarios y por lo tanto ya está habiendo una presión, no nada más debido a ese incremento en el salario mínimo, sino que este incremento está provocando que el siguiente techo de jefatura o de puestos que tenían un mayor ingreso, pues están viendo ya implicados y con molestia y sobrada molestia, porque sus sueldos se están asemejando a los de la base, de tal manera que incrementar de una manera ficticia lo que vendrían a ser los ingresos al salario no están de la mano con lo que vendría a ser la productividad. Tan solo basta ver de la los datos que están en la OCDE o en la OCDE, en donde muy claramente México es el país con más improductividad de todos los países que componen a la OCDE.
1: Exacto, entonces diste un detalle valiosísimo, ¿no? Evidentemente, pues nos alineamos a las reglas, tiene un factor positivo, evidentemente, el incremento al sueldo mínimo y tiene su parte positiva hacia determinado sector de población, pero evidentemente el que siguió, que ganaba antes una diferencia por lo menos a lo mejor del doble, ahora se acerca a un 20%, dice, oye, pues, ¿de qué me sirvió estudiar tanta licenciatura, tanta ingeniería, si la diferencia de lo que gano a lo que gana aquel es bien poquita? Entonces el esfuerzo ahora es mucho diferente. Y de pronto, pues, de chofer ganaría lo mismo, ¿no? Entonces, híjole, la capacidad productiva, la capacidad intelectual se está volviendo un tema. Y si quitamos eso del renglón y nos vamos entonces a que de un año a otro tuvimos que incrementar nuestros gastos nominales en un alto porcentaje, pues obviamente los precios tenían que subir. Y tarde que temprano tuvimos que aguantarlos, porque me consta que muchos empresarios aguantaron lo más posible sus precios para no verse afectados, ¿no? Y eso lo hablábamos en episodios anteriores, donde es momento de cambiar el precio. No, analiza, ve cuánto aguantas, cuánto tu mercado aguanta y compara. Entonces, es un tema de difícil, pero tuvimos que subir ciertos costos. Pero hoy vemos que la decisión de compra, y lo estamos diciendo, está en las

0: el hilo negro, como dicen en Centro y Sudamérica, el agua tibia, sino que nosotros como empresarios siempre deberíamos de buscar al profesional que nos ayude a resolver cada uno de los temas empresariales. Y es ahí en donde está la enorme diferencia entre un empresario y otro. Aquel que capacita, aquel que no capacita a su personal. Aquel que contrata consultores y aquel que nunca contratará consultores y por lo tanto es bastante probable que nunca crezca. En esta semana pasada tuve una reunión con una de las universidades más importantes de la República Mexicana y los convoqué precisamente porque quería yo ver el tema del pricing, escuchar qué decían los expertos en esa materia con el objetivo de poder hacer un análisis de el precio que traemos nosotros en la franquicia de Jafa Express para buscar otras ideas y tratar de entender cuál es la mejor alternativa que tenemos hoy en un mundo que se ha reducido en 4 puntos la rentabilidad de cada una de las áreas económicas, en donde el sector gastronómico está sufriendo lo indecible, en donde hay sectores como la clase media y media baja, en donde claramente están dejando de gastar lo que gastaban. Y entonces es ahí en donde como empresarios deberíamos estar buscando a aquellos expertos que nos ayuden. He puesto el caso del pricing, pero lo mismo sería el eficientar el tema de los inventarios, el poder hacer que los inventarios puedas tenerlos más en just in time y tal vez reducir tus inventarios y esto que te lleve a tener una recuperación del flujo de efectivo. En fin, hay tantas áreas empresariales que podrías estar analizando.
1: Ese es el dato clave, entonces, al final. Tratamos de poner todos los escenarios y el chiste es estar objetivamente para hacer que el negocio siga. Entonces, en múltiples industrias, cuando hay presión económica, el consumidor va a tender a dividir su gasto, a cuidarlo, a ahorrar en lo más básico y va a gastar en lo que percibe como un valor real. Lo que acaba de decir el doctor Ávila es justamente eso. Trabaja, profesionalízate, para demostrar el valor real de lo que estás haciendo, ¿no?
0: Y de ahí otro factor que podríamos estar hablando. En episodios pasados hablamos del tema logístico global, en donde este factor, debido al canal de Hormuz, la guerra que se encuentra ahorita entre Estados Unidos e Irán, en donde el factor energético está definitivamente afectando a muchas áreas económicas y en particular la parte logística como consecuencia de la energía que se ve implicada en todo ello. Y ahora, con este factor logístico, pues también sumarlo al cúmulo de situaciones que como empresario debemos nosotros de analizar. Y si no has escuchado ese capítulo, por favor regresa. Si mi memoria no me falla, fue por ahí del capítulo número 4 o 3. Querido Luis Treviño, si tú lo recuerdas perfectamente bien, coméntanos.
1: Estoy casi seguro que Irán fue el 3. Casi seguro. Pero no importa, véanlos todos, ¿no? Están buenos, de verdad. Oye, entonces, esto explica por qué los únicos negocios que aparentemente están marcando cifras color negro son los de hard discount. Y por otro lado, también vemos números negros en marcas premium que están destacándose. ¿Qué me puedes platicar de este tema, doctor?
0: Pues fíjate que, digamos que el consumo en la punta de la pirámide, al parecer, no es algo que todavía les estén afectando. Y hay definitivamente, como dice el dicho popular, hay entre niveles a niveles, y por lo tanto lo que nosotros podríamos estar suponiendo es que definitivamente la clase media y media alta y la alta aún no se está percibiendo un debilitamiento en el consumo, y por lo tanto lo que serían las marcas premium todavía siguen siendo socorridas, lo que vienen a ser aquellos áreas en donde tal vez el ostentar una marca pudiera ser un factor de diferencial, todavía no se está impactando.
1: Entonces, en resumen, y para pasar a decisiones, vemos que negocios con promoción es de la única forma que están vendiendo, vemos un menor margen de rentabilidad.

0: vemos mucha mayor presión, tanto interna de los empleados y demás, como externa a lo que están pidiendo afuera como un mayor valor. Entonces, tenemos esta situación real para tomar decisiones. El resultado va a ser claro, el negocio va a dejar de controlar su estrategia y empezar a reaccionar al mercado.
1: Recuerda, no es competencia, es desgaste.
2: Lo has dicho perfectamente bien, el tema reactivo pareciera que al momento es una variable que viene a formar parte de las decisiones empresariales. Y por ello, también poner en la mesa un tercer factor que vendría a ser el tema de la inflación acumulada. Esto que igualmente ya lo has comentado, que el gobierno muchas veces prefiere ignorarlo o minimizarlo y que la gente pueda tal vez no sorprenderse por lo que dicen las noticias, pero hay algo que es definitivo, la inflación nos está afectando y por lo tanto hay una afectación directamente al consumo.
0: Totalmente. Y al final, digo, lo platicaba yo y le mando un saludo a Omar, gran amigo con el que discutimos algunas cosas también de negocios. El propio individuo que tuvo un incremento en su salario mínimo, pues la realidad es que están viendo que les alcanza para lo mismo, ¿no? Entonces, esa es una realidad que no se va a aceptar pronto, pero la vemos todos. Y eso está haciendo entonces que estemos buscando entender como empresas, y hablo en todos los niveles de empresas, por dónde competir. Y la realidad es que hay dos puntos aquí en la mesa. O compites por precio y te metes a la guerra, chance y con resortera, güey. O compites por valor, que realmente quien logre destacar su valor, quien logre destacar sus diferenciales, van a salirse de ese punto medio y van a destacarse como una opción, ¿no? Creo que por ahí va, ¿no?
2: Sí, y si quisiéramos todavía insistir en ellos, pues mira, lo que costaba hace 2 años o 3 años un producto o un servicio definitivamente ya subió y esto ya no va a bajar. El ingreso percibido no está creciendo con respecto al valor que se pensara que el gobierno estuviera entregando. Y por otro lado, el consumidor lo que está sintiendo es una pérdida real.
0: Bien, hasta ahí creo que estamos completamente claros y que lo que tenemos que hacer como empresarios, como estrategia empresarial, además de tratar de asesorarnos, además de escuchar atentamente a Mindset en el Tablero, al doctor Miguel Ávila, que es un grandioso empresario, muy metido en negocio de franquicias, que le da mucho acceso a mucha información, y también habemos consultores en construcción de marca, y además de todos los aliados de Mindset, muchas gracias. Pues bueno, es diferenciarnos. Diferenciarnos no quitando del ejercicio que hay que atraer de vez en cuando con precio, ¿no? O sea, sí tenemos que estar atentos al equilibrio en donde yo poder hacer determinadas promociones para captar algo, pero tener claramente mi diferenciación de valor para incrementar el ticket. Al final, si la gente ya fue, ya hizo un esfuerzo y me pidió el plato de promoción, pero sí le puedo vender un buen postre, pues bueno, a lo mejor ese incremento del ticket es lo que estamos buscando, y eso lo podemos extrapolar hacia cualquier tipo de negocios y probablemente sea el camino que tenemos que hacer. Porque la realidad, querido público, y seguramente el doctor Ávila estará de acuerdo, pues este trimestre no pinta que vaya a cambiar en nada. O sea, esta va a ser nuestra realidad, abril, mayo y junio, fácil.
2: Y fíjate que lo que me he dado a la tarea en Jafá Brands, nosotros tenemos reuniones todos los días, estando Meeting 953. Y les doy este tip a los empresarios, dado que nosotros convocamos a los 7 estados en donde tenemos presencia. De pronto, en las elucubraciones y en el potencial que tiene la inteligencia artificial, lo que se me ocurrió fue, si el consumidor está comprimiendo su consumo, ¿ahora qué podríamos hacer del lado nuestro? ¿Qué creatividad podríamos estar poniendo en la mesa con el objetivo de hacer algo distinto? Y entonces lo que se me ocurrió es usar la inteligencia artificial para preguntarle que usara la neurociencia y narrar el journey de compra, es decir, todo el proceso comercial, narrárselo desde que un prospecto va caminando y ve una sucursal de Jafá, voltea, que también está limpio la fachada, y que si tal vez la esteticista está parada en el quicio de la puerta, y al observar a alguien que está interesado y está volteando, ¿qué es lo que ocurre cuando ella baja y se acerca a entregarle una tarjeta y tal vez trae una carpeta con el objetivo de poder recabar datos y entonces convertir ese suspecto en prospecto al traer datos de él o de ella? Pero simultáneamente esto que estoy narrando, ¿qué era lo que ocurre en nuestro cerebro? Y resultó que con la neurociencia y la inteligencia artificial me empezó a narrar cuáles eran la forma en cómo se comportaba en el inconsciente el cerebro, desde que ves a una persona que está pulcra, una unidad que también lo está, y el respaldo que ello genera, la confianza que genera, pero lo mismo que si la esteticista no estuviera bien maquillada, no bien presentada, con una filipina tal vez no adecuada, sin el logo de la empresa, esto empieza a bajar lo que vendrían a ser el crédito de seguridad que pudiera llegar a tener este suspecto, que se pretende que se convierta en prospecto y a la postre que venga a ser un cliente. Entonces, esa narración a través de la neurociencia y al compartírsela al equipo, ¿qué crees lo que sucedió, estimado Luis? Pues que al final del día eso genera un poco más de conciencia para entender que mucho todavía podemos hacer de este lado, y por lo tanto enseñar ventas, enseñar negociación, viene a ser de los hitos que deberíamos estar aprovechando.
0: Absolutamente. Y nosotros en Consulto, tú lo sabes mejor que nadie, siempre procuramos encontrar las áreas de diferenciación para que la gente venga con nosotros, voltee con nosotros en vez de quien sea. Está claro entonces, porque ya se nos acabó el tiempo, entonces resumiendo y concluyendo, que lo que tenemos que hacer es encontrar el valor y gritar el valor de nuestra marca. Que la gente entienda por qué le conviene ir con nosotros y no con quien sea. Y evidentemente entramos en una guerra, eso está claro, en donde tenemos que competir más y más duro porque hay menos dinero afuera. Hay menos dinero en la calle, no va a haber más, al menos no en este trimestre. Esperemos que haya una reacción, esperemos que haya una correlación gubernamental hacia todo lo que necesitamos las empresas para que la macroeconomía sube. Ese es otro tema larguísimo, pero hay mucho que hacer. Estamos en una posición privilegiada de análisis, estimado auditorio, tómenlo como tal. Creo que hay mucha información súper valiosa para encontrar las rutas de agarrar ese poquito dinero que hay y que se quede en nuestras empresas, que se quede en nuestros clientes y no perder. Este tiene que ser el objetivo de este programa. Doctor Ávila, resumen para despedirnos.
2: Pues mira, hay que tomar decisiones sobre lo que nosotros tenemos en nuestras manos y por ello pensar en que el poder adquisitivo...
3: 10, 28...
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0: 10, 38.
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0: 10:46
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0: 10:56.
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14: Pasajeros a bordo. Hola, ¿qué tal? Soy Edrey Hernández, mejor conocido como Raito para los cuates. Bienvenidos a un programa más, una emisión más, desde su querido espacio de concientización sobre el uso de la tecnología en nuestro día con día, modo avión. Pero como siempre, en estos programas no me encuentro solo, ya que aquí me acompaña mi fiel compañero
15: Hipólito. Un gusto otra vez verte de nuevo.
14: Y bueno, pues les damos la bienvenida a este pequeño espacio de media hora, aquí una plática amena con todos ustedes sobre el impacto de la tecnología, de nuestros teléfonos, todo lo que tiene que ver con redes sociales y nuestras aplicaciones, que quizás algunos de ellos no sean completamente necesarios y que bien puedes ignorar unos 5 minutitos, no te va a afectar absolutamente en nada. Les recordamos que están sintonizándonos a través de TRC Radio por el 89.3 de FM y 920 de AM. Recuerden que también tenemos un espacio en redes sociales, nos pueden encontrar en Facebook, en Instagram y en TikTok como TRC Radio, y recuerden también nuestro 4, nuestra línea de contacto que en el programa anterior se nos olvidó comentarlo, pero ahí está de todas maneras, porque este número de WhatsApp sigue funcionando 24/7 para todos ustedes, y es el 981-206-0976. Lo repito, 981-206-0976, ahí para que nos manden sus mensajes, qué es lo que les parece de este programa, si tienen alguna opinión importante. Y pues ya, sin nada más que decir, abróchense bien los cinturones porque despegamos en 3, 2, 1.

0: ¿Alguna vez has sentido que entraste a alguna app por 5 minutos, alguna red social, por ejemplo Instagram, ¿no? ¿Saliste 3 horas después con hambre y existencialismo?
1: Sí, imagínate, luego estás en el baño y ya se te entumieron las piernas, ¿no?
0: Mira, tú no te preocupes, no eres tú, no soy yo, simplemente es el diseño de la aplicación. Así que, pasajeros, hoy en modo avión estamos hablando de ese pequeño movimiento que tenemos con el dedo pulgar y que a veces hacemos en automático, y estamos hablando del infame scroll infinito. Yo sé que te ha pasado, entras a Instagram solamente para ver un dato curioso que encontraste, solamente para verificar tu fuente, y de repente te encuentras con... ¿Sabías que en los años 1600... pam, pam, pam, como la canción?
1: Ajá. O datos curiosos que no sabías y tú dices, ¿cómo que no?
0: A ver, espérate, ¿cómo que no voy a saber sobre esto? Yo que soy fanático de este juego, yo que soy fanático de esta serie, yo que me vi las 5 temporadas Stranger Things, ¿cómo no me voy a enterar de esto? Pues claro que no. Al final terminas procrastinando, Terminas ahí procrastinando y pues te distraes y te olvidas por completo de lo que tenías que hacer. Que por ejemplo, tu mamá te dijo, saca el pollo del refrigerador para que se le quite lo frío.
1: Y ya te sentenciaron porque ya no lo hiciste por estar viendo el Facebook o estar viendo allá videos, como siempre has comentado. Y es increíble porque la gente sí lo hace. O sea, 5 minutos, y de estos 5 minutos, 1 hora, 2 horas o hasta más.
0: Y bueno, pues eso es básicamente en cómo funciona el scroll infinito, y está justamente diseñado para que te olvides de que existes. Pero no se preocupen, que hoy justamente vamos a platicar acerca de ello en este pequeño espacio, y con esto aperturamos el espacio de la nube.
2: 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La nube.
0: ¿Sabían que las aplicaciones de redes sociales están diseñadas bajo los mismos principios que las máquinas tragamonedas de los casinos? Sí, yo sé que alguno de ustedes ha escuchado alguna vez esta expresión que dice de que una vez que entras a una red social es como si estuviéramos en Las Vegas, Nevada. Y justamente por eso es que existe el término scroll. O sea, básicamente es... agarras tu teléfono y con el pulgar o con tu dedo le haces hacia abajo para encontrar memes, noticias, datos curiosos, y justamente es para actualizar tu base de información, tu base de datos ahí en redes sociales, y encuentras información de interés.
1: Y no solo eso, fíjate, tú entras, vas y sigues baja, baja, baja, y nunca va a haber un modo en que deje de salir video. O sea, siempre están destinadas a seguir saliendo videos, aunque no sean del tema.
0: Y yo sé que para algunos de ustedes es la primera vez que escucha el término scroll infinito, así que no se preocupen, que aquí el buen Raito y también mi buen compañero
1: Hipólito
0: les vamos a explicar un poquito acerca de esto. Miren, el scroll básicamente es una técnica de diseño web que carga contenido continuamente a medida de que nosotros como usuarios bajamos por la página. O sea, con nuestro dedo, con nuestro pulgar, desplazamos la página en la bonita pantalla táctil que tienes ahí en tu teléfono, y te vas encontrando con mucha información de tu interés o incluso cosas que ni siquiera necesites, Yo que, por ejemplo, compro de páginas de mercado, por ejemplo, me encuentro hasta con cosas que ni siquiera me interesan o que no necesito por el momento. Ya con eso me gasté mi dinero en peluches. Pero no vamos a hablar de mí el día de hoy respecto a eso, Así que no, es solamente algo general. No es una proyectada, damas y caballeros, este es el espacio de concientización. No es una terapia. O quizás sí, depende de cómo lo vean ustedes.
1: Siguiendo con lo que estás comentando, imagínate, entras a una red social, abres un video y por curiosidad, ¿no? Empezaste viendo algo y de repente ya estás viendo algo totalmente diferente. Y esto es lo que seguimos recalcando, el scroll infinito tiende a ser esa idea de seguir viendo cosas que a veces no contribuyen a nosotros, tanto física como mental, y en lugar de ir mejorando, hacemos totalmente todo lo contrario.
0: Y no sé si alguna vez te ha pasado que, por ejemplo, tú ya terminaste de ver el video, pero automáticamente te reproduce otro o baja automáticamente y te muestra otro video feo parecido al anterior, o que quizás no tenga nada que ver, pero igual es de tu interés, ¿no? Uh-huh. No sé si te ha llegado a pasar.
1: Y son parecidos, o inclusive ya de repente llega un punto donde a veces son el mismo, como que en la misma dinámica, y por lo mismo, pues a veces te llama mucho la atención seguir viendo ese contenido. Y a veces hasta por la misma forma de inteligencia, ahora que ya está metido a la inteligencia artificial, ya hasta mismo te lo avienta el mismo equipo.
0: Y bueno, pasajeros, si quieren buscar al responsable detrás de toda esta fechoría, detrás de toda esta maldad, se trata del diseñador Asa Raskin, en el año 2006, quien fue el que popularizó esta brillante, pero al mismo tiempo peligrosa idea. La idea original era simple, simplemente era reducir la fricción, o sea, las pausas entre videos para que automáticamente se reproduzcan los videos que están en espera. Y pues justamente se trataba de eso, con tal de que haya una navegación más fluida, más natural, ideal para todos los dispositivos, como si se tratase de tu programa de PowerPoint ese que mostrabas para la maestra de psicología. No sé si te acuerdas de eso.
1: Uf, antigüedades, ya dirían los muchachos, ¿de qué año vienes?
0: Uf, pero mira, sí. No quiero hablar de eso, yo me siento todavía con... Miren, no quiero hablar acerca de eso, pero vamos a continuar.
1: Ajá. Para no ofender a Chavorruco, ¿no?
0: Mira, que tengo un programa dedicado a eso, pero bueno. Mira, y aunque cumple con la función para lo que fue creada, como todavía tiene también su lado negativo, no todo lo que brilla es oro y no todo es miel sobre hojuelas. Fíjate, me acaba de llegar una notificación, Mira, nosotros ya nos sentimos a veces rehenes de las redes sociales. Nos sentimos como que esclavizados en todo eso. Y simplemente porque no podemos evitar que este pulgar se siga moviendo. Tampoco estamos recomendando que se amputen los pulgares. No estamos llegando a ese punto. Simplemente hay que buscar ese control, no ser autómatas.
1: No sean drásticos como Raito, pero sí, hay que saber poder moderarse, más que nada porque, digamos, perder el tiempo estar haciendo el scroll día a día sin hacer nada, pues también es malo para nosotros, física y mentalmente.
0: Y mira, que también hay información relevante que se ha encontrado, y es que, pues, tiene hasta ciertos puntos favorables que ahorita mismo les vamos a mencionar. Y miren, cada vez que aparece algo nuevo e interesante, el cerebro libera dopamina. O sea, básicamente es ¿cómo definirlo? Es esta energía que libera nuestro cerebro para enfocarnos en eso que nos interesa y todo. Y a veces hasta puede aumentar hasta cierto punto nuestra autoestima, encontrar, oye, esto sí no lo sabía.
1: Sí, de hecho la dopamina se ha demostrado en datos científicos que es como lo que pasa con la felicidad. De hecho está casi atribuida. Y por eso mismo la gente continúa haciendo estas actividades, por lo mismo, porque a veces se siente muy conectado con esto mismo.
0: El único detalle es que esta dopamina va dirigido hacia quiero más de esto, pero vamos a ver qué más encontramos por acá. Y en lugar de que lo uses para algo productivo, haces el ejercicio de la mano y ahí valió todo, ahí se fue toda tu dopamina.
1: Exactamente, y no es algo que digamos que sea correcto o bueno, porque ya viste, vas a tener ya luego acalambrado el dedo de tanto estar scrolleando.
0: De hecho ya me pasó una vez,
1: Imagínate, ay, se derrotó mi dedito.
0: Y otro punto también importante, al estar expuestos a un flujo interminable, al cerebro le cuesta procesar la información de manera profunda, lo que lleva a un consumo superficial. Tal como lo estaba comentando, esta dopamina se libera y lo procesamos para algo completamente superficial, y ahí valió todo tu estímulo.
1: Exacto, y lo vemos de la manera científica, ya esto ya es como quien dice la droga del siglo XXI ahora, ¿no? Que ahora ya todos están conectados, y como esto ya lo buscan como una forma de deslindarse, porque inclusive hay problemas en la vida normal que a veces es más fácil desviarse a través de los medios de tecnología y más en los videos.
0: Ahora el siguiente punto tiene que ver con un proceso llamado la procrastinación, que tiene que ver con simplemente 5 minutos y ahí te eternizas durante horas. Exacto. Y es que es común que un usuario entre simplemente por estos, entre comillas, 5 minutos y termine pasando 1 hora o hasta 3, Bueno, también depende de qué tan interesante sea lo que estás viendo, pero bueno, ahí. Y esto pues hace que haya un problema con ponerle un límite a lo que estás viendo.
1: Pero ¿cómo tú puedes saber si realmente yo puedo poner un límite si a veces no notas el tiempo? Ya después te das cuenta, ¿no? Pero ya, ¿cómo?
0: A veces llega a pasar que te eternizas y ya te anocheció y dices, ya valió. Bueno, ni modo, continúo mañana. Y esa mañana nunca llega.
1: Y así va a ser el día siguiente. Y así lo vas a traer porque pues estás liberando dopamina con estos ejercicios.
0: Y quizás como tal esto ya se trata de una investigación y aparte por deducción, pero ahorita estamos siendo pues bombardeados con memes que nos encontramos en Instagram, shorts de YouTube y sobre todo el infame TikTok.
1: Ese es el medio más impresionante, que de hecho es el que más ha ralentizado a los muchachos en cuanto a aprender y conocer, porque pues, hay mucho contenido basura si tú lo ves.
0: Y un pequeño estudio matemático nos dice lo siguiente, y es que si técnicamente le dedicas 3 horas al día haciendo un scroll, pues no sé por qué, pero eso sonó como un super scroll de Marvel, pero ese no es el punto. Al final del año, pues habrás pasado 45 días completos, estamos hablando de mes y medio, moviendo el dedo hacia arriba. Ahí se fue todo tu ejercicio, papá. Ahí se fue todo.
1: Hasta se movió más que la boca a la hora de alimentarse, imagínate.
0: Y bueno, pues también recordemos, nuestra opinión no es la única, porque también es importante saber qué es lo que opinan nuestros pasajeros a bordo.
2: Pasajeros a bordo.
3: Bueno, normalmente ahora ya he concientizado un poco más acerca de todo este tiempo perdido que solemos pasar en redes sociales. Por lo mismo he cambiado mi uso a uno más moderado y de provecho, así que normalmente ahora lo he reducido a aproximadamente 3 horas.
4: ¿Cuánto tiempo exactamente? Creo que se pierde un poco la noción porque lo hago cada que me desocupo, que tengo un rato libre, pero nunca he contado como cuánto tiempo más o menos me toma estar revisando redes sociales.
5: Normalmente suelo andar 3 horas utilizando Instagram, 3 utilizando WhatsApp y 1 hora adicional a veces me paso o me quedo aburrido en un día.
6: Paso mucho tiempo en redes sociales porque es la forma en la que hago difusión sobre mi negocio. Entonces aproximadamente paso unas 3-4 horas solamente en eso, además lo que hago personalmente.
7: Yo en las redes sociales paso aproximadamente como 3 horas viendo videos de deportes, de juegos, para entretenerme, más el uso personal que tengo.
8: En redes sociales viendo lo que me publican a mí, media hora, pero en el chisme más o menos como 2 horas.
9: Hola, buenas tardes. La mayor parte sí me la paso en las redes, viendo dorama y viendo noticias de Facebook.
10: Buenas tardes. Pues mayormente me la paso toda la mañana, que serían como 5 horas, y ya pues en la tarde tipo 2 o 3 horas.
2: Atención pasajeros, hemos entrado en zona de turbulencia.

0: sociales es demasiado estrés para el mismo cuerpo, de hecho para la mente. De hecho, se ha demostrado con estudios recientes que el contacto de los jóvenes con la tecnología y al scroll infinito ha deteriorado el razonamiento lógico y matemático de las mismas.
1: ¿Sabes qué es lo peor? Que justamente hay ciertas, incluso dentro de lo que encuentras en el scroll infinito, hay hasta videos, hay hasta shorts que pues justamente se intentan ser como una especie de botón de salida, ya que buscan de alguna manera u otra frenarnos en este momento para decir, oye, antes de que le bajes, quiero que escuches lo siguiente, por favor. E intentan como que interrumpir este proceso, pero dices, no me interesa.
0: Ignorada.
1: Ignorar. Visto.
0: Like. Y ahí continuar.
1: Y pues la verdad es que sí, es que mira, nos dijeron que esto iba a ser a final de cuentas como que una forma de conectarnos más con el mundo, de estar más informados, de tener este conocimiento a nuestra disposición, pero entre más absorbemos información, más nos alejamos de nuestra realidad, y cuando queremos volver a la realidad, ya es demasiado tarde, lo digo literalmente, o sea, inicias en la mañana y pues terminas hasta la noche. Uh-huh. Y ahí valió todo.
0: Y de hecho la conexión ahora ya no es tan fácil, de hecho mucha gente ha sido muy reservada porque ya no tiene ese contacto con la misma gente, y por eso hay muchos problemas psicológicos, muchas personas con problemas mentales, todo esto por el mismo daño psicológico que existe a través de estos videos.
1: Y pues aquí lo que podemos comentar es que no, gente, pasajeros, aquí mis queridos radioescuchas, no dejen que se cuecen sus pulgares. No, tampoco estoy pidiendo, o como lo dije al principio, no se amputen los pulgares, no llegamos a nada porque para eso tienen los demás dedos. O sea, no tienen que hacerlo, simplemente tienen que buscar esta manera de decir, ya fueron suficientes memes, pero tengo trabajo que hacer, tengo estos pendientes, o me despiden, o me meto en problemas en la escuela para los estudiantes.
0: Imagínate, y eso, ponte a pensar, dices, voy a estudiar un rato, pongo un ratito el Facebook, el WhatsApp, y de repente ya estás totalmente privado de esa actividad que tenías en mente.
1: Así que aquí la recomendación que le damos a nuestra gente es, no dejes que secuestren sus pulgares. La salud mental en estos tiempos digitales empieza por saber cuándo soltar el teléfono y mirar hacia afuera y disfrutar de este bonito día.
0: Disfruten su vida, chicos.
1: Y bueno, pues llegamos al punto en el que tenemos que dar un aterrizaje forzoso.
0: Pues como dice Raito, no sientan forzado o secuestrado el dedo por el hecho de estar viendo el scroll infinito o estar viendo videos. Como ya comentamos, es necesario deslindarse un poco para propio beneficio físico y mental. ¿Por qué? Porque estar ligado tanto con la tecnología daña severamente tanto la vista, los nervios, la forma de razonamiento lógico y matemática, como habíamos comentado, y es necesario poder salir de cierta forma a tomar aire, salir, divertirse. ¿Por qué? Porque esto beneficia de cierta manera a la desconexión. No vaya a pasar como lo que pasó en España, acuérdense, fue un caos, pero traten de desconectarse un rato, convivan más con la gente.
1: Es importante a veces, si es cierto, estar en saber qué es lo que está pasando a nuestro alrededor, y también es importante estar al pendiente de lo que sucede en redes sociales, pero no por eso significa que tenemos que pues estar en constante conexión. Es importante también disfrutar de nuestro día, tal y como lo dijo mi compañero Hipólito. Así que no pasa nada, como ya lo comentamos, apaguen el teléfono y suspéndanlo, dejen a un lado y disfruten de lo que tienen a su alrededor.
0: Pues sí, para que tengan un mejor estilo de vida y poder seguir continuando con una mejor calidad de vida.
1: Y de esta manera, señores pasajeros, queridos radioescuchas, llegamos al final de esta misión aquí de modo avión. Yo soy Raito.
0: Y yo Hipólito.
1: Pero antes de, les recordamos que tenemos siempre al final este pequeño espacio conocido como Reto Modo Avión.
2: Reto Modo Avión.
0: En el reto de modo avión de esta semana es simple. Mañana, desde que abra los ojos hasta que pase una hora completa, el celular se queda exactamente con el nombre del programa Modo Avión.
1: Gracias a todos por acompañarnos en este viaje. Espero que hayan disfrutado de este espacio. Recuerden que esta es su querida estación TRC Radio, 89.3 de FM y 920 de AM. Y nos escuchamos en la próxima emisión de este, su programa de concientización de la tecnología, Modo Avión. Así que hasta la próxima y espero que hayan disfrutado de este bonito viaje.

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1: Once, veinte,
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0: 11-29
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1: 11:42
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0: 11-56.
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12: Hola, buenas tardes. Soy Ana Maldonado, operadora del COS. Quiero mandar una felicitación y un abrazo muy fuerte a todos los muchachos de TRC Radio. Nos hacen muy amena la jornada, muy buena música. Grandes felicitaciones y porque cumplan muchos años más. Ahí estamos, escuchándolos todo el tiempo.
13: Saludo a TRC Radio, mi nombre es Fernando Ayala,
14: diario
13: Lo
14: Despiñas,
13: nosotros estamos y
14: los
13: escuchamos, un saludo.
14: Hola, soy Concepción Chigarrido, soy operadora de COS, un saludo a TRC Radio, gracias por hacer la ruta un poco más tranquila, más liviana, muchas gracias por todo, felicidades.
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15: A veces, cuando queremos hacer algo bonito para alguien, no todo sale como lo imaginamos. Ese día todo comenzó con una idea.
16: Vamos a hacer una fiesta sorpresa.
17: ¿Para quién?
16: Para Lupita.
17: Pero bien hecha y en secreto.
16: ¿Y si se entera? No se va a enterar.
18: Pero si hablan tan fuerte, ya no será sorpresa.
0: escondes las cosas.
16: Va.
0: Itzel, tú ve cuando venga.
16: Sí, claro.
0: Sophie, tú me ayudas.
17: ¿Qué hago?
0: Lo que haga falta.
17: Ah.
6: Eso siempre ayuda.
17: ¿Ya tardó?
16: Sí, ya debería estar aquí.
0: Dijo que venía.
6: El tiempo se siente más largo cuando esperamos.
16: Creo que no va a venir. Yo quería que saliera bien.
17: Yo también.
0: Hicimos todo.
16: Sí.
6: A veces lo bonito no pasa como lo imaginas, pero no desaparece.
8: Hijitos, lo que hicieron no se pierde, porque lo hicieron juntos.
17: ¿Entonces ya no hay fiesta?
16: ¿Y si la hacemos nosotros?
17: Sí, estaría divertido.
0: No era el plan, pero puedes ir.
6: Eso también cuenta.
17: ¿No era para nosotros?
16: Pero sí está bonito.
17: Sí, mucho.
0: Diferente.
6: Pero real.
16: Oigan, ¿qué están haciendo?
17: Nada, era una fiesta para ti.
16: ¿Para mí?
0: Sí, pero no llegaste.
16: Perdón, no pude.
0: Ya no era sorpresa.
16: Sí, pero todavía es fiesta. Muchas gracias.
6: Llegó tarde, pero llegó.
8: Y así, mis niños descubrieron que no todo tiene que salir perfecto para ser bonito. A veces lo que cambia también...

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0: Ándale, chiquita. Qué bonito.
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0: Muy buenas noches, queridísimo público de TRC Radio y por supuesto a todos los que están siguiendo la señal de TRC a través de Facebook, redes sociales que son lo de hoy. Aquí estamos listos una vez más para platicar con ustedes en un lugar sin límites después de una mediana ausencia, no fue ni muy larga ni muy corta, pero pues es que los puentes realmente nos tocan siempre a nosotros, porque como bien señalaba la productora de nuestro programa, pues como es en lunes y es nuestro día de transmisión, pues bueno, nos sacrificamos y tomamos el puentecito y que siga la fiesta. Pero bueno, ya estamos aquí, como siempre, temas interesantes para platicar, para chismear, preguntar muchas cosas. Si usted tiene algo que comentar o preguntar, escríbanos. Susana lo va a leer. Y ya que la mencioné dos veces, pues la voy a presentar como corresponde. Ella es la responsable de este programa, usted lo sabe. Es la que realmente se ocupa de invitar a la gente. Los está fastidiando todo el día. Oye, no se te vaya a las 9 de la noche. Porque si hay que decirlo, que hay gente informal, la verdad. Así que amiga, de verdad que hay que tener mucho, pues cuál es, mucha paciencia para ser educada pero insistente y lograr que nuestros invitados estén a tiempo, siempre acompañándonos, que la verdad les agradecemos muchísimo que nos dediquen una hora de su tiempo, sobre todo los lunes, que mucha gente está muy ocupada después del fin de semana, pero es la hora que tenemos para conversar con ustedes y aprovechar que se enteren de todo lo que está pasando. La culpable de todo, como siempre, la productriz Susana Marente.
1: ¡Bravo!
2: Esos aplausos, esas porras, esa manera, esa presentación es lo que de verdad, cómo te sube, pero todo el espíritu, las ganas, la energía. Bueno, pues muchas gracias, estamos en vivo a través de TRC Radio. Gracias por seguirnos también a través de redes sociales. Felicidades a todas las mamás. Ayer fui a bailar con los socios del ritmo y me llevé a mi mamá. Aunque usted no lo crea, mi mamá casi no sale, tiene 79 años. Pero me dio mucho gusto decirle, mamá, voy a ir a, me toca ir a los socios del ritmo, vamos a dar la vuelta. Y doña Ana dijo, pues vamos. De estas que te sorprenden las mamás, ¿no es cierto? Cuando piensas que van a decir que no, ya se puso el pantalón y nos fuimos a bailar a la Plaza de la República. Un abrazo muy cálido, muy de verdad, con mucho cariño para todas las mamás que nos están escuchando, igual a las de los amigos, los desconocidos, en este fin de semana que hubo muchísima actividad en Campeche. Y pues bueno, estamos en vivo, la vamos a pasar muy bien, gracias por seguirnos.
0: Así es, nos sumamos a la felicitación para todas las mamás, aunque no hayan parido necesariamente, pero así hay muchas que se han ganado a pulso el título de mamá y se merecen todo el reconocimiento y el amor del mundo. Así que muchas felicidades a todas ellas. Ay, y por cierto, también felicitación, aunque sea un poquitito atrasada, para nuestros compañeros y amigos Jesús Tolosa y Lisbeth.
2: Ay, Lisbeth,
0: se me fue su apellido, perdón, Liz. Pero ellos celebraron este fin de semana 10 años de matrimonio, sus primeros 10 años. Así que muchísimas felicidades, que sean muchos, muchos, muchos más y que se sigan queriendo mucho, como debe ser. Así es. Y bueno, llegó el momento de presentar siempre en tercer lugar, pero realmente es quien ocupa el primer lugar en popularidad, en importancia, en el porqué de este programa, en fin, de todo. Así ¿verdad, Susa? Porque sí, sí. No de gratis es la estrella, no solo de este programa, sino de muchísimas actividades, pero es nuestro, porque nosotros lo tenemos aquí, es nuestro queridísimo Víctor Cap, la gran tirana.
3: Muchas gracias, ya me hacía falta porque la verdad ha habido muchísimas vacaciones, así como que ya luego como que da hueva venir, ¿verdad? Porque no sabes si va a haber programa o no, pero bueno, la queridísima productriz, ella siempre está pendiente de que, pues que yo esté aquí en la ciudad, ¿verdad? Porque es muy, la verdad que poco ya estoy aquí, pero bueno, es muy afortunada de que yo venga. Buenas noches, querido público. Buenas noches, querido público, y como bien dice nuestra querida amiga Edilta, muchas felicidades a las mamás, que ayer fue el Día de las Madres. A todas un beso y un abrazo espectacular.
0: Así es. Bueno, como parte de nuestros contertulios de hoy, me encanta que nos visite una vez más. Ya es parte de esta familia, como suele suceder con algunos amigos e invitados, y lo hemos tenido como invitado algunas veces, pero ya se está integrando más. Qué bueno que nos visite seguido,
3: ya, porque se también chanto.
0: Un gran conversador, nuestro querido amigo Raúl Rosa.
1: ¡Bravo! ¡Bravo! Yo vengo a echar chisme hoy.
4: Vengo de apoyo.
0: Tienes que echar chisme.
3: De Puebla.
0: Bienvenido, una vez más.
1: Gracias.
0: Y bueno, en último lugar, pero no por ello menos importante, sino todo lo contrario, porque es nuestra invitada especial del programa en esta ocasión. Afortunadamente pudo estar aquí con nosotros porque sí, tiene muchísimas cosas que hacer.
2: Y una agenda.
0: Y así como Víctor viaja mucho. Sí. La verdad, son viajeros somos, frecuentes. Somos deben tener
3: de
0: muchas millas en sus, tarjetas de las compañías aéreas. Pero bueno, por trabajo, aunque a veces de repente, Víctor, también hay sus paseitos.
3: Sí, como
0: la verdad.
3: Pero sí aprovecha uno.
0: Claro, sí, por ti lo digo. No, pero bueno, ¿quién más va a tener que viajar por trabajo que la persona que está en este momento al frente de una labor que tiene que ver con eso precisamente, con el ocio, con los viajes, con el turismo? Nada más y nada menos que la secretaria estatal de turismo, ella es Ada Solís Peniche.
3: ¡Bravo! ¡Ah, ya se nos dijo que venga!
0: Por fin, ¿verdad?
2: Gracias a Dios que pudiste venir. Porque no te la ibas a acabar.
0: Víctor, ya te iba a quitar el apellido.
3: Un poquito.
5: No, muchísimas gracias por la invitación. A mí me encanta venir, verles, estar aquí. Para mí es un honor, porque siempre hacen eco de cosas buenas, de cosas positivas, y como dicen, la realidad es peor.
0: La verdad es peor.
5: Se vive con muchísima emoción, y pues qué mejor estar en esta mesa con grandes amigas y grandes amigos.
0: Gracias. Bienvenida. Por estar aquí.
5: Y te familia.
0: Vamos, te vamos a dedicar, por supuesto, la mayor parte del tiempo de este programa, pero esto es como las misas. Tiene vamos. Todos sus tiempos, y nosotros siempre empezamos interrogando a la gran tirana para que nos cuente, porque tú lo sabes muy bien que Víctor y Jessy no paran tampoco.
5: Es correcto.
0: Tienen un evento tras otro, una actriz tras otra, un cantante tras otro, un grupo tras otro, se van para aquí, se van para allá. Cuéntanos, en este tiempo que hemos estado aquí para platicar con nuestro público, ¿qué novedades tiene Víctor y Jessy?
3: Pues ya sabes que lo mismo de siempre, gracias a Dios, ahí estamos con la güera, con Yuri, siempre estamos también con Lucero, que tiene su auditorio otra vez, que tuvo mucho éxito, y en septiembre estamos, ya estamos preparando aquí la segunda edición de Moda Campeche, que estamos muy muy contentos. Oh. Ya empezamos de repente a spotear por allá y a sensibilizar, y la gente está reaccionando de manera muy importante, porque pues nosotros queremos que se posicione y que Moda Campeche no se pierda y que siga.
5: Claro.
3: Porque estamos muy contentos de que hayamos logrado esto con la moda en Campeche, y dejar un legado también, eso es bien importante, y apoyar a los nuevos talentos locales, que también es importante. Entonces, este año va a ser una pasarela muy internacional. Todavía no les voy a decir quién
0: claro,
3: viene, ¿verdad? Porque yo estoy como las que dicen, ay, ¿cómo es tu vestido? Ay, no lo sé.
2: Ni el color, ni nada.
0: Sorpresa.
3: No, carnaval. No lo vamos a decir porque, pues, vamos, que queremos
0: sí,
3: que
0: sí, porque el plata a la boca se cae la sopa.
3: Exactamente, y aparte, sí está todo muy seguro, gracias a Dios. Sí, ya la gente, que los invitados son diseñadores internacionales y ya están bien asegurados todo, pero mejor vamos a omitir en este momento eso, pero vamos a empezar ya con el casting de las modelos, porque acuérdate que nosotros, otra de las maneras de involucrar e incluir a toda la gente, a toda la sociedad campechana dentro de la moda, es el casting de moda.
2: ¿Ya tiene fecha?
3: Estamos empezando todavía, okay, pero perfecto. De todas maneras, para que la gente lo escuche y sepa ya más o menos
2: que va a haber casting.
3: Que va a haber casting.
2: Corran la voz.
3: Sí, y queremos hacer como que una semanita un previo con unos diseñadores, y luego el gran desfile de modas de Moda Campeche e internacional. Así que estén muy pendientes porque va a estar muy padre.
0: Es que como ellos no tienen nada que hacer, ahora doble chamba, porque dos eventos, qué maravilla. Oye, Víctor, pero ahora que efectivamente yo ya había visto, como tú dices, ya algunos previos, algunas imágenes de Moda Campeche, wow, en las redes,

0: Y me imagino que ya la gente se estará preguntando si ya hay fecha. Septiembre, pero ya hay un
1: fecha. No, es octubre.
0: Acabas de decir septiembre.
1: No, bueno, perdón.
0: Me confundí.
1: No, es octubre.
0: Octubre,
1: perdón,
0: es octubre. Que así fue el año pasado.
1: Octubre. Sí, sí, dijiste eso. Y tentativamente como la veintitantos, es que todavía no tenemos.
0: Okay, no tiene
1: ya
0: la
1: teníamos
0: fecha
1: la fecha exacta. Uh-huh. Pero una de las diseñadoras, la principal diseñadora del desfile.
0: De las invitadas
1: tiene, perdón. No hubo fecha en el centro de convenciones.
2: Ah,
1: ese fue el motivo. No hubo fecha, en el día estaban bloqueadas esas fechas. Entonces estamos intentando que sea antes, cuando esta persona llegue a México, porque viene a México y nosotros estamos prácticamente aprovechando que viene a hacer desfiles a México, valga la redundancia, para que esté con nosotros en Moda Campeche.
2: Hay que ajustarse a la agenda, definitivamente.
0: Sí, claro, porque hay personajes del mundo de la moda, como en el mundo del cine, del teatro, de la música, que para que lleguen al país se necesita que tengan una agenda completa de fechas en determinados lugares y todo esto. Si no, pues es dificilísimo decir, pues yo quiero que vengas el día de mi cumpleaños. No,
2: sí, como para cerrar
1: ella, por ejemplo,
2: la gira.
1: Principalmente viene al Fashion Week Durango. Uh-huh. Entonces, nosotros aprovechamos, porque estuvimos alternando con ella hace poquito. Entonces, aprovechamos que va a estar en México para que esté con nosotros también.
0: Claro.
1: Entonces, como que alargar un poquito más y que tengan, porque también quiere Ciudad del Carmen. Uh-huh. Entonces, vamos a hacer Moda Campeche también Ciudad del Carmen. Entonces, va a estar muy padre. Otra cosa que quería mencionar es que los chicos, los diseñadores locales, estén muy pendientes de la convocatoria, porque recuerden que nosotros impulsamos el talento emergente. Entonces, vamos a lanzar esa convocatoria, que los chicos que tienen ya su marca y que ya están posicionándose en la industria, digamos, ¿no? Estén pendientes para que metan su propuesta. Entonces, definitivamente para eso va a haber un casting, porque acuérdense que es un gran oportunidad para un diseñador emergente que alterne con grandes diseñadores europeos.
2: Una plataforma
1: de impulso, imagínate. Qué cosa tan espectacular. Entonces, vamos a estar ahí sondeando y vamos a estar ahí proyectando y vamos a estar ahí cacareando todo para que todo el mundo esté pendiente de Moda Campeche.
0: Bueno, así como los diseñadores de moda, como tú dices, emergentes, los nuevos talentos, exacto, deben estar pendientes de las fechas. En el caso de quienes aspiren a modelar, ¿va a ser solo para chicas otra vez o esta vez tendrán oportunidad los varones?
1: No, solamente son chicas.
0: De nuevo.
1: Solamente son chicas. Esto ha tenido bastante, ha tenido mucho impacto, porque el año pasado, cuando se hizo la primera edición, vino gente de todos lados,
2: gente
1: de toda la República, vino gente también del extranjero a hacer casting. Eso me emociona mucho, porque pues dices, ay, sí, funcionó, ¿verdad? Entonces, ahorita esperemos a ver qué pasa también con todas las modelos que quieran. De hecho, estuvimos en el desfile de modas en Mérida y todas las chicas modelos de la hermana ciudad vecina, y ya estaban muy pendientes de las fechas para porque quieren venir a modelar. Todo esto es un casting, y acuérdense que también es importante mencionar que esto es una colaboración para las modelos. ¿Cómo se dice? Es una colaboración que hacemos.
0: Ah, o sea, no es un contrato.
1: No hay una remuneración económica. Que te dice, pagan. No, no pagamos. Es la experiencia de estar en una pasarela profesional con grandes diseñadores internacionales.
2: Es vivir una experiencia, imagínate.
0: Real, no solo eso, real, sino que también creo que es justo mencionar y que se tenga en cuenta que una gran parte de las chicas que hacen casting efectivamente tienen el deseo de modelar, pero muchas de ellas no tienen ninguna experiencia.
1: Exacto.
0: No han tomado clases de modelaje. Y en una pasarela de este tipo, para que tú las incluyas, siempre hay una preparación previa sí. contigo y tu equipo. Sí. Y eso lo digo porque me consta. Se trabaja con las chicas para que todas aprendan cómo deben de caminar, claro. que haya una uniformidad en el estilo de hacer claro. la pasarela, etcétera, etcétera, etcétera. Entonces, como dice Víctor, es una gran experiencia que si bien no recibe una remuneración económica, pero lo que se aprende, la oportunidad de convivir con gente y talento de otros lugares es muy importante.
1: Y aparte también. La manera y la producción en la que el tipo de producción en el que está hecho, que es algo profesional, ¿no? Es verdaderamente una pasarela de moda profesional.
2: Es vivir la experiencia, exacto, aprender exacto. gratuitamente sí, sí. y aprender con gente muy profesional.
0: Claro. Y mira, pisar el escenario. Y no es porque seas mi queridísimo amigo Víctor, pero la realidad es que también. Sí, no, es que lo digo en serio, lo digo con toda la honestidad del mundo. Tener la oportunidad, quizá en muchos casos, de por primera vez lucir uno de los vestidos más elegantes, nuevos, lo que me digas, de Víctor y Jessy, ponerte un Víctor y Jessy uh-huh. para hacer una pasarela, uh-huh. no es cualquier cosa.
1: Ay, muchas gracias, pero bueno, esto también se me acaba de acordar que, por ejemplo, ahorita se lanzó ya ya estamos empezando a escotear todo esto, los maquilladores ya empezaron a
0: también anotarse, ya lo leí. Quiero,
1: y en este caso que Raúl está aquí con nosotros, Raúl fue el encargado, el director de imagen de la primera edición, en la segunda edición también va a estar Raúl Rosado en la dirección de imagen, pero también viene la queridísima Cristina Cuellar. Así que,
0: pero a ver, Raúl, platícanos, porque también en el caso caso de los maquillistas es lo mismo, es colaboración.
3: Sí, es colaboración.
0: Pero hay que
3: habido bastante una buena respuesta.
0: Seguir una línea, ¿no?
3: Jessy publicó hace unos días, de hecho, el Instagram es Moda Campeche Oficial para que lo sigan.
0: Okay.
3: Ahí están poniendo toda la información y varios estilistas ya se han comunicado. Conservamos obviamente el chat del año pasado, uh-huh. donde vamos a poner la información para los que se quieran sumar, ¿no? Yo creo que gran parte de ellos siempre han expresado de que están súper pendientes de la próxima edición. Pero pues sí, hay más gente que se quiere sumar. Ha sido muy buena la respuesta.
2: ¿Aproximadamente cuánta gente es la que se suma
3: al proyecto? El año pasado fueron 25 maquilladores.
2: Pues, es una sí. buena cantidad.
3: Y de repente, por ejemplo, ya estaba todo como medido, ¿no? Como a cuatro cuando mucho por persona. Pero hubieron varios maquilladores que se pusieron la camiseta e hicieron 7, 6. Y los que iban más lentos hacían 2, ¿no? Pero cuando en el horario que habíamos estipulado todo cuadró, todo perfecto, fotos, pudieron hacer material para sus redes, o sea, con modelos, como dicen, con vestidos de Víctor y Jessy. Estuvo muy padre y yo creo que este año, pues obviamente
1: lo vamos a superar porque obviamente ya tenemos la experiencia uh-huh. del primero, entonces ahorita vamos ya a compactar así todo lo que nos funcionó, lo que no nos funcionó y todo va a salir mejor y el tiempo. Uh-huh. Eso también es importante que lo estamos viendo ya con tiempo para que todo sea con calma y que todo salga espectacular. Fíjate, déjame mencionarte que los patrocinantes ya nos están llamando porque quieren estar dentro de lo que va a ser el evento. Va a estar espectacular, así que
0: una vez
1: estén
0: más
1: pendientes de eso.
0: Bueno, pues dicho lo anterior y que deben estar pendientes de Víctor y todo lo que hagan, pues ahora sí,
2: siguiente.
0: Vamos a caerle al tema del turismo en Campeche, qué está pasando con el turismo, que si hay turismo, que no hay turismo, que si hay atractivos, que no hay atractivos. A ver, Ada, ¿cómo quieres empezar? ¿Qué quieres decirle al público de qué se está haciendo en materia de turismo en Campeche?
4: Bueno, primero que nada, muchísimas gracias de nuevo por la invitación. Estoy feliz de estar aquí con ustedes. Pues ahí se está haciendo todo de la mano de los expertos. Tenemos nosotros una red de promoción de turismo comunitario que está conformada, que es la única en el país, déjenme decirles, y está conformada no solo por presidentes municipales, por la gobernadora que la preside, sino también académicos, rectores, presidentes de organismos, los que viven el turismo todos los días y que marcan una dirección. Y justo gracias a esa visión, esa estrategia, ese trabajo en conjunto, hemos diseñado un plan de estratégico de promoción turística. Como sabemos, también la función principal de la Secretaría de Turismo, pues de la Secretaría de Turismo, es la promoción. Y es lo que estamos haciendo, pero de manera en conjunta, unidos. ¿Para qué? Para que nos marque rumbo. Por ejemplo, hemos estado haciendo presentaciones de destino. en lugares donde las mismas estadísticas nos han dicho que tenemos que dirigirnos a nivel nacional, a nivel internacional, incluso en la feria más importante del turismo, hablando a nivel internacional, estuvimos presentes. A nivel nacional también ahí estuvimos presentes y hemos llevado la presentación de Campeche como un destino con muchos secretos por descubrir a muchos estados de la República que también

0: una en Campeche y tres que el alcalde Pablo ha establecido en Ciudad del Carmen. Uh-huh. Gracias a eso somos de los primeros lugares del país en playas inclusivas. Tenemos ahorita, presentamos durante el marco del Tianguis, la ruta Maya Colonial, que presume también a Campeche como la única ciudad amurallada del país. Y de la mano también, entre muchas cosas más, 16 zonas arqueológicas abiertas hoy al público por parte de Lina. Maravillosas, espectaculares, que también pueden conectar con otra ruta del Camino Real, que presume la gastronomía, la artesanía de Sibalche, de Tenabo, de Selchacán, las delicias de esta ruta, que estas tres rutas se presentan de una manera más clara para poder vender el destino. Hicimos una valoración de la ruta Sol y Playa, y a pesar, ustedes saben que la promoción tiene que ser constante y sonante para que llegue un determinado tiempo para poder ver resultados. Pero hoy la ruta Sol y Playa, que fue la primera en lanzarse, está dando resultados. Y uno de los resultados fue que los Capetillo quisieron venir a Campeche porque conocieron la ruta Sol y Playa en redes. Estamos asesorándonos, juntándonos con los expertos en turismo, que es la comunidad en general turística. Y por eso tenemos presencia en aeropuertos, presencia en autobuses, en las carreteras, presencia en el Tren Maya. Y esta ruta Sol y Playa, que en la pantalla más grande, por ejemplo, de los aeropuertos del país, ahí está Campeche. Y voltea los Capetillos, quiero ir a Campeche. Y hoy estamos presumiendo que la revista México Desconocido, en el marco del tianguis turístico más importante del país, que fue en Acapulco recientemente, esta revista de México Desconocido, gracias a la ruta de Sol y Playa también, reconoce a Punta Shen como una de las playas, la mejor playa por descubrir por México este 2026. Déjenme decirles que estábamos compitiendo con Nayarit, que ustedes saben que ahorita le están metiendo con todo, y también con Oaxaca. Uh-huh. Y resultamos ganadores gracias al apoyo, la votación de todas las campechanas y los campechanos, y también de los estados vecinos, y también los que no son vecinos, y también de gente extranjera que quiso votar por Punta Shen. Punta Shen, que está ubicado en el municipio de Champotón, está a 70 kilómetros de la capital de Campeche, y pues es un orgullo presumirla. Ahí se come delicioso, la gente es espectacular, y este premio dado por esta prestigiada revista, estuvieron gobernadoras y gobernadores en este evento. Estuvo la Secretaría de Turismo Federal, gran aliada de Campeche. Lo ha demostrado, se ha puesto la blusa campechana literalmente muchas veces para presumir los bordados de Jopelchen, los bordados de Calquiní, entre otras cosas más, ¿no? Hasta con los reyes de España. Y pues teniendo testigos de honor, más de 4,000 personas de manera presencial y también más de manera digital, tener esta distinción es un gran logro para Campeche. Nos da visibilidad, hace no mucho, a una comunidad tan vulnerable. Hablamos de una prosperidad compartida, y hay mucha gente que oferta ahí un pescadito delicioso, tan fresco, como recién pescado, el pescado. Le mando un caluroso abrazo a la señora Olga, a la señora Silvia, a Oscar, a Lorena, a la comisaria, también al biólogo que anda cuidando el tortuguero también. Y porque es importante que nosotros valoremos estas bellezas, que hace no mucho no tenía luz esta
1: comunidad.
0: Esta comunidad, y la gobernadora Laida Sansores le puso luz, y hoy, gracias a este reconocimiento a nivel nacional, le da más luz, porque le da visibilidad a esta gente tan maravillosa que tiene mucho, mucho

0: mucho que ofrecer, no solo al Estado, sino también al país entero. Y pues estamos muy agradecidos.
1: Sembrando de... igual, ¿no?
0: Exacto.
1: Porque con el tiempo ya, ahora que es noticia y que todo el mundo habla de esto, se va a ver reflejado más adelante todo igual, ¿no?
2: ¿Qué es lo que determina el premio?
0: Lo determina, son, primero, hay como un scouting, no te avisan cuando te visitan, ¿no? Van recorriendo todo el país y lo determina la gente. La votación es la gente.
2: Eso ya fueron todos hace un momento, ¿verdad? Que qué determinaba.
1: Oye, ¿ya viste? ¿Ya fuiste, Víctor?
2: No, yo no lo conozco.
3: Yo era lo que comentaba hace rato, que estaba la interrogante de en base a qué le dieron ese nombramiento. Yo les decía, pues yo me imagino que tiene que venir alguien o algunas personas a calificar, porque digo, yo puedo mandar fotos truqueadas, videos editados, y no creo que se hayan basado en eso. Entonces se está confirmando que el scouting tiene que ser a fuerza y la votación. Algo muy importante que seguramente mucha gente se estará cuestionando. Ok, se promociona Punta Xen, es una playa divina, efectivamente. Yo no he ido. Se ve preciosa en las imágenes, etcétera. Y como tú dices, ya hay algunos servidores turísticos, como sobre todo gente que vende comida. Sí. Pero vamos a suponer que, ok, yo leo esto a nivel internacional, Punta Xen, pues llego a Campeche, bueno, hay vuelos, pues México, Campeche, y luego... ¿Cómo voy a Punta Xen?
0: Nosotros tenemos módulos de información turística y también tenemos prestadores de servicio que están ofreciendo la transportación, están ofreciendo paquetes. Ahorita, de hecho, estamos trabajando en la capacitación, la limpieza, el conservo. Ahorita que viene la liberación de las tortugas, vamos a hacer un evento con ellos para darle, aprovechar esta promoción que tenemos, esta visibilidad que tenemos, para darle más fuerza a la comunidad y no se quede nada más en un nombramiento. Al contrario, ya estamos avanzando, no podemos echar para atrás, al contrario, sino que hay, tiene que haber un acompañamiento. Constantemente estamos en comunicación con la presidenta municipal, con Claudette. También estamos en constante comunicación con su director, Ángel Verdejo, con los que tenemos un seguimiento y cotidianamente hablamos con la presidenta de Punta Xen, y pues para tener qué es lo que les hace falta, en qué podemos ayudar desde el gobierno de todas y de todos, cómo podemos mejorar. Y esto no nada más lo estamos haciendo en Champotón, lo estamos haciendo en cada uno de los municipios, porque esa ha sido la instrucción de la gobernadora Laida Sansores.
4: Bueno, yo sí conozco Punta Xen, he ido a esa zona varias veces con mi familia, recientemente estuve por allá, y mi pregunta en este caso... Yo he estado ahí, estuve hace muy poco, se come muy rico.
0: Delicioso.
4: Incluso en las palapas que están ahí, donde está el mar, en las palapitas, hay familias que te ofrecen las empanaditas de camarón, de jaiba, el coco, ¿no? También.
3: ¿Por qué
4: y todo
3: tienes
4: este.
3: Que hablar de comida rica en el mar?
4: Ay, esto está
3: para torturarnos.
4: Pero, ¿qué tramo es el que abarca lo que es Punta Xen? Porque Punta Xen es una población pequeñita.
0: Sí, de hecho, eso es lo que hace mágico, la misma calidez de su gente. No es un tramo tan largo, pero es un lugar que no te lo puedes perder. Uh-huh. Ahorita justo mucha gente que cuando entra la controversia, yo no conozco Punta Xen, para mí era algo, antes de llegar a la secretaría, era algo normal visitar los municipios. Hoy me doy cuenta que mucha gente de Tenabo no conoce Calquindí. Y mucha gente de Isla Arena no conoce Isla Aguada. Entonces, hay que promocionar ahorita que este mes es maravilloso, más puente, más turismo. Hay que generar mayor consumo interno para enamorarnos más de nuestra tierra, de nuestro mar, de nuestro aire que nos vio nacer. Y de decir, oigan, que el dinero de Campeche se quede para los campechanos y de los turistas de fuera, atraer a más turistas, propiciar más pretextos como este evento que justo está diciendo aquí mi compadre Víctor, que mucha gente dice modelos de fuera, o sea, han venido hasta modelos de fuera del país y ponen al poner al centro la atención a Campeche. Estamos a haciendo que la gente voltee a ver al destino, sus secretos, que aún siguen siendo secretos hasta dentro de los mismos campechanos. Y este tipo de acciones que hace cada uno, cada una de ustedes, al compartir estos espacios, generan más curiosidad para conocer esos secretos. Hace no mucho que estábamos con reuniones con prestadores de servicios en Ciudad del Carmen, les hice una dinámica y les pedía, a ver, alce la mano, ¿quién conoce México? Y casi todos, tres cuartos del salón, alzaron la mano, ¿no? Prestadores de servicio, turísticos y empresarios en general. Y les dije, ¿y quién conoce Mérida? Y todos alzaron la mano. Y cuando dije, ¿quién conoce los tres pueblos mágicos de Campeche? El resultado fue diferente. Pero eso tiene solución. Hay que compartir, enamorarnos de las bellezas, el subirte a una lancha y descubrir Isla Guada, lleno de un santuario de delfines en la laguna de Términos, con un avistamiento de aves increíble y que te cuesta $350 un paseo en lancha por 2 horas. Maravilloso. O que te vayas a Isla Arena y que te veas a los flamingos, a la naturaleza en su esplendor, unos paisajes maravillosos todos los días. O también que te vayas a la Calakmul, que es patrimonio mixto con nuestra ciudad amurallada maravillosa, que conocer los fuertes los domingos, puedes disfrutar SNA de manera gratuita.
2: Bueno, a mí me consta de que la gente que conoce Campeche, en el caso de la ciudad, se enamora.
4: Sí.
2: Se enamora y quieren regresar. Bueno, nosotros hicimos alguna vez, ¿te acuerdas que hicimos en hoteles el programa Un Lugar Sin Límites? Y yo sí me impacté de que la gente regresa de vacaciones a Campeche, fíjate. Cosa que no sabemos, como tú dices. No sabemos muchas cosas, cómo se mueve y todo. Pero a mí sí me sorprendió mucho saber de que el turista nacional regresa a sus vacaciones a Campeche.
4: Y últimamente, a mí que me toca cubrir la parte de cultura para el noticiero y hacer un programa los viernes, tenemos mucho movimiento en el centro. De hecho, causó mucho impacto cuando en el parque del centro se pusieron estos carteles, se puso esta publicidad de la ruta Sol y Playa. O sea, a donde voltearas, por donde te movías, estaba la información. Y eso causa mucha curiosidad. Y creo que por ahí se inicia cuando se hace una campaña de esta naturaleza, ¿no? Causar curiosidad entre los mismos campechanos para visitar estos lugares, y hay mucho movimiento de turista últimamente, no ha dejado de haber turistas.
0: Sí, pero no es suficiente. Tenemos que seguir trabajando más para que siga siendo nota que porque andan en traje de baño en el centro.
4: Ajá. Sí.
3: Oye, y ahora que mencionaste esto, Susa, de que para los mismos campechanos,
4: sí,
3: habemos muchos, me incluyo, ya lo dije, que no hemos ido a Punta Shen. Tú decías, Ada, que la principal labor de la Secretaría de Turismo es la promoción. ¿Qué pasa con la regulación? ¿A qué me refiero? Recientemente hubo una controversia en redes sociales con las playas de Villa Madero. Yo soy consciente de que quien proporciona un servicio tiene derecho a cobrarlo. ¿Sí? O sea, por ejemplo, si alguien tiene ya instalado, tiene permiso, incluso a lo mejor está pagando una concesión, no sé, para tener ahí su restaurantito o sus palapas, qué sé yo, o un área para estacionamiento y de veras la tiene bien y la cuida y te van a cuidar tu vehículo, pues ok, evidentemente tienen derecho a cobrar cuotas o a cobrar por sus servicios. Pero ¿qué pasa cuando de repente simplemente se adueñan de toda la playa y si tú no consumes o no pagas, no tienes acceso? ¿Es labor de la Secretaría de Turismo regular eso o le corresponde a alguien más? Lo pregunto porque de verdad lo ignoro.
0: Sí, no es no, definitivamente no.
3: Okay.
0: Pero sí dejar mucha claridad que la playa es libre. Uh-huh. Lo que se cobran son los servicios. Uh-huh. Es decir, por ejemplo, si tú quieres rentar un camastro, una palapa, y tampoco realmente lo regula la Secretaría de Turismo. Hay ahora sí que dependencias específicas las que se dedican a eso en específico. Nosotros es dejar la claridad que son lugares espectaculares para para visitar, ayudar a los prestadores de servicio a conectarlos, ¿no? A con ellos y que de hecho aquí tengo una lista de prestadores de servicios en Punta Chen que se los voy a dejar si me lo pueden compartir después en redes sociales, si es posible. Y esa es nuestra labor, hay que tener mucha claridad en todo, pero que siempre nos vean como una secretaría, porque es instrucción. Que nos vean como mano amiga. Estamos para solucionar, para gestionar, para apoyar constantemente en lo que esté dentro de nuestras posibilidades, pero definitivamente el trabajo principal de la Secretaría de Turismo es la promoción. Uh-huh. Y la estamos haciendo con visión, la estamos haciendo con estrategia, de la mano de los expertos, los empresarios, las empresarias y una red que ha sido maravillosa, ¿no? Y que está dando resultados, porque gracias a eso también el día de hoy podemos ver los 13 municipios, sin excepción, mínimo tienen un mapa turístico en un espectacular, con un código QR donde puedes descargar sitios de interés de ese municipio antes de entrar, y también los prestadores de servicio, guías de turistas, taxis, mototaxis, hoteles, restaurantes, experiencias de turismo comunitario, sin excepción. Eso no lo habíamos logrado hasta ahora. Y también hoy pueden entrar a campechepuroamor.com y también es una realidad que pueden tener toda esa información de los 13 municipios hoy.
4: Es una maravilla porque de pronto vas a un municipio y acá, ¿qué veo? Claro. Acá, ¿qué visito?
2: Por ejemplo, ¿no? En el caso de Punta Chen todavía no está preparado como para recibir huéspedes.
0: No, ahorita es la playa, pero tenemos súper cerca a Champotón y hay el servicio de realmente la gente es el pasadía. Veo que están ofertando también espacios ahí en cerca de Punta Chen. Estaría increíble que se desarrolle un complejo. Digo, sabemos que lleva un poquito de tiempo, pero nada es imposible. Como decían, ¿cómo es posible que Punta Chen le haya ganado a Nayarit y a Oaxaca? Y eso es una realidad, ¿no? Porque todos y todas lo hemos querido, que sea ganador. Y es lo que tenemos que hacer, que más campechanas y campechanos sean ganadores, que Campeche le vaya bien.
2: ¿Cómo se llama ese turismo de turismo?
4: ¿De qué?
2: No sé cómo se llama el término de
0: hace turismo, camping, por ejemplo. Se hace camping. Sí. Esto sí se hace camping.
2: Que vas a la playa, te campaña y te regresas a tu casa.
3: Y hay quienes se quedan a dormir. Yo sé, ahorita hay gente que se está yendo a Punta Chen y se quedan a dormir en sus casas de campaña en la playa.
2: Ah, mira, qué padre.
3: Sí, yo sé de gente que lo ha hecho ya, recientemente. Y pues yo quería decir que realmente nosotros en Campeche tenemos un tesoro en cuanto a que, por ejemplo, nuestras playas, esta playa de Punta Chen, las de Sabancuy, que comentaba Susana hace un rato, las de Isla Guada, la mencionó Ada, hay una serie de playas espectaculares que de verdad ya las quisieran otros estados, porque yo sí he tenido la oportunidad, y que me perdonen, pero lo tengo que comentar. Es mi opinión y mi gusto. Acapulco, a mí no me gustó. Veracruz tiene una playa horrible. Tampico, ni se diga. Nuevo Vallarta, todo lo que es Pacífico, sinceramente. Oaxaca, para Puerto Escondido, que era
2: bonito,
3: así como que
2: es bonito.
3: Como pueblo, pero la playa no es bonita. Playas bonitas, Bahías de Huatulco. Ahí sí. Esas son playas bonitas. Y digo, yo me baso en eso, mi criterio está fundamentado en que las playas del Caribe, que las tenemos tan cerca, que las hemos conocido, que las nuestras son bastante, acercan bastante a las playas del Caribe, es otro nivel de playa, es arena blanca, es agua transparente, ese color azul turquesa o agua marina espectacular, lo tienen otros estados. Otra gran parte
2: El color del agua de Huatulco es precioso.
3: Eso dije, que Bahías de Huatulco es la parte bonita de playa de Oaxaca.
0: Y no solo Punta Chen, tenemos Payucán, tenemos todo lo que es la Sabancuy.
4: Sabancuy es divino.
3: Y en Campeche tenemos, además del, por ejemplo, ya lo mencionaron aquí, la gastronomía espectacular, Pero además, por ejemplo, la arqueología. Uh-huh. En el estado de Campeche hay una enorme cantidad de vestigios arqueológicos, que algunas zonas arqueológicas sí están abiertas al público, otras creo que no. Eso evidentemente depende del INAH, no sé de qué manera se pudiera gestionar que se abrieran un poco más a la visita del tanto del turismo como de nosotros mismos, los locales, porque esos son un tesoro, sí, las, claro, los vestigios arqueológicos. Veamos en otros lugares, Egipto, por ejemplo, ¿por qué es famoso a nivel mundial? Por sus pirámides, por los vestigios arqueológicos. Y así pudiéramos enumerar la misma Roma, por ejemplo, por los vestigios, lo que queda de esas construcciones super mega antiguas. Entonces realmente Campeche somos millonarios.
2: Y lo tenemos todo junto, turístico. Porque por ejemplo aquí, disculpa que te interrumpa, lo que tiene la ciudad, que es la arquitectura colonial, uh-huh, y luego cruzas y está el mar, uh-huh, y luego te vas más para allá y está Zonas Playa Bonita. Entonces sí, tenemos así como todo en un mismo lugar.
3: Y ¿no? te haces a un ladito, como dice Susa, y entonces lo arqueológico.
2: Exacto.
3: Y por todas partes.
2: Por todo está como cercano, ¿no?
4: Pero sí, sí hay zonas arqueológicas.
2: Bueno, es nada también, cerca de la ciudad.
4: Sí, tenemos 16 zonas arqueológicas abiertas. Sí.
5: Y con costos también muy accesibles.
4: Sí, y o se pueden ir el
5: fin de
4: domingo
5: semana.
4: Y gratuito. Y,
5: exacto.
4: Gratuito.
3: Es correcto. Y la verdad es que hay que hacer un poco de turismo interno. Y lo digo por mi propia experiencia. Realmente somos tan poco afectos a decir, ah, pues hoy voy a ir al museo tal. O voy a ir a tal, no sé, parte de la ciudad o del estado. ¿Qué pasa? A mí, yo tuve la experiencia recientemente de que una amiga campechana de origen, pero que hace más de 40 años que está viviendo en Estados Unidos, vino porque una de sus hijas quería conocer Campeche, el lugar donde nació su mamá, y estuvieron solo 2 días. Mi amiga estaba fascinada porque tenía muchos años sin venir a Campeche, y realmente la forma en que Campeche ha evolucionado y lo que vio, estaba encantada. Pero la hija, que nunca había venido y que se ha ido a otros lugares del mundo, estaba
2: extasiada,
3: encantada con la ciudad. Le fascinó la arquitectura, como tú decías,
4: sí,
3: la arquitectura colonial. La comida la pudo enloquecer,
4: los atardeceres,
3: que
4: el malecón.
3: Ella dice que ella va a regresar porque tiene que regresar, claro, a Campeche, sí, porque claro, le encantó, y evidentemente porque le falta mucho por conocer. 2 días no te dan.
2: Me pasa a mí con mis clientas de la Ciudad de México, ¿de dónde son? De Campeche, y dicen divino. O de repente ha habido la oportunidad de que estamos aquí y vienen a buscar a la marca y se enamoran de Campeche. Dicen, es que no puedo creer que esto esté tan hermoso. Te voy a contar en corto una anécdota. Hicimos un evento de una primera comunión de una niña, pero los papás de la niña viven en Mérida, son inmobiliarios, ellos están así como, uh-huh, que tienen empresas agentes inmobiliarios, y ellos viven en Mérida, pero son de la Ciudad de México. Nos consiguieron la dirección por Instagram, llegaron a Campeche, vinieron un séquito de chilangas con ella esa vez. Terminamos de trabajar y todo, estaban muy contentas porque dice relativamente es muy, muy cerca de donde nosotros vivimos, ¿no? Y me dijo, ¿dónde voy? Y eran como las 4:30 de la tarde. Okay. ¿Y dónde vamos a comer? Y les dije, bueno, vayan a comer a La Pigua, también en el centro está Marganso, hay varios lugares. Y luego vayan a ver el sunset al malecón. Me hicieron caso, se fueron, al regresar, de ahí a luego los atendimos en la Ciudad de México. Y la mujer estaba extasiada y me dijo, nada comparado con los hermanos vecinos, ¿verdad? Porque siempre les dicen, ay, es que está mejor. Absolutamente otro estilo, otra arquitectura, el malecón espectacular, la gente en el malecón disfrutando del malecón, el sunset divino. Me dice, esto es una ciudad preciosa como para que tus hijos crezcan, por ejemplo, ¿no? Eso fue el detalle que me llamó más la atención.
4: El comentario.
2: Exactamente. Entonces, la mujer viene cada domingo a Campeche, montan las bicicletas de los chiquitos a las camionetas y vienen a rodar el malecón.
3: Cerca,
2: en el sunset, y vienen a comer, están encantados. Y sí, sí atrapa. La verdad que sí, es impresionante. Sí.
3: Ah, bueno, y no terminé de decir esto de que debemos ser turistas en nuestro propio pueblo o en nuestras propias ciudades y todo. Con motivo de la visita de mi amiga y su hija, fui que hacía no sé cuántos años, siglos de siglos, que yo no iba al Fuerte de San Miguel.
4: Ya.
3: Que está el Museo de Arqueología actualmente.
4: Sí.
3: Espectacular.
4: Así es.
3: La vista desde ahí del mar, estaban ellas enloquecidas y yo la
2: enloquecida,
3: verdad.
2: Tú también, ¿no?
3: Sí, la verdad es que te sientes así como que, ¿por qué uno no aprecia realmente? De repente no valoramos lo que tenemos al alcance de la mano. Dime tú cuándo has ido ahí.
2: Bueno, yo generalmente voy.
3: Sí, al museo,
2: porque me gusta mucho la cultura.
0: Bueno, realmente yo siempre comento, ¿no? A veces algo es tan visible que se vuelve invisible.
3: Exacto.
0: Sí. Y a veces nos tienen que recordar. Hace unos días tuvimos la presencia de un lanzamiento a nivel nacional de un vehículo de la marca Renault. Uh-huh. Este evento se iba a hacer en otro lado. Y hablando con el CEO que es español, Jesús Gallo, que le mando un saludo, tenían planeado en cierto lugar hacerlo. Uh-huh. Y en una reunión en México, en el marco de PTU, un encuentro turístico también, le comenté, ¿por qué no Campeche? Y me dice, ¿y por qué no? Dame razones. Y le dije, la única ciudad de la amurallada del país, la de las más seguras. No lo digo yo, lo dice Estados Unidos. Que ahí no es de percepción, ahí es realidad, esto es así. Y le fui dando los puntos y se volteó y le digo, ¿y quién de tu gente conoce Campeche? Dos personas alzaron la mano y dijo, el lanzamiento de Renault se lanza, literal, valga la redundancia, en Campeche. Vinieron más de 60 creadores de contenido, lo vamos a estar compartiendo, pero hoy escriben Campeche Renault y hablan de SNA, hablan de los atardeceres, hablan, sí, de la marca de
4: fue recientemente, ¿no?
0: Sí,
4: fue en el malecón de la ciudad y había una fiesta tremenda.
0: Una fiesta, están impresionados.
2: Claro que sí.
4: Así, todo el mundo decía, ¿qué es eso?
2: Sí.
4: ¿A qué obedece?
2: No,
4: es una caravana.
2: Olvídate, la manera en la que caminas las calles de la ciudad, puedes recorrerla pues a la hora que te dé la gana, en la noche, en la tarde, en la mañana. La majestuosidad del barrio de Guadalupe, también eso lo menciona mucho la gente. La iglesia de San Román. No, tenemos todo. Yo soy de los campechanos que yo presumo mucho, muchísimo Campeche. Y lo disfruto también porque yo me voy a pie a todos lados, camino el centro y en Megacarato me andan paseando así, ya sabes.
4: Pues recientemente que vino
3: todo el mundo,
4: señor,
3: que te conoce,
4: ¿no?
3: Que te pastorea.
4: Recientemente que fue la que se le dio la bienvenida al obispo de Campeche. ¿Cómo fue la estrategia de la bienvenida de la puerta de tierra a la puerta de mar? Fue maravilloso, o sea, y luego fue a San Román, pero toda esta gente, habían muchas mujeres con el traje regional y fue maravilloso.
2: Bueno, no sé si ustedes ya vieron o conocen a David, un inglés que promociona mucho Campeche, ¿no lo has visto?
0: Sí, sí lo he visto, ha compartido muchísimo.
2: Muchísimo, ¿no lo has visto tú?
0: No.
2: Velo en Instagram.
4: Así nada más, David.
2: Sí, David, es un señor, es un inglés que vino, compró una casa creo que en El Sombrerón, algo así, o en Acapulquito, no me acuerdo muy bien. Él vino a vivir, no sé cómo se enteró de Campeche, y hace unas historias de Campeche que se te eriza el cuerpo.
3: Ay, pues sí vale la pena leerlo.
2: Te lo juro. Y uno de los que me llamó muchísimo la atención, él vino solo, su familia lo visita, uh-huh, de repente, bueno, pues él tuvo un problema de salud aquí en Campeche, tuvo un problema de salud, le salió como algo así que tenía así como características del signo zodiacal, por no decir el nombre, ¿verdad? Ya sabes, y él aquí se atendió. Y él fue
3: porque
2: le dijeron, aquí en tal lado hay un doctor espectacular, campechano, que Campeche tiene el centro oncológico que le da servicio a casa, hasta parte de la de ¿cómo es? Centroamérica, ¿no?
4: Sí, viene mucha gente. Ándale. Fuera del extranjero.
2: Y el hombre fue allá y lo operaron y el hombre quedó espectacular. Inclusive hasta habla de que la cirugía que le hicieron impecable, imperceptible, y hace referencia a que en su país es muy costoso.
4: Sí, así es.
2: Entonces dice que, por ejemplo, en los países de primer mundo, creo que ya te tienes que estar muriendo y tienes que tener la última etapa del signo zodiacal para que te operen o para que te den un medicamento.
3: Bueno, no en todos los países, ¿verdad? Hay países de Europa donde que la vida es cara, se gana muy bien, la vida es cara y el sistema de salud es gratuito para todos.
2: Pero
3: no sé, por ejemplo, Suecia, Noruega,
2: promotor de Campeche, de su seguridad, de sus atardeceres, de sus playas, porque también ha ido así como que scouting, ya sabes, a todas las playas. Últimamente creo que hizo la de Payucán. La ciudad, el mercado. No. Se te dice el cuerpo. Véanlo, por favor. Se llama David y está en TikTok,
3: TikTok. Pues qué maravilla. Ojalá que así como David todos promocionáramos lo bueno de Campeche.
2: Sí, claro.
3: Porque hay mucha gente que solo se dedica a publicar lo que le parece malo.
2: Ah, no, yo cuando hago mis reels, ¿verdad? Yo hago mis reels con mi ropa campechana y voy a la Puerta Tierra, ahí solicito en turismo para que me den las facilidades, que es bien fácil aquí con la comadre, es muy, muy, muy fácil todo, ya sabes, entonces hago la Puerta Tierra, hago las calles de la 59 y yo vivo promocionando mi ciudad, que es espectacular.
4: Oye, y las fiestas tradicionales, también el Camino Real y todo sí.
2: Bueno, lo de Pomuch también. Sí,
4: ahorita está Tenabo, creo, me parece.
2: No, ¿no?
4: Está la fiesta de Tenabo, ay, tan linda también.
2: Sí.
3: Hay muchísimas.
2: Pues ahí está. A los campechanos que disfruten, que un día se pongan su gorrita y su sombrerito precioso, su gran bloqueador, porque sí está muy, muy fuerte el sol.
0: Y que se tomen la foto.
2: Dediquen a caminar el centro histórico, que visiten las iglesias, los templos, el majestuoso extemplo de San José, que también es maravilloso.
4: Y todos los miércoles hay tradición y folclore, por cierto, que lo hace la escuela, la compañía de educación artística.
2: ¿Verdad? A caminar.
4: Es una maravilla, de verdad.
0: Una divinidad.
4: Es un programa artístico donde también se proyecta mucho a la escuela de educación artística con la trova, y es todos los miércoles. Todos los miércoles están los jóvenes dando lo mejor de ellos, presumiendo no solo el folclore de Campeche, sino de nuestro país. La verdad es una maravilla también. Saludo para todos ellos.
0: Sí, igual le mando un saludo a la presidenta de Tenabo, que está la feria, y también mando un gran saludo a la gente de Sibalché, al presidente de Sibalché. Mañana tendremos una capacitación, para las artesanas vendan con tarjeta de crédito.
4: Ah, oye.
0: O transferencia.
4: Sí, es una maravilla también.
0: En Sibalché hay unas cosas espectaculares. Bordados, unos vestidos que dices, ¿cómo es posible que cueste esto? De verdad que también les invito a no el regateo, pero no solo Sibalché, o sea,
2: Copelche,
0: una cosa espectacular, por eso las estamos capacitando también.
2: Donde las familias bordan con
0: Exacto,
2: mujeres.
0: Sí, uh-huh. Es correcto, y justo tenemos mapeado que pues prácticamente el 86% aproximadamente son mujeres, el resto son hombres,
2: sí,
0: de los artesanos.
2: Claro que sí. Y también está, me enteré hace poquito que también por allá vienen de otros lugares a comprar acá y dicen que luego ellos los hacen.
0: Y lo mismo pasa con ciertos sitios que compartimos turísticamente, pero pues es que la realidad es de que tenemos que conocer para promocionar y estar seguros de lo que esto es nuestro, y tenemos muchos secretos que todavía son secretos incluso para nosotros mismos, pero que valen la pena conocerlos y compartirlos al mundo entero.
3: Y mayo, como bien dijo Susana, es mes de ferias,
4: ¿sí?,
3: tradicionales, de fiestas tradicionales en varios municipios. Ayuba Playa tiene feria en mayo, Escárcega también, Calquiní, Tenabo, y realmente esas vaquerías, esas tradiciones que aún se conservan casi puras. A mí era una parte que siempre me gustó mucho, esas vaquerías donde ves a los niños pequeñitos, hasta gente súper adulta que están
2: bailando. Ya lo traen en el ADN, choca.
3: Sí, es increíble.
4: Aquí lo vivimos en el mes de septiembre, ¿no? Cuando te sientas y ves bailar a los niños, estás totalmente emocionado viéndose.
3: Es correcto. Sí, pero aquí en la vaquería de nuestra, que se hace ahora como como parte de un programa de actividades culturales. Es preciosa, sí, es cierto, lo es, pero no tiene la sustancia de lo natural que tiene verlos en su propio territorio, claro. y que van a bailar porque eso es lo suyo, eso es lo que bailan de corazón todo el tiempo. Aquí participa la Escuela de Educación Artística, las dependencias, o sea, sí, bueno, cierto, viene, que vienen delegaciones de
4: vienen
3: pueblos
4: grupos
3: que,
4: jaraneros.
3: Que son jaraneros.
2: ¿Pero a qué te refieres? Están,
4: pero están que cansados
3: en las
4: a veces de tanto rato, tanto tiempo.
3: Así como, ¿cómo te explico? Aquí participan academias, uh-huh. En los pueblos y uh-huh. sobre todo mientras más chico
2: el
3: pueblo, los bailadores uh-huh. que llegan a bailar es porque toda su vida, desde chiquititos, están bailando jarana. Claro, ¿sí? Claro, ¿me entiendes? Sí.
0: No, y hacen concursos también. Sí, en Jopechen está el concurso de vaquería.
4: Que igual le mando un saludo al presidente.
3: No, y aparte, la vaquería en los pueblos todavía tiene ese, por ejemplo, que las chicas usaran las cintas o los sombreros de cuántos bailadores tenían, ese tipo de cosas. Aún hay pueblitos donde se viven ese tipo de cuestiones que son tradiciones de la vaquería y que en la nuestra, por ser un poco más moderna, por decirlo así, que es muy bonita, si es cierto, además
1: se ve la
3: es
1: diferencia,
3: gigante,
1: ¿no? De la realidad.
3: Pero hay ciertos detalles que en el pueblo de origen, solo ahí lo vas a vivir. Claro. Porque además aquí es lo de las cintas, aquí es lo de los sombreros, aquí es lo de no sé qué. Eso es maravilloso, por eso lo ideal, como decía Ada, es vamos a recorrer, vamos a viajar, vamos a vivir, vamos a disfrutarlo antes de que no podamos.
2: Pues tenemos todo, nosotros podemos presumir que tenemos todo, y no debemos de estarnos comparando ni menospreciando con algunos que están muy cercanos por acá, ¿verdad? Pero, nosotros somos más antiguos aparte.
4: Sí. Sí, nos queda un minuto, desgraciadamente el tiempo pasa volando, no lo vemos,
3: pues,
4: y
3: vamos
4: es para,
3: a dejar
4: Ada,
3: para que se despida.
0: Ay, muchísimas gracias, pues nada más recordarles que cuando hacemos turismo, cuando atraemos a gente que visite a nuestro hermoso estado, no solo se beneficia el hotelero, se beneficia a la camarista, el camarista, el botones, el taxista, el restaurante, el carnicero, el viene-viene.
2: Todos los que venden guayaberas.
0: Los que venden, sí. Los artesanos, el turismo somos todos, somos sí. todas en un gobierno de todos y todas, nadie se queda afuera. Campeche, por eso es muy simple la tan sencilla y tan poderosa, ¿no? Campeche, hay que presumirlo porque Campeche, como todas sus y todos ustedes, son por amor.
3: Ada, muchísimas gracias por haber venido por fin a participar con nosotros.
2: Puedes venir cuando quieras, Chita, aquí te esperamos.
3: Ya lo sabes, los lunes a las 9 de la noche, aquí estamos. Raúl, gracias, bienvenido no, siempre.
2: Ay, sí, porque hablaste un montón.
3: Así es, no nos dejaste hablar.
2: Pues ya lo sabe, querido público, Campeche es puro amor, presúmalo, vívalo.
4: Disfrútelo.
2: Es como se dice, Instagramelo. Ajá. Ya sabes. Buenas noches.
3: Bye bye, hasta la próxima semana. Muy buenas noches.

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8: A veces, cuando queremos hacer algo bonito para alguien, no todo sale como lo imaginamos. Ese día todo comenzó con una idea.
9: Vamos a hacer una fiesta sorpresa.
10: ¿Para quién?
9: Para Lupita.
10: Pero bien hecha
11: y en secreto.
10: ¿Y si se entera?
9: No se va a enterar.
12: Pero si hablan tan fuerte, ya no será sorpresa.
11: A ver, Ana, tú escondes las cosas.
10: Va.
11: Y Chel, tú ve cuando venga.
10: Sí, claro.
11: Sofi, tú me ayudas.
10: ¿Qué hago?
11: Lo que haga falta.
10: Ah.
12: Eso siempre ayuda.
10: Ya tardó.
9: Sí, ya debería estar aquí.
11: Dijo que venía.
12: El tiempo se siente más largo cuando esperamos.
10: Creo que no va a venir.
9: Yo quería que saliera bien.
10: Yo también.
11: Hicimos todo.
10: Sí.
12: A veces lo bonito no pasa como lo imaginamos, pero no desaparece.
8: Hijitos, lo que hicieron no se pierde, porque lo hicieron juntos.
10: ¿Entonces ya no hay fiesta?
9: ¿Y si la hacemos nosotros?
10: Sí, estaría divertido.
11: No era el plan, pero puede ser.
12: Eso también cuenta.
10: ¿No era para nosotros?
9: Pero sí está bonito.
10: Sí, mucho.
5: mucho.
11: Diferente.
12: Pero real.
6: Oigan, ¿qué están haciendo?
9: Nada.
13: Era una fiesta para ti.
6: ¿Para mí?
5: Sí, pero no llegaste.
6: Perdón, no pude.
11: Ya no era sorpresa.
6: Sí, pero todavía es fiesta. Muchas gracias.
12: Llegó tarde, pero llegó.
8: Y así, mis niños descubrieron que no todo tiene que salir perfecto para ser bonito. A veces lo que cambia también se vuelve especial.
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1: Vamos, listo. Salud, muchachos, por esa mujer.

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